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Dios te bendiga, amigo, amiga, hermano, hermana. Bienvenidos a su programa Camino de Esperanza. Les habla Miguel Zavala, pastor misionero de la iglesia Camino de Esperanza. Reciban nuestro cordial saludo en el nombre de nuestro Señor y Salvador Jesucristo, deseando que allí donde usted se encuentre y cómo se encuentre, la bendición de Dios esté sobre su vida. En los controles, Vilma Vázquez. En la musicalización del programa, nuestra hermana Eleonora Martínez de Zavala. En la postproducción, Emilio López. Este programa es producido por la Fundación Camino de Esperanza, productor nacional independiente 4469, y todos bajo la dirección de Manuel Felipe García. Mientras ministramos la palabra de Dios, usted puede enviarnos su mensaje de texto o WhatsApp al 0424-277-3033 o al 0212-418-5741. Y si usted tiene acceso al servicio internet, entonces usted puede escucharnos con mucha fidelidad por la www.radiodinamica.com.pe. Una vez más, bienvenidos a Radio Dinámica 92.9 FM, única, refrescante y edificante. Agradecidos por su sintonía, damos gloria y honra al Señor, que nos permite compartir con ustedes la bendita palabra del Señor. Lápiz y papel para aquellos amigos y hermanos que gentilmente siguen nuestros estudios. En el tema, ¿qué es la ceguera espiritual? En la segunda carta a los Corintios, capítulo 4, versículo 1 al 7, dice la palabra: pero si nuestro evangelio está aún encubierto, entre los que se pierden está encubierto, en los cuales el Dios de este siglo cegó el entendimiento de los incrédulos, para que no les resplandezca la luz del evangelio de la gloria de Cristo, el cual es la imagen de Dios. Porque no nos predicamos a nosotros mismos, sino a Jesucristo como Señor y a nosotros como vuestros siervos por amor de Jesús. Porque Dios, que mandó que de las tinieblas resplandeciese la luz, es el que resplandeció en nuestros corazones para iluminación del conocimiento de la gloria de Dios en la faz de Jesucristo. La ceguera espiritual es aquel aspecto de la naturaleza humana caída por medio de la cual el pecador se encuentra completamente incapacitado de comprender verdades espirituales al punto de llegar a aceptarlas con una fe salvadora y por lo tanto continúa viviendo en rebeldía contra Dios. Porque el corazón de este pueblo se ha vuelto insensible. Se les han embotado los oídos y se les han cerrado los ojos. Mateo capítulo 13, versículo 15. Esta incapacidad no es algo que tenga que ver con lo físico, con lo mental o emocional, sino más bien con lo espiritual. Y por lo tanto el ser humano se encuentra incapaz de cambiar este estado sin la ayuda de Dios. La ceguera espiritual es algo natural en el ser humano y forma parte de él mismo desde su nacimiento. Este estado termina en el momento en que Dios, por su misericordia,

imparte vida y luz espiritual. Con esta nueva vida, el pecador recibe la capacidad requerida para arrepentirse de sus pecados y ver la gloria de la cruz en la cual hay salvación. Sin esta luz espiritual, el pecador se encuentra incapacitado de comprender las preciosas verdades del Evangelio, las cuales pueden ser comprendidas solo espiritualmente. Primera carta a los Corintios, capítulo 2, versículo 14 dice: pero el hombre natural no percibe las cosas que son del Espíritu de Dios, porque para él son locura y no las puede entender porque se han de discernir espiritualmente. Debemos entonces afirmar que la ceguera a la que hacemos referencia es una condición enteramente espiritual desde su comienzo hasta el final de la vida del ser humano. Esto no significa que fue Dios quien creó la ceguera espiritual. Más bien, esta es natural en todo ser humano por ser descendiente de Adán y haber heredado dicha naturaleza pecaminosa. Afirmamos también que es Dios el único encargado de dar por terminada esta condición espiritual de ceguera que le impide ver la gloria de la cruz y lo hace impartiendo la luz necesaria para la salvación. En este punto, es preciso aclarar un concepto equivocado y sin embargo compartido por muchos cristianos actualmente. La posibilidad del ser humano de cambiar su estado de ceguera a voluntad propia. ¿Esto es posible? ¿Puede el ser humano ciego espiritualmente por naturaleza ver gloria en la cruz por el ejercicio de su propia voluntad? Después de todo, esto es precisamente lo que pareciera afirmar la lógica humana. Pues Dios demanda que nos arrepintamos de nuestros pecados y amemos en la cruz. ¿Está pidiendo Dios algo que no podemos realizar por nuestros propios medios? Si esto es así, sonaría bastante injusto pensar que Dios nos demanda algo que no podemos cumplir. Algunos famosos autores parecen defender esta hipótesis, como lo afirma Charles G. Finney. Él dice: es una perversión grave que se hace a la Biblia el decir que los hombres no tienen el poder de hacer lo que Dios quiere. Por otro lado, podemos entonces decir que Dios no puede pedir a los hombres que hagan aquello para lo cual carecen de poder natural. La lógica humana nos dice que es imposible o injusto el que Dios nos demandara algo que no podemos cumplir. Ahora bien, esto es precisamente lo que la Biblia enseña y que en ninguna forma esto hace a Dios un Dios injusto. Dios demanda que seamos santos como Él es santo. ¿Puede el ser humano cumplir semejante mandato por sí solo? Por supuesto que no. El ser humano jamás puede dar la estatura de santidad que Dios demanda y, sin embargo, Dios la exige. También Dios demanda que el ser humano cumpla a la perfección la ley que Él ha establecido. ¿Puede el ser humano cumplir con semejante mandato? Por supuesto que no. El ser humano jamás puede cumplir a la perfección la ley y, de hecho, esta nunca fue dada para alcanzar justicia, para ser justificados, sino para demostrar que el ser humano no puede cumplirla y, sin embargo, Dios exige cumplimiento perfecto de la ley para salvación. Finalmente, Dios demanda arrepentimiento genuino y fe en Jesús para salvación. ¿Puede el hombre hacer esto sin la ayuda inicial de Dios? Por supuesto que no. La voluntad humana, siendo ella también dominada por el pecado, jamás podría desear la salvación ni aceptar a Cristo por su propia iniciativa sin ser alcanzado por la gracia de Dios. Es claro que desde el inicio de la humanidad, con el fin de demostrar que el ser humano es pecador, Dios demanda del mismo
cosas que por su naturaleza pecaminosa le es imposible cumplir, y esta es precisamente la causa de la condenación. ¿Hace esto a Dios un Dios injusto? Por supuesto que no. Esto simplemente demuestra que como seres humanos somos pecadores y no somos capaces de hacer absolutamente nada bueno espiritualmente sin la iniciativa de Dios. Es por esta razón que muchos rechazan esta enseñanza porque pone al hombre en el lugar que le corresponde. Afirmar que Dios solamente pide lo que el ser humano puede cumplir por sus propios medios nos llevaría a afirmar que teológicamente es posible que el nuevo nacimiento sea un acto que el ser humano pueda realizar por sí mismo sin la ayuda de Dios. Y tristemente, esta es una conclusión a la que muchos también han llegado. El cambio de corazón no es un acto voluntario, es una obra milagrosa de Dios en el corazón del hombre. El hombre no puede hacerlo por sí mismo. Y en este sentido, podemos afirmar claramente que el cambio de corazón, de voluntad e incluso de la ceguera espiritual son actos que le corresponde realizarlos exclusivamente a Dios, pues solamente Él tiene el poder para realizarlo. Veamos lo que en síntesis la Biblia enseña al respecto. Jeremías capítulo 13, versículo 23 dice: ¿Puede el etíope cambiar de piel o el leopardo quitarse sus manchas? Pues tampoco ustedes pueden hacer el bien, acostumbrados como están a hacer el mal. Cuando el hombre no ha sido regenerado, rechaza a Cristo hasta que Dios lo cambia al nacer de nuevo. Entonces, el pecador recibe una nueva naturaleza que le permite percibir las cosas divinas y poner su fe en Cristo Jesús. En conclusión, podríamos decir que la ceguera espiritual es aquella condición natural del ser humano por medio de la cual le es imposible responder al mensaje del Evangelio con arrepentimiento y fe. Por lo tanto, a menos que de parte de Dios reciba luz, será condenado justamente por haber rechazado el mensaje del Evangelio. ¿Es la ceguera espiritual una realidad del ser humano? Podemos ver afirmaciones de un tipo de ceguera que no es física, sino más bien espiritual. Desde los primeros libros de la Biblia y ante la numerosa evidencia, consideremos algunos ejemplos de los más ilustrativos de esta realidad. Salmos 13, versículo 13 dice: Señor y Dios mío, mírame y respóndeme, ilumina mis ojos. Salmos 119, 18 dice: Ábreme los ojos para que contemple las maravillas de tu ley. Isaías 35, 5 dice: Se abrirán entonces los ojos de los ciegos y se destaparán los oídos de los sordos. Hechos capítulo 26, versículo 18 dice: Te envío a estos para que les abras los ojos y se conviertan de las tinieblas a la luz. Efesios capítulo 1, versículo 18 dice: Pido también que les sean iluminados los ojos del corazón para que sepan a qué esperanza Él los ha llamado. La Biblia entonces habla de la ceguera espiritual en términos de aquella incapacidad por medio de la cual el ser humano, sin la ayuda de Dios, puede solamente entender intelectualmente las verdades espirituales necesarias para la salvación, como Pablo bien lo dijera allí en la segunda carta a los Corintios, capítulo 4, versículo 1 al 7. Pero si nuestro evangelio está aún encubierto, entre los que se pierden está encubierto, en los cuales el Dios de este siglo cegó el entendimiento de los incrédulos para que no les resplandezca la luz del Evangelio de la gloria de Cristo, el cual es la imagen de Dios. Porque no nos predicamos a nosotros mismos, sino a Jesucristo como Señor y a nosotros como vuestros siervos por amor de Jesús.
porque Dios te mandó que de las tinieblas resplandeciese la luz, y es el que resplandeció en nuestros corazones para iluminación del conocimiento de la gloria de Dios en la faz de Jesucristo. ¡Qué terrible declaración inspirada por el Espíritu Santo! Y en ella podemos ver no solamente quién es el encargado de mantener al ser humano en este estado de ceguera espiritual, sino también los terribles efectos que la misma produce. ¿Qué efectos produce la ceguera espiritual? La Biblia es clara al afirmar que es debido a esta ceguera espiritual por lo que el ser humano no ve nada de glorioso en el Evangelio. Puede efectivamente entenderlo, puede incluso repetirlo, podrá enseñarlo hasta incluso desde un púlpito, y aún así no lo ve glorioso en absoluto. Su luz, que por ser el reflejo de la gloria de Dios es más brillante que mil soles juntos, está alumbrando delante de alguien que no tiene capacidad espiritual de ver luz espiritual, por más claro que se le predique el Evangelio. Podemos entonces, sin duda, afirmar, aunque con mucha tristeza, que el ser humano, a menos que no sea librado de su ceguera espiritual, jamás podrá apropiarse personalmente con una fe viva de las verdades del Evangelio y, por lo tanto, no será salvado. En pocas palabras, por estar ciego espiritualmente, una persona sin la ayuda de Dios no se arrepentirá y no pondrá jamás su fe en Jesús para alcanzar la salvación que necesita. De esto, la Biblia tiene numerosos ejemplos, pero bastará solamente concluir que la Biblia enseña no pocas veces que la ceguera espiritual es una condición real en todo ser humano desde su nacimiento y, por lo tanto, se necesita ayuda urgente para dar por terminado este estado y poder acceder a la salvación necesaria. Veamos solamente lo que Pablo continúa diciendo sobre la forma de salir de la ceguera espiritual. Segunda carta a los Corintios, capítulo 4, versículo 6, dice el apóstol Pablo: Dios, que ordenó que la luz resplandeciera en las tinieblas, hizo brillar su luz en nuestro corazón para que conociéramos la gloria de Dios que resplandece en el rostro de Cristo. ¿Qué sucede cuando esta realidad es desconocida por los cristianos? Lastimosamente para la iglesia actual, aunque quizás afirme y esté de acuerdo con esta realidad de la ceguera espiritual, en la práctica parece que la contradijera abiertamente, pues actúan consciente o inconscientemente como si el hombre tuviera la capacidad natural de comprender el Evangelio y de aceptarlo con una fe viva. ¿Cómo es que puedo decir esto tan atrevidamente? Basta solamente escuchar o contemplar la forma de actuar del pueblo cristiano y su predicación del Evangelio. Constantemente se ve una inclinación del cristiano a intentar hacer del mensaje del Evangelio un mensaje más atractivo, más efectivo en algunos casos, como si la efectividad del mensaje del Evangelio estuviera en la forma en que éste se comparte. Lo cual implicaría la creencia de que el problema de la incomprensión del Evangelio radica de alguna forma en el mensajero, o peor aún, en el mensaje en sí, aun cuando éste se predique fielmente. Muchos cristianos e incluso congregaciones enteras han optado por incluso ni siquiera mencionar la palabra pecado en la predicación de su Evangelio, con el propósito quizás muy bien intencionado de que más personas puedan aceptarlo en sus vidas. Pudiéramos analizar por un momento las consecuencias de adoptar esta estrategia de dispersar un poco el poder del Evangelio para tratar de que la gente llene nuestros templos, nuestras iglesias, nuestros lugares de reunión y no rechacen la palabra tal cual como Dios la presenta. Vamos a escuchar una alabanza para la gloria del Señor y regresamos con este tema tan interesante acerca de la ceguera espiritual. 0424-277-3033 y el 0212-418-5741, Camino de Esperanza.

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Dios te bendiga, gracias por tu sintonía, gracias por preferirnos. Camino de Esperanza, llevando bendición a tu vida espiritual. Una vez más, agradecidos por su sintonía, deseando que Dios bendiga grandemente tu vida espiritual. ¿Qué es la ceguera espiritual? Estamos hablando acerca de este tema tan interesante, confundido por muchos y desconocido por otros. El pecador, por su ceguera espiritual, rechaza el mensaje del Evangelio, pues simplemente está ciego y no puede ver la necesidad del mismo. Considerando una vez más en la segunda carta a los Corintios, el apóstol Pablo escribe en el capítulo 4, versículos 3 y 4, pero si nuestro evangelio está aún encubierto, entre los que se pierden está encubierto, en los cuales el Dios de este siglo cegó el entendimiento de los incrédulos para que no les resplandezca la luz del evangelio de la gloria de Cristo, el cual es la imagen de Dios. Ante el rechazo del evangelio de Jesucristo, cuando se desconoce la ceguera espiritual, el cristiano intenta, en el mejor de los casos, mejorar la forma en que comparte el evangelio, en la forma en que lo predica, a veces con ilustraciones, con dramas, con un tono de voz más agresivo, como si la estrategia de transmisión del mensaje fuera la raíz del problema. En el peor de los casos, el cristiano modifica el mensaje en sí, diluyéndolo, obviamente mencionando realidades que el mensaje incluye, como si el mensaje fuera la raíz del problema. Y con esto se llega al punto de escuchar este tipo de evangelio. Por ejemplo, Jesús quiere ser tu amigo y lo único que tienes que hacer es aceptarle como tal. Jesús quiere solucionar todos tus problemas y tú, que estás en problemas, deberías aceptar su ayuda. Millones son los que han caído en las garras de este terrible engaño. Tristemente, son millones los que creen tener a Jesús como amigo sin tenerle como Salvador. Y son millones también quienes, entendiendo los múltiples problemas que tienen, se entregan a un Jesús que los solucionará. Pero ¿es este el verdadero evangelio que salva de la ira de Dios por nuestros pecados? Temo que son miles quienes han sido salvados de sus problemas por un falso evangelio, pero no han sido salvados de la ira de Dios por el poder del verdadero evangelio. Para aquel que no ha recibido luz espiritual, el mensaje del evangelio seguirá en las más profundas tinieblas debido a su ceguera espiritual. Y la raíz del problema no radica en el mensaje o el mensajero. La raíz del problema es el receptor del mensaje, que está ciego y totalmente incapacitado de ver la luz del glorioso evangelio. El asunto es que la naturaleza caída del hombre da lugar a la más obstinada ceguera, insensibilidad y oposición a las cosas de Dios. Su voluntad está bajo el control de un entendimiento entenebrecido. El hombre caído está tan moralmente ciego que, de manera uniforme, prefiere escoger el mal en vez del bien. El hombre no regenerado, al presentársele el evangelio de la cruz, quizá obtenga un conocimiento intelectual, pero no tiene un discernimiento espiritual de su excelencia y jamás se deleitará en él. Finalmente, el cristiano se frustra ante el constante rechazo del mensaje verdadero, o por la falta de un cambio genuino en la vida de aquellos que afirmaron creer en el evangelio devaluado que se les predicó. En su frustración, el cristiano decide muchas veces entonces dejar de predicar el evangelio, pues considera que el problema es su incapacidad de saber predicarlo bien. Si dicho cristiano tan solo supiera que le está presentando la luz del evangelio a un ciego espiritual, pudiera hacerlo con mucha sabiduría. Finalmente, al desconocer esta doctrina de la ceguera espiritual del pecador y por ende de su incapacidad de responder afirmativamente al mismo, hay dos grandes catástrofes que ocurren.
Primero, se devalúa, se saca de su contexto el mensaje para que sea más atractivo. Y en segundo lugar, se desinfla el mensajero ante el continuo rechazo de su predicación fiel del Evangelio. Ambas reacciones podrían ser evitadas al conocer mejor esta realidad de la ceguera espiritual. Ahora bien, ¿qué ocurre cuando esta realidad es conocida por los cristianos? El primero de los resultados es que se pierde el miedo y la vergüenza a predicar el Evangelio. Si supieran que la respuesta a su mensaje no depende de su habilidad para hacerlo, sino de que el ciego espiritual reciba la vista necesaria para apreciar la luz del glorioso Evangelio de Cristo y abrazarlo con fe viva para salvación. El segundo de los resultados de conocer esta realidad de la ceguera espiritual es la preservación del verdadero mensaje del Evangelio sin que sea diluido en lo más mínimo. No hace falta más que conocer la condición de la iglesia actual para darse cuenta que el verdadero mensaje del Evangelio está poco a poco siendo desplazado por mensajes, entre comillas, más efectivos para los resultados requeridos por los mismos líderes de la iglesia. Considero que uno de los más importantes efectos que causará el conocer esta enseñanza es que se preservará la verdadera iglesia. Debemos reconocer que la iglesia de Dios, aquella que fue comprada con la preciosa sangre de Cristo, aquella que será la esposa del Cordero, está conformada solamente por los creyentes genuinos de todas las edades y lugares. Esta no está conformada por no creyentes o creyentes engañados por un falso evangelio. Lastimosamente, es una realidad actual que se considera iglesia a toda aquella organización que, bien o mal intencionada, se pone el nombre de iglesia cristiana y utiliza a Dios para sus fines. ¿Qué pasó con aquella iglesia que era columna y fundamento de la verdad, como lo dice Pablo en la primera carta a Timoteo capítulo 3, versículo 15? Es bastante triste darse cuenta que muchas iglesias actuales, incluso unas de las más grandes del mundo, están formadas por miembros que nunca han escuchado el verdadero mensaje del Evangelio, pues quizás sus líderes decidieron hace mucho tiempo que en sí mismo el mensaje del Evangelio era demasiado ofensivo, demasiado duro, demasiado fuerte, demasiado excluyente, muy poco efectivo en producir resultados masivos, y optaron por rebajar sus estándares al gusto del oyente. Amado oyente, es nuestra intención que por medio de la aceptación y conocimiento de esta enseñanza de la ceguera espiritual, la verdadera iglesia pueda volverse más agresiva en cuanto a la predicación del verdadero mensaje del Evangelio. Más agresiva al entender que los resultados dependen exclusivamente de Dios y que la responsabilidad de la iglesia es la de ser fiel en la predicación del verdadero mensaje, dejándole los resultados del mismo al Señor dador de la vida. Como dice Números 14 y 18, lento para la ira y grande en misericordia. Es también nuestra intención que el mensaje del Evangelio se preserve sin la más mínima adulteración en su contenido, independientemente de las intenciones o propósitos que como cristianos tengamos. El Evangelio solamente salva cuando se mantiene su integridad. Al adulterarle en lo más mínimo, se podrá salvar al pecador de muchas cosas, menos de la condenación eterna para lo cual está destinado. La iglesia solamente es iglesia cuando en ella se predica el verdadero evangelio y cuando sus miembros la conforman verdaderos convertidos, los cuales solamente son aquellos que genuinamente han llegado a creer en las verdades espirituales que este mensaje encierra. Verdades que permanecerán en oscuridad hasta que la ceguera natural del pecador sea removida soberanamente por el poder del Señor. Pero permita el Señor que hoy usted pueda comprender acerca de lo que es la ceguera espiritual,
La verdadera ceguera es aquella que es obstruida por falsas doctrinas, por filosofías huecas, por argumentos del mundo, por falsas sectas que se interponen entre el mensaje y el receptor del verdadero evangelio de Jesucristo. Clamemos a Dios para que esa ceguera espiritual sea quitada y hombres maduros, hombres comprometidos con el evangelio y el servicio a Cristo se levanten con una voz firme, consciente de la administración de la palabra y estando seguro dónde están las causas de los problemas. Permite el Señor que usted hoy se comprometa. Permite el Señor hoy que usted tome una decisión de servirle a Dios como Dios espera que usted le sirva. Y necesitamos una iglesia bien afirmada, pero sobre el verdadero evangelio. Una iglesia que predique el verdadero evangelio. Un evangelio que lleve luz a los corazones para que vean la faz de Jesucristo. Damos gracias al Señor por su misericordia y pedirle que le bendiga a usted grandemente. Amigo que me escuchas, ora conmigo al Señor. Señor Jesús, cuánto deseo y buena intención tengo en mi corazón de conocerte, Señor. Pero como dice tu palabra, estoy en tinieblas y no conozco y no entiendo el Evangelio. Abre mi entendimiento espiritual. Señor, lléname de tu conocimiento. Ilumina tu palabra en mi corazón, Señor. Revélame tu palabra. Señor, yo hoy te pido perdón por mis pecados y te ruego que me perdones y los borres de tu presencia, que me hagas templo y morada de tu Espíritu Santo y mi nombre esté inscrito en el libro de la vida. Levántame como un baluarte tuyo, como un instrumento en tus manos para llevar bendición a las naciones y que me libres del maligno, de sus trampas y mentiras y especialmente de esta ceguera espiritual, Señor, que me impide ver la realidad espiritual al cual estoy siendo llamado. Señor, quiero darte gracias. En el nombre de Jesús. Amén, Señor. Amén y amén. Y usted, hermano, que está descarriado, ore conmigo. Señor Jesús, en esta tarde te pido perdón por mi ceguera espiritual que me ha llevado a la desobediencia, Señor, a la deshonra de tu nombre. Pero hoy te pido perdón y te ruego que me limpies con tu sangre, que yo siga siendo templo y morada de tu Espíritu Santo, que mi nombre siga allí inscrito en el libro de la vida. Señor, que el resplandor, que el poder de la luz del Evangelio ilumine mi corazón de una vez y para siempre. Señor, que yo te sea siempre fiel, dando testimonio de tu gloria donde quiera que tú me permitas llevar esa luz maravillosa que debe iluminar todo hombre y toda mujer para que puedan ver tu gloria. Señor, que yo pueda retomar mi ministerio y honrarte con él para la gloria y la honra de tu santo nombre. Amén, Señor. Amén y amén. Hemos llegado al final del programa de hoy, dándole gracias al Señor por su misericordia y pidiéndole al Señor que bendiga grandemente su vida y que el Espíritu Santo trate la realidad de tener esa luz del Evangelio en sus corazones. En los controles, Vilma Vázquez. En la musicalización del programa, nuestra hermana Eleonora Martínez de Zavala. En la postproducción, Emilio López. Este programa es producido por la Fundación Camino de Esperanza, productor nacional independiente 4469, y todos bajo la dirección de Manuel Felipe García. Si Cristo no ha venido de aquí a mañana, nos escucharemos por esta frecuencia. Que Dios te bendiga, que Dios te prospere, que Dios te guarde.

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2: En Dinámica 9, 0 minutos.
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0: Muy buenas noches tengan todos los usuarios y usuarias de Dinámica 92.9 FM. Estamos bajo la dirección de Manuel Felipe García, quien te saluda, tu amiga, la doctora Morela de Alabat, de la Iglesia Apostólica Profética Libertad en Cristo. Agradecemos tu valiosa sintonía y de esta manera comenzamos tu programa Cita con el Espíritu Santo.
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2: Esta noche vengo a hablarte una vez más del arrebatamiento y la segunda venida. Esto es imperioso, esto es urgente. Oye, oye lo que el Espíritu de Dios le habla a la iglesia. La iglesia que somos nosotros, en el nombre poderoso de Jesús, yo le pido al Espíritu Santo que se revele, porque necesitamos irnos con Él, porque si hemos visto y vivido cosas tremendas, lo que viene es peor. ¿Quiénes se irán con Él? ¿Quiénes se quedarán? ¿Qué va a suceder después de esto? Este es un mensaje con fundamento bíblico, no lo estoy inventando. Esto es en línea escatológica, clara y con profundidad profética. No lo estoy inventando. Para que el pueblo reciba esta enseñanza y que en el nombre de Jesús tus oídos espirituales se abran. Necesitas que se abran. Que el temor a Jehová, que es el principio a la sabiduría, no es miedo, es temor. Es buscar, buscar y llenarnos, dice la palabra, que vamos a crecer por leer, por buscar, por oír la palabra y la palabra de Dios. Necesitamos oírla, necesitamos declararla, necesitamos leerla en voz alta, en la intimidad, ya calladito, para que el Señor se muestre y nos hable, ¿sí? ¿Sabe que la palabra

arrebatamiento proviene del griego arpox, siempre se lo he dicho, que es arpazo, que significa arrebatar con fuerza, tomar repentinamente, sacar con poder irresistible, aunque uno ni cuenta nos vamos a dar. Esto no es una metáfora, esto es un evento literal, físico y glorioso que está a punto de suceder. En primera de Tesalonicenses 4, 16, 17, oído el tambor, por favor, porque el Señor mismo descenderá del cielo con voz de mando, con voz de arcángel y con trompeta de Dios, y los muertos en Cristo resucitarán primero, luego nosotros, los que vivimos, los que hayamos quedado, seremos arrebatados juntamente con ellos en las nubes para recibir al Señor en el aire, y así estaremos con Él para siempre. Este momento, esta breve tribulación que hemos vivido, no se compara con la gloria, caminando con los banquetes que nos vamos a dar, adorar, caminar en esos valles, en esas calles de oro, mar de cristal. Observe algo, no dice que Cristo pisa la tierra, dice que los recibiremos en el aire. Es un encuentro celestial. Amén. ¿Quiénes se irán en el arrebatamiento? Porque tenemos que decirle al Señor, esto es algo tan sublime, tan divino, porque esto es divino, que significa que viene de la divinidad de Dios. Esto es tan grande que lo único que tú tienes que hacer, ¿qué hago para poderme ir? Cambia. Perdona, desate y libero. Empieza a cambiar estos patrones que están en tu mente, esas conductas. Empieza a hablar diferente. ¡Ay, qué fastidio! Aquí hoy amanecimos con nieve y mañana dentro de unos días viene el calor. ¡Qué fastidio el calor! Y no, todo es creación de Dios. Si tú tienes algo en contra de un hermano, si tú tienes todavía dolor por lo que te hicieron tus padres, por lo que te hizo aquella persona que amaste tanto, le entregaste lo más lindo de ti y se burló de ti, es tiempo de perdonar. Es tiempo, todavía estamos a tiempo. Mientras Él no haya venido por su iglesia, estamos a tiempo de decirle, Señor, aquí está mi corazón, ayúdame, cámbiame, Señor. Necesito ser transformado. Que tú sientas que el Espíritu Santo de Dios te está transformando, no para los demás, sino para ti. Dice que el que roba no robe más, el que mienta no mienta más, el que grita no grite más, el que critica no critique más. Tenemos que cambiar, morir, empezar a ayunar, empezar a adorar, empezar a decirle, Espíritu Santo, aquí estoy. Yo quiero, mi Dios y mi Rey, irme contigo. Yo no me quiero quedar, Padre. Ayúdame porque en tus manos están mis tiempos. Y yo necesito, Espíritu Santo de Dios, de que seas tú elevándome, Señor. Yo quiero irme contigo. Perdóname, Señor. No importa el pecado que hayas cometido. Esto no te da licencia porque te estoy diciendo que no importa el pecado que has cometido, a que sigas pecando, te arrepientes de un ratico y lo vuelves a hacer, porque Dios es un Dios de misericordia. No, Dios es amor, pero también fuego consumidor. Y Él conoce tu corazón, las intenciones, lo profundo, lo más profundo de nosotros, lo conoce el Señor. Yo les invito, les insto que empiecen a caminar con Dios, empiecen a cambiar todo aquello que está en sus vidas, porque Él viene por una iglesia sin mancha y sin arruga. Ya no podemos estar fornicando, ya no podemos estar tomando encapilladito, fumando escondido, no, estás asfixiando al Espíritu Santo. Ya regresamos.

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1: ¿Quiénes se irán en el arrebatamiento? Van a haber muchas sorpresas, porque no todos los que dicen Señor, Señor se irán con Dios. No todos aquellos que decimos, no vamos a pedirle Espíritu Santo de Dios, ayúdame, cámbiame, transfórmame. Porque en verdad, muchas veces no hemos entendido que ya el Espíritu Santo se fue de nuestras vidas. Por tanto pleito, contienda, por criticar, por la maldad que hay en nosotros, que como seres humanos, eso está escondido, y si tú le das cabida, viene y a destruirte. Tú tienes que decir, Señor, aún lo oculto que esté en mí, que no sea de ti, sácalo de mi vida. Necesito que seas tú ayudándome, porque yo sí quiero, Señor, irme contigo. Yo te digo mi Señor, porque sé que tú me vas a ayudar. Amén. Entonces Mateo 25:10 dice la palabra de Dios. Pero mientras iban a comprar aceite, llegó el novio y las que estaban preparadas entraron con él al banquete de bodas y se cerró la puerta. Esto es, si usted lo interpreta, pero mientras iban a comprar aceite. Ya es hora de que tu lámpara empiece a llegar ese aceite. Voy a perdonar a mi esposo por todo lo que me ha hecho. Voy a perdonar a aquella persona que abusó de mí. Voy a perdonar a mi madre, a mi padre, que me dijeron que no servía para nada. Y he crecido con un rechazo, he crecido con amargura, he crecido, pero no importa, hija, hijo, dice el Señor, porque yo quiero es que ya sueltes todo para que te vayas conmigo. Porque mientras que usted diga mañana, ya no es tiempo de postergar, como dice la palabra, llegó el novio y las que estaban preparadas entraron con él al banquete de bodas. ¿Y sabes qué sucedió? Se cerró la puerta, y así va a ser. Y que Dios nos ayude, que Dios tenga misericordia de nosotros, que nosotros aprendamos a morir, a ponerle un cierre, que todo pensamiento de muerte, de rabia, de amargura, de falta de perdón, porque me lo hicieron. Acuérdate que a él lo hicieron peor. Él murió en una cruz por todas tus maldiciones, por todos tus pecados, y todo lo que está operando ahorita no es ya eso, esa legalidad no la deberías tener.

tener tú, porque Él nos dio legalidad para que vivamos de gloria en gloria y de victoria en victoria. Necesitamos soltar eso y decirle: Señor, yo renuncio a la amargura, yo renuncio a toda maldad, a todo enfriamiento que mi corazón ha tenido. Me han llamado de la iglesia, que vaya y no he ido. Espíritu Santo de Dios, ayúdame, exáltate, porque sé que tú vienes pronto. Y dice la palabra en Mateo 25:10, y cerró la puerta, que la puerta no se cierre y que tú quedes del otro lado. No, necesitamos entrar todos para adorarle, para bendecirle, para exaltarle, porque Él es Rey. Y la paz vamos a conseguirla, el cambio en nuestras vidas, vamos a conseguir todo eso es cuando nos decidamos decirle: Señor, heme aquí, yo quiero ser tu hijo legítimo, saca de mí todo, yo perdono a mis hijos que me dieron la espalda, yo perdono a mis padres porque también me maltrataron, perdono a mis vecinos, yo perdono a fulano, yo perdono. Vamos a perdonar, vamos a desatar y liberar, porque es necesario. Los que viven en santidad, Hebreo 12:14 dice: busquen la paz con todos, con todo, con el que te hizo y el que no te hizo mal. Y la santidad, sin la cual nadie verá al Señor. Aquí está uno de los tips muy importantes. La palabra santidad es agiasmo, que es una separación para uso exclusivo de Dios. Necesitamos pedirle al Señor que nos ayude, sabe, los que velan y esperan su venida. En Lucas 21:36 dice la palabra: estén siempre vigilantes y oren para que puedan escapar de todo lo que está por suceder y presentarse delante del Hijo del Hombre. La palabra está muy clara. Estén siempre vigilantes y oren para que no puedan escapar de lo que está por suceder, para que podamos escapar de lo que está por suceder y presentarnos delante del Hijo de Dios. Hay que decirle: Señor, ayúdame, Padre, que todo aquello que quiere venir todavía puedes escapar, todavía hay tiempo, hay tiempo. Tú que dejaste tu ministerio, tú que dejaste todo, ¿por qué? Por el orgullo, porque me miraron, porque me hicieron, porque no me hicieron. A Cristo le hicieron cosas peores y el Señor te está llamando, está tocando la puerta. Vamos, vamos, la puerta de tu corazón. Espíritu Santo de Dios, quita toda neblina, Señor. Todo aquello, Señor Jesús, que está en nuestras mentes, la dureza en nuestro corazón, Señor, y haz un corazón de acuerdo al tuyo. Ya regresamos.

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1: Ajá, apóstol, ya usted me explicó que tengo que vivir en santidad, tengo que ser pacificador, tengo que ir y llevar las buenas nuevas. Pero, ¿qué hago con todo este pecado que he cometido? Con todo esto que me agarro con la gente, confronto a todo el mundo y todo este torbellino que está en mi corazón. Renuncia a él. Renuncia a él en el nombre poderoso de Jesús. Y dile, Señor, yo quiero en verdad irme contigo, porque ahora te voy a decir quiénes se quedarán según la palabra. Que Dios me libre que yo esté colocando palabras en mi boca que no vengan de Dios. En Mateo 7, 21, 23, anótalo. Mateo 7, 21, 23. Dice, no todo el que me dice Señor, Señor, entrará en el reino de los cielos, sino solo el que hace la voluntad de mi Padre que está en el cielo. Muchos me dirán en aquel día, Señor, Señor, ¿no profetizamos en tu nombre? Entonces les diré claramente, jamás, oye, jamás los conocí. Aléjense de mí, hacedores de maldad. Sabe, muchas veces Dios está hablando y nosotros le ponemos y le quitamos. Y hay veces Dios quiere bendecir a una persona y uno le dice, no, pero es que yo no le voy a decir esto porque me va a perjudicar, porque va a ser mejor que yo. No, tenemos que tener cuidado. Vamos a tener sorpresas, se van a ver sorpresas, porque muchos, dice la palabra, yo no lo digo, Dios me guarde, muchas iglesias, muchos ministros que estén en los púlpitos el domingo brincan y saltan y hacen esto y hacen el otro y dan palabra porque tú tienes que traer tus diezmos y un poquito más, que tú tienes que hacer esto, tú tienes que hacer el otro, y es la carne pidiendo porque tienes que venir a honrarme y traerme zapatos nuevos, ropa. Eso, salga corriendo de ahí, porque Dios no es así. Si Dios te pide algo es porque te va a dar algo mejor, pero es en un tiempo sublime, un momento de Él para ti. Por lo tanto, necesitamos estar en una iglesia donde usted cuando entre siente la presencia de Dios. Diga, aquí está Él. A lo mejor eso es lo que tú estás buscando, pero la mujer te va a decir, muévase para adelante, váyase para atrás, porque a ella le dicen, porque es el orden, y de repente usted se va a ofender y se va. Estas son las trampas de Satanás, el peligro de las trampas de Satanás, para que nosotros no nos quedemos, porque si tenemos orgullo es porque estamos enfermos, todavía no hemos sido sanos. Entonces se quedarán aquellos cristianos tibios, los que critican al pastor, critican a los apóstoles, los que critican al hermano, los que pelean por una silla, creyentes sin aceite, sin, no son espirituales, son carnales, son de aquellas personas que hacen las cosas para que el hombre vea. No, nosotros tenemos que hacer las cosas como para él, los que aman más el mundo. Es que yo no puedo ir a Mujeres de Fuego. ¿Cómo voy a ir si yo tengo que bañarme, arreglarme el cabello, hacer esto? Usted pospone. Usted va postergando las cosas de Dios porque esto es lo que el enemigo está haciendo. Amaba estar en la presencia de Dios, lloraba. Cuando estaba él, temblaba de su presencia. Pero de repente no sabemos qué pasó. Tenemos que revisarnos y pedirle al Señor que nos ayude. Si te sientes ofendido, pero está el Espíritu Santo. Mire donde Él está, yo amanezco. No me importa hasta que se me dejen, me cierren las puertas en la cara. No me saluden, yo no voy a saludar, yo no voy a buscar amistades. Yo voy a buscar su presencia, yo voy a buscar mi liberación. Yo voy a buscar el boleto para poderme ir con Él. Los que viven en pecado deliberado, aquellos que fornican con la boca, aquellos que maldicen, aquellos que son de doble ánimo, aquellas personas, hay hombres que desnudan a las mujeres nada más con la vista, hay mujeres que son tan, y lo que opera en ellas, porque no somos nosotros, lo que opera porque no hay por ningún lado presencia de Dios, andan buscando un hombre desesperado. El hombre no te va, el que te va a llenar, te va a bendecir, te va a prosperar es el Señor. Si Dios tiene una esposa, un esposo para ti, te lo traerá. Pero primeramente busca las cosas de arriba, porque los que rechazaron a Cristo, y como yo soy incapaz de rechazarlo, pero tú estás rechazando a un hermano, tú estás maltratando a un hermano, tú estás haciendo cosas que no se deben hacer, y necesitamos vivir en santidad, necesitamos vivir con amor, necesitamos vivir siendo portadores de la gloria de Dios, porque en estos tiempos Dios está buscando tales adoradores para llenarlos de su poder, para que vayan a la calle, todo lo que digan sea de Dios y la gente se convierta. Necesitamos ser portadores de la gloria de Dios. Dios nos está llamando. Se llegó el tiempo, se llegó el tiempo. Ya no hay tiempo que perder. Caminemos con Él, tomados de la mano en el nombre de Jesús. Amén. Ya regresamos.
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1: ¿Qué sucederá después del arrebatamiento, después que nos hayamos ido los hijos de Dios? Va a entrar el mundo en el período conocido como la gran tribulación. Y te lo leo con textos bíblicos, no con mi carne, sino como Dios lo está hablando. De la misma forma te la estoy entregando. Te estoy llamando porque es tiempo de volvernos al Señor. Dice Daniel 9:27. Por otra semana confirmará un pacto con muchos. A la mitad de la semana hará cesar el sacrificio y la ofrenda. Esa semana profética son 7 años. Apocalipsis 13:7 dice la palabra de Dios. Se le permitió hacer guerra contra los santos y vencerlo. ¿Quiénes son los santos? Nosotros, sus hijos. Él nos llama santos aunque tengamos 40,000 defectos, pero a Él le place llamarnos santos, redimidos, mis hijos, herederos, coherederos. Mire todos los beneficios que tenemos siendo hijos de Él. Dice, y se le dio autoridad sobre toda raza, pueblo, lengua y nación. El mismo Dios le dio autoridad, se le dio autoridad sobre toda raza, pueblo, lengua y nación. Aquí aparece el sistema anticristo. Aquí no va a haber un país, no va a haber un lugar, un pedacito del mundo que se quede sin que Dios venga, permita que Satanás venga a sacudirlo, a llevar palo porque no quisieron oír la voz de Dios. El gobierno del anticristo, la escritura está muy clara, nos habla del hombre de pecado. Segunda de Tesalonicenses 2, 3, 4, dice la palabra, no se dejen engañar, porque primero tiene que llegar la rebelión y manifestarse el hombre de maldad, el destinado a la destrucción. Este se opone y se levanta contra todos los que llevan el nombre de Dios. Será un sistema económico, político y religioso. es tremendo, porque Dios mismo los está dejando. Bueno, ya no me quisieron oír personas intercesores que Dios los usaba de una manera sobrenatural y ahora están en su casa comiendo papitas. Pastores que salían a la calle, ministros que están en la iglesia y han tomado las cosas suaves. No, yo llego y digo lo que salga, el Espíritu Santo que hable. No, usted tiene que llenarse para vaciarse. ¿Me está oyendo? ¿Me está entendiendo? Usted tiene que saber que Dios le va a pedir cuenta por las cosas. ¿Cuántos pastores no enamoran otras mujeres teniendo su esposa? ¡Ay, Padre de la Gloria! ¡Santo eres tú, mi Dios! Apocalipsis 13, 16, 17 dice, además logró que a todos se les pusiera una marca en la mano derecha o en la frente, de modo que nadie pudiera comprar ni vender a menos que llevara la marca. Bueno, si yo voy a decirle a mi vecino que se la deje poner, porque yo me quiero ir con el Señor ahorita cuando nos venga a buscar. Ahora sí, pero no, si tú no vas, porque es una porción para cada quien. Pero tengo una buena noticia. Hay salvación para los que se queden. Sí, pero ¿a qué precio será? Esto va a ser a precio de sangre, porque muchos los van a decapitar. Esos son los que Dios va a hacer. Estos son los que han salido de la gran tribulación, han lavado sus ropas y las han blanqueado en la sangre del Cordero. Así que usted tiene que estar firme y reconocer que Jehová es el que le está hablando, porque dice la palabra, muchos morirán, muchos mártires morirán. La segunda venida de Cristo, aquí hay una diferencia poderosa. El arrebatamiento, Cristo viene por su iglesia, no va a pisar tierra. Desde arriba nos van a elevar en el nombre de Jesús. Es secreto y repentino porque no sabemos, por eso tenemos que vivir una vida de santidad. En la segunda venida, Cristo viene con su iglesia, con nosotros, en el nombre de Jesús, y pone sus pies en el monte de los olivos. Ahí Zacarías 14:4 dice, en aquel día sus pies se posarán sobre el monte de los olivos. Y Apocalipsis 19:14 dice la palabra, lo seguían los ejércitos del cielo, montados en caballos blancos y vestidos de lino fino, blanco y limpio. Ahí va la iglesia a regresar con Cristo para que el pueblo que se quedó tenga la oportunidad también de irse con el Señor. ¿Y qué pasará con los que se quedaron cuando Cristo regrese? Apocalipsis 19:20 dice, pero la bestia fue capturada. Los dos fueron arrojados vivos al lago de fuego. Cristo derrota al anticristo y luego viene el juicio. Por lo tanto, tenemos, yo no sé tú, pero yo creo que tenemos que irnos con Él inmediatamente. Esta es una noche para que tú medites en lo que el Señor te está hablando. Que aquello que Dios está haciendo, que la iglesia oiga lo que el Espíritu le está hablando a su iglesia. Ya regresamos.

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1: ¿Cuándo ocurrirá esto, apóstol? Yo quiero saber. Las Escrituras dicen en Mateo 24:36, pero en cuanto al día y la hora, nadie lo sabe. Pero las señales están activas y usted lo está viendo. Lo estamos viendo. Guerras, pandemia, apostasía, enfriamiento espiritual. Ahora están saliendo cosas horribles. Satanás está en este tiempo poseyendo hombres y mujeres, niños que se han dejado llenar de tantas cosas con estas redes sociales, con toda esta tecnología de punta. Esto ha sido creado para que el pueblo, mucho pueblo, se quede. ¿Qué pasa? Que nosotros, como hijos de Dios, tenemos teléfono. Yo uso mi teléfono, lo uso mucho, pero lo uso para poder buscar qué está pasando, para poder traerles una noticia veraz, para poder traerle palabra de que va a ayudarte a que nos podamos ir, porque mi asignación es llamar a aquellos que a lo mejor sin darse cuenta están en la iglesia, estamos sirviendo, pero ¿qué pasa? Todavía tengo amargura cuando veo el pastor, me cae mal, pero no, yo tengo que estar aquí porque Dios me asignó aquí. Cuando veo, tengo una hermana que cada vez que me habla me echa a perder el día. Tengo en mi casa, llego batiendo todo porque lo que dijeron es el pastor que me tiene rabia y está hablando. No, Dios está hablando y Dios conoce nuestros corazones. Ten cuidado porque ese es el enemigo que nos está envenenando. Ahora hay este problema con los terios. Ahora hombres, mujeres, aún niños están siendo poseídos por este mover, vamos a decir, el diablo, Satanás, la serpiente antigua, como usted lo quiera llamar, ha venido a destruir y ya lo está haciendo. Padres, madres que dicen, bueno, si será que él iba a ser así, bueno, yo tengo que apoyarlo, es mi hijo. Que mi hijo de la noche a la mañana era adorador, pero como no sigue oyendo, ahora anda por ahí drogándose, pero es mi hijo. Y bueno, Dios verá si va a tener misericordia, pero yo mientras lo tenga, yo tengo que cuidarlo. Que estamos haciendo esto, que estamos haciendo el otro. Permitir cosas que no se deben en nuestra casa. Usted tiene que tener mucho cuidado. Mateo 24:36 dice, pero en cuanto al día y la hora, nadie lo sabe. Pero las señales están activas. Hay guerras. Hemos oído y hay rumores de guerra. Ahorita están hablando de la Tercera Guerra Mundial y pare de contar, pero la guerra más grande la tenemos en la casa. Tenemos una guerra tan grande en la mente. El enemigo todos los días, esa llaguita que tengo por lo que me hicieron, por lo que no me hicieron, porque no me quieren, porque me rechazaron, porque soy fea, porque soy gorda, porque me estoy poniendo vieja, porque me estoy poniendo no sé qué, porque mi marido no me ama, porque mi marido no me da esto, porque le hablo a fulana y me contesta mal. Dele gracias a Dios, porque nosotros como hijo de Dios, mire, tenemos que vivir y pasar como por todo lo que Él ha pasado. Yo aquí, después que Dios me atrajo, hace 5 años aquí, yo he vivido lo que jamás viví en mi vida. Es más, menos en mi iglesia, que todo el mundo me ama, me respeta. Aquí no hay eso. Aquí la gente te pasa por encima. No le importa si tú eres el ministro que Dios asignó. No, no, aquí. Pero esta guerra, usted tiene que pararse en la brecha y decir, esto yo lo venzo, esto se va de mi vida. Eso que de repente tienes que llamar a alguien para echar cuento y hablar más de los demás, ten cuidado, sácate eso de la boca, porque los que están oyendo y no obedecen, esos son los que se van a quedar. Dios quiere que nosotros caminemos con Él. Amén. Entonces, quiero que sepas que este no es tiempo de tibieza. Es tiempo de aceite. de buscar estar en su presencia, levantar antorcha, levantar oración con nuestros hijos para que no se quede ninguno. Es tiempo de altar encendido. El arrebatamiento no es para religiosos, es para los que aman su venida. En 2 Timoteo 4:8 dice: por lo demás me está reservada la corona de justicia, y no solo a mí, sino también a todos los que con amor hayan esperado su venida. Amén. Yo te quiero invitar que hagas la oración de fe. Vamos a hacerlo. Si tú dejaste de ir a la iglesia, si tú todavía hay muchas cosas, vamos, y si le pide al Señor que reinscriba tu nombre. Y si tú estás oyendo por primera vez, pídele que inscriba tu nombre. Dile: Padre amado, en esta noche vengo delante de tu presencia a pedirte perdón por todos mis pecados, Señor. Yo renuncio a la amargura, al rechazo, a la falta de perdón. Señor, limpia mis labios, tantas maledicencias que hago, Señor. Digo, Padre, saca de mi corazón, Señor, este espíritu que me hace pecar, hablando mal de mis hermanos, de ser desagradecida con lo que tengo. Saca todo lo que tengas que sacar, Señor, de mi vida. Yo perdono, yo desato y libero a mis hermanos, a mis padres, a mis amigos, a mis compañeros de trabajo, a aquella persona que me abre la puerta todos los días cuando trabajo, que me cae tan mal, Señor. Yo renuncio a todo eso, Señor. Te pido que inscribas mi nombre en el libro de la vida, Señor, porque yo hoy me arrepiento de todos mis pecados, Señor. Y si estabas apartado, reinscribe mi nombre en el libro de la vida. Y ahora corro, Señor, corro a la iglesia, Señor, corro para que tú, Señor, me sane. Recuerda que nosotros tenemos clínica del alma totalmente gratis los martes, jueves y sábado, en el nombre poderoso de Jesús. Así que muévete, actívate, porque el Señor viene pronto. Y la iglesia tiene que purificarse, tiene que arrancar la tibieza de su vida. Necesitamos decirle: Señor, dame ese aceite fresco. Despertar, despertar. Nosotros como remanente tenemos que despertar, que ninguno de nuestra familia se quede y que nuestra casa sea hallada digna, en el nombre poderoso de Jesús. Hemos llegado al final de este programa. Dios les bendice. Muy buena noche. Y recuerda, si Dios está contigo, nadie contra ti. Feliz noche. Hasta mañana. Bendiciones.
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2: En Dinámica 9 y 50 minutos.

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1: En Dinámica 9, 58 minutos.
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3: El amor nos capacita para que vivamos de cierta forma. Sin amor, no pudiéramos vivir así. Podemos tratar de fingirlo, pero no podemos vivir así. El amor nos da el poder y nos capacita para que vivamos de cierta forma. Tenemos dos opciones en la vida. Podemos andar en la vida llenos de ira, amargura, resentimiento, hostilidad, rencor, frustración. Podemos vivir infelices, sin paz, sin gozo, siempre sobreviviendo y despertándonos cada lunes con el pensamiento, bueno, tengo otra semana más que vivir. La otra opción es despertarnos con el amor de Dios que fluye en nuestras vidas y a través de nosotros. ¿Y sabe lo que sucede? No importa cómo lo traten. Independientemente de cómo esté el tiempo, en realidad nada le afectará porque la fuente de su gozo, de su felicidad, de su amor, fluye dentro de usted y no es algo externo. Entonces no tiene nada que ver en cómo lo traten los demás. Pero a menudo pensamos que amamos en respuesta a otros. Pero el amor no es meramente una respuesta, sino que es una acción. El amor es una decisión que tomamos, y quienes conocemos a Jesucristo como nuestro Salvador personal, hemos encontrado esa inagotable e infinita fuente de amor que es el Dios Todopoderoso, y lo que esto significa es que tenemos una capacidad de amar que la mayoría de las personas nunca llegará a entender en toda su vida. Fíjese cómo comienza el versículo 4 de 1 Corintios 13. El apóstol Pablo dice en este versículo que, en primer lugar, el amor nos capacitará para poder esperar. Esto es lo que quiere decir al escribir que el amor es paciente. Es decir, el amor nos dará el poder. El amor nos capacitará para que esperemos el tiempo de Dios, para que esperemos por los propósitos de Dios. El amor nos capacita para que esperemos hasta que sepamos cuál es el tiempo de Dios. Luego fíjese que dice que el amor es benigno, o sea, que el amor nos capacita para que seamos benignos, para que expresemos bondad. Eso significa que tenemos la capacidad de ser bondadosos con otros, aunque ellos no sean bondadosos con nosotros. Y a menudo seremos criticados, acusados falsamente, lo que sea. Pero, ¿cuál debe de ser nuestra respuesta? Humanamente hablando, queremos responder de la manera como responde el mundo. Pero si tengo a Dios dentro de mí, no importa lo que alguien diga de nosotros o lo que nos hagan, podemos responder con bondad. Luego añade en 1 Corintios 13 que el amor no tiene envidia, es decir, que el amor no es envidioso ni celoso. La envidia y los celos expresan temor. Es el temor a perder a alguien o algo que amamos. A veces una persona expresa sus celos con envidia. Luego el apóstol Pablo continúa en la última parte del versículo 4 de 1 Corintios 13 y nos dice que el amor no es jactancioso, sino que el amor tiene un sentido de humildad. No tiene que jactarse. ¿Sabe por qué? Porque si amamos a Dios y a otros, tenemos una relación con Dios que nos satisface, nos llena. Por lo tanto, no importa lo que piensen los demás, lo que digan o lo que hagan, porque estamos llenos del amor de Dios. No necesitamos nada que nos haga sentir completos. Luego fíjese que indica en el versículo 5 de 1 Corintios 13 que el amor no hace nada indebido. Esto significa que el amor se comporta bien. Dicho de otra forma, el amor nos permite ser piadosos en nuestros modales, en nuestro carácter y en nuestras relaciones con otros. El amor nos capacita para que tengamos buenos modales, para que seamos cuidadosos sin importar nuestras circunstancias. Esto no significa que tengamos buenos modales solo cuando estamos en público, sino también en privado, porque somos los hijos de Dios. Y Él dice, «En esto conocerán todos que sois mis discípulos, si tuviereis amor los unos con los otros». Entonces, ¿cómo actúa el amor? El amor tiene buenos modales. Luego señala en 1 Corintios 13 que el amor no busca lo suyo. ¿Qué quiere decir con esto? Que el amor cede sus derechos. ¿Sabe por qué? Porque el amor nunca pierde. Nunca perdemos si amamos. Pero ciertamente sí podemos perder al reclamar y al defender nuestros derechos. Entonces, ¿qué hace el amor? El amor dice, tómalo, es tuyo. Porque es el amor de Dios que fluye de nosotros hacia otra persona sin importar cómo nos traten. ¿Cuál ha de ser nuestra respuesta? Amarles y no defendernos a nosotros mismos. Luego acota, siguiendo en 1 Corintios 13, que el amor no se irrita. El amor nos da el poder de tener un espíritu tranquilo. Pero si aprendemos a amar a otros, no importa lo que la gente diga o si nos acusan, respondemos en amor porque el amor de Dios fluye en nuestra vida. Recordemos cómo respondió Jesús cuando lo criticaban. Simplemente los amaba. Todos somos humanos, pero recordemos que tenemos el amor sobrenatural de Dios en nosotros. Dice en el versículo 5 que este amor del que hablamos es único. Y leo, no hace nada indebido, ni busca lo suyo, ni se irrita, no guarda rencor. Un espíritu rencoroso es un espíritu de esclavitud, porque no podemos tomar en cuenta el mal recibido y recordarlo sin estar atados al mal que nos hicieron, sin ser prisioneros del rencor. Pero Dios no quiere que actuemos de esa forma. Permítame hacerle una pregunta. ¿Cuántos pecados ha cometido que Dios no le ha perdonado? ¿Verdad que ninguno? Ahora permítame hacerle otra pregunta. ¿Qué derecho tenemos como creyentes seguidores de Jesucristo para no perdonarle a una persona algo que Dios ya le ha perdonado? Si una persona es creyente, entonces vive en el perdón de Dios. Dios le disciplinará por lo que ha hecho y corregirá su conducta y sus acciones o cambiará su sentido de dirección. Pero el perdón no es una opción para mí. El perdón es parte intrínseca del ser creyente. Ahora bien, el perdón es algo difícil para el no creyente. Pero los hijos de Dios tenemos el amor de Dios que fluye en nosotros. Él nos capacita. Así es el poder del amor. Nos capacita para que perdonemos. Probablemente 95% de las personas o más que tienen problemas en sus relaciones es porque tienen un espíritu rencoroso. No pueden perdonar. Pero Pablo dice que el amor nos ayudará a hacerlo. El amor nos ayuda a borrar la cuenta de los males que nos han hecho. ¿Basándonos en qué? Porque el Señor ha borrado cada una de nuestras faltas en la vida. Cuando Él nos perdonó, perdonó todo nuestro pecado del pasado, del presente y del futuro. La crucifixión solucionó ese problema. El amor no guarda rencor, sea lo que sea que le hayan hecho. Y luego continúa en el versículo 6 de 1 de Corintios 13. Dice lo siguiente del amor en el versículo 6 y leo: no se goza de la injusticia, mas se goza de la verdad. ¿Qué significa esto? Simplemente significa que el amor me capacita para que aborrezca el mal que le sucede a otras personas injustamente cuando no lo merecen. Dicho de otra forma, el amor permite que salga de mí mismo para ver el dolor de la vida

Permítame hacerle otra pregunta. ¿Por qué nosotros no hemos cometido esos crímenes? Porque la gracia de Dios, su bondad, su amor, y por tantas cosas que no entendemos, no crecimos en una situación como esa. Recibimos una mejor educación. Quizás tuvimos mejores padres, o solo una madre, o tal vez no tuvimos padres, pero de alguna forma recibimos una influencia positiva para no involucrarnos en esas cosas. Pero hay quienes solo aprendieron a quitar, robar, golpear y cosas por el estilo. Eso significa que ellos no tienen la capacidad de amar, significa que su amor ha estado represado por tanto tiempo que quizás parezca que no pueden amar, pero Dios los creó con la misma capacidad de amar que nos dio a nosotros. Entonces, al conocer al Señor Jesucristo como nuestro Salvador, aprendemos a amar, pero a una persona que pensemos que es más difícil de amar, merece el perdón. Pero nosotros pensamos que somos los únicos que merecemos su amor porque nos comparamos con personas que no saben amar. Porque Él dijo, porque de tal manera amó Dios al mundo que ha dado a su Hijo unigénito para que todo aquel que en Él crea no se pierda, mas tenga vida eterna. Así que a una persona más despreciable a nuestros ojos es amada por Dios. Él nos tomó y nos amó. Dios nos ama a todos por igual, a cada uno sin excepción. Entonces el amor no se goza de la injusticia, sino que se goza en la verdad. El amor quiere saber la verdad de sí mismo. Cuando amamos a alguien, queremos saber la verdad de esa persona, así como la verdad de nosotros, porque queremos ser las personas que Dios quiere que seamos. Sigue diciendo Pablo en 1 Corintios 13 que el amor todo lo soporta. ¿Qué significa eso? La palabra utilizada aquí en realidad significa cubrir algo. Vayamos por un momento a 1 Pedro, capítulo 4, versículo 8. Escuchemos lo que Pedro escribe a sus lectores. Dice así 1 Pedro 4, 8 y leo. Y ante todo, tened entre vosotros ferviente amor, porque el amor cubrirá multitud de pecados. Prestemos atención a lo que dice en la segunda parte de este versículo. Al decir que el amor cubrirá multitud de pecados, lo que eso significa es que el amor de Dios dentro de mí me da el poder, por ejemplo, para que aunque escuche cosas malas de alguien, no las repita a otros. Entonces, si usted es una de esas personas que corre al teléfono tan pronto escucha algo malo de alguien, eso no es amor. Al decir que el amor cubrirá una multitud de pecados, eso significa que no hablaré de lo malo de otros, sino que los ayudaré a resolver ese problema, si está en mis posibilidades. Quizás no pueda hacer nada al respecto, pero en ese caso me quedaré callado, porque el amor cubrirá una multitud de pecados. Entonces, si amo a alguien, ¿recuerda lo que eso significa? Que buscaré la felicidad, la seguridad y el bienestar de esa persona. Ahora bien, si busco su bienestar, tal vez eso haga que vaya a esa persona y le diga, esto que haces no está bien y tienes que corregirlo. Y estoy dispuesto a ayudarte si puedo hacerlo, porque quiero que te conviertas en la persona piadosa que Dios quiere que seas y estoy dispuesto a ayudarte a edificar esas características en tu vida para que puedas ser la persona que quieres ser. Pero las críticas no constructivas y los chismes no tienen nada que ver con el amor. El hecho que el amor cubre multitud de pecados también significa que estemos dispuestos a sobrellevar las cargas de otros. Vayamos por un momento a Gálatas capítulo 5. En este pasaje, Pablo habla de los hermanos que habían cometido algún error o que habían tenido algún tropiezo en la vida. Luego escribe lo siguiente a los Gálatas capítulo 6, versículo 1. Hermanos, si alguno fuere sorprendido en alguna falta, vosotros que sois espirituales, restauradle con espíritu de mansedumbre, considerando

0: tentándote a ti mismo, no sea que tú también seas tentado. Sobrellevad los unos las cargas de los otros y cumplid así la ley de Cristo. Ahora bien, ¿cuál es la ley de Cristo? Recordemos que Él dijo que toda la ley y los profetas se resumen en esto. Amarás al Señor tu Dios con todo tu corazón y con toda tu alma y con todas tus fuerzas y con toda tu mente y a tu prójimo como a ti mismo. Entonces nos dice que debemos llevar las cargas los unos de los otros. Puede tratarse de cargas emocionales o de asuntos financieros o alguna situación en su trabajo, no importa lo que sea, lo que Él nos dice es que el amor está dispuesto a llevar las cargas de otros, a compartir la carga de alguien más y a cubrir sus faltas. Entonces el apóstol Pablo continúa con la descripción del amor al señalar que todo lo soporta, todo lo cree. Eso significa que si en verdad amamos, entonces seremos personas muy ingenuas que creeremos todo lo que se nos dice. No, significa lo siguiente, que el amor me capacita para esperar lo mejor de la otra persona sin importar cuáles sean las circunstancias. Cuando pasa por momentos difíciles y pruebas en su vida, ¿qué es lo que le da más esperanza? Nuestra mayor esperanza está en tener a alguien que nos ama, en que sentimos su amor y lo experimentamos. ¿Sabe qué? Si es así, no importa cuán difícil u oscura sea la prueba, hay algo que estimula y vigoriza la esperanza en nuestra vida y eso es cuando nos sentimos amados por alguien. Por esta razón somos tan importantes los unos para los otros, porque si atraviesa un momento difícil en su vida y sabe que alguien le ama y siente ese amor, entonces tendrá una esperanza. No importa lo que depare el futuro, tendrá una esperanza. El amor genera esperanza. El amor hace algo en nuestro corazón que ninguna otra cosa puede hacer. Entonces Pablo nos dice que el amor todo lo espera y luego que todo lo soporta. ¿Eso qué significa? Lo siguiente, que si nosotros amamos, entonces tendremos la fortaleza, el poder, la energía, la fuente del amor que fluye en nosotros, que nos capacitará para que soportemos y atravesemos las pruebas y los problemas. De algún modo, Él nos mantendrá firmes. Vayamos ahora al versículo 8 de 1 de Corintios 13. Con este versículo, el apóstol Pablo concluye esta parte del pasaje y dice simplemente lo siguiente en ese versículo 8, y leo, el amor nunca deja de ser. Al decir que el amor nunca deja de ser, entonces, ¿eso significa que finalmente venceré a esa persona a quien amo? No. Lo que significa es que pase lo que pase, no importa lo que digan o los problemas que atravesemos, la respuesta correcta es amarles. Eso nunca deja de ser, nunca falla. Eso significa que si mi respuesta ante cualquier dificultad siempre es amar a la otra persona, seguiré siendo libre porque no doy lugar a ataduras de amargura, resentimiento, ira, hostilidad o un espíritu rencoroso en mi vida. Si yo le preguntase, ¿quiere usted estar libre o preso? Todos responderíamos que queremos estar libres. Y mi amable oyente, si quiere ser libre, el amor de Dios debe fluir en su corazón. Y yo creo que Dios quiere que todos seamos fuentes de amor, para que su amor fluya y rebose en nosotros y a través de nosotros hacia otras personas que sufren a nuestro alrededor. Por alguna razón, si doy amor a todos, dejo de pensar en mí mismo. Y al hacer esto, sentiremos que su amor continuamente vuelve a llenarnos. Este amor es el eterno amor de Dios que nos hace libres y que le trae gloria al Padre.
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3: Hola amigos. Un día Jesús escuchó de uno de sus discípulos una petición: Señor, enséñanos a orar. Esa solicitud solapaba una queja hacia la institución religiosa que los había educado en la liturgia del judaísmo, pero que adolecía de la carencia de una enseñanza en una categoría espiritual que tenía que ver con relación íntima con Dios. Es preocupante que, a pesar de la enseñanza de Cristo y después de más de 2 milenios de cristianismo, la Iglesia tenga hoy el mismo desconocimiento como para que un doctor en teología como Wagner y un ministro que nació en las faldas del templo sientan que la oración y su enseñanza han estado engavetadas, oxidándose en los archivos de la Iglesia. A nadie se le ocurre enseñar lo que se supone que todo el mundo sabe. Sin embargo, la verdad es que francamente no sabemos orar. No porque sea complicado aprender, sino porque tradicionalmente hemos manejado conceptos equivocados de lo que es oración. Hay millones de personas en la Iglesia que quieren orar sin tener relación con Dios. El Señor habló de eso. Ay de vosotros, escribas y fariseos hipócritas, porque devoráis las casas de las viudas, y como pretexto hacéis largas oraciones, por esto recibiréis mayor condenación. La gente sencilla sentía respeto inocente por estos líderes, pero el Señor los fustigó. El pueblo no percibía las motivaciones de unos dirigentes espirituales que se habían agotado en las formas religiosas y estaban usando la oración con intenciones perversas. Hoy es necesario reformular la enseñanza de la oración y dejar de asumir que sabemos lo que ciertamente no sabemos y por ello lo debemos aprender.
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4: 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Su objetivo, Cristo. Su intención, nuestro bien, y su propósito, la gloria de Dios.
5: En Dinámica 10, con 35 minutos.
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2: En Dinámica son las 11, con 2 minutos.
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4: Un detalle muy significativo que se destaca en la carta que Pablo les escribe a los creyentes de Éfeso es que les ruega que se esfuercen por preservar la unidad. Aun cuando la iglesia de Éfeso fue resultado del ministerio de Pablo en esa ciudad, Pablo no considera que es su prerrogativa ordenarles algo a los creyentes. Lo que hace es rogarles que haya unidad. Desde luego, no es posible ordenar la unidad. Hoy, aquí, en Momento Decisivo, al continuar su serie Fe que Transforma, la carta a los Efesios, el Dr. David Jeremiah continúa sus enseñanzas sobre este ruego del apóstol Pablo a los creyentes que leerían su carta, y también a nosotros. Con ustedes, el Dr. David Jeremiah, para introducir la conclusión de su mensaje.
5: Pues bien, gracias por su sintonía. Hoy continuamos estudiando el ruego del apóstol Pablo a los creyentes de la iglesia en Éfeso. Un detalle interesante es que no les da una orden, sino que les hace un ruego. Esto es un detalle muy significativo, y usted y yo podemos aprender mucho de eso y ponerlo en práctica en nuestra vida cristiana. Ahora, empecemos con la lección de hoy.

La Biblia no enseña eso. La Biblia dice que hay solo un Señor. Primera a Timoteo, capítulo 2, versículo 5 dice, porque hay un solo Dios y también un solo mediador entre Dios y los hombres, Cristo Jesús, hombre. Jesús dijo, yo soy el camino, la verdad y la vida. Y en caso de que uno no entienda eso, añade otra frase, nadie viene al Padre sino por mí. Usted dice, ¿no es eso más bien severo? Yo solo quiero ser lo que la Biblia dice que debo ser. La Biblia dice que eso es verdad. No hay muchas religiones que todas conducen al mismo lugar. Si usted quiere ir al cielo, tiene que recibir a Jesucristo como Salvador. Él es el único camino al cielo. Y la Biblia dice que con uno, cuando uno recibe a Cristo, cuando comprende eso, puede celebrar el hecho de que está en un cuerpo con todos los demás cristianos, ha recibido el Espíritu Santo que mora en su corazón, tiene una esperanza de que el cielo viene y tiene un Señor, el Señor Jesucristo. La Biblia dice que un día toda rodilla se doblará y toda lengua confesará que Jesucristo es el Señor para gloria de Dios Padre. Tenemos un Señor. Amén. Luego este pasaje dice que hay solo una fe. Usted dice, pastor, hay muchas fees. No, no estamos hablando de eso. Lo que el versículo 5 dice es que hay una fe. Tenemos la Biblia que nos instruye en lo que debemos hacer. La Biblia le dice que así es como usted llega al cielo y también le dice cómo comportarse mientras está yendo al cielo. La Biblia es el libro de Dios de instrucción. ¿Quiere saber cómo vivir la vida cristiana? Tiene que leer la Biblia. Si quiere saber cómo ser un hombre de negocios cristiano con éxito y próspero, tiene que leer la Biblia. Quiere ser un padre o una madre piadosa y cristiana, tiene que saber lo que dice la Biblia. Todo lo que usted necesita estar en el libro de Dios, la Biblia. Esa es su fe y hay solo una. Desde luego hay muchas versiones de la Biblia, como por ejemplo Reina Valera Revisada, Reina Valera Contemporánea y la Nueva Biblia de las Américas. En inglés yo utilizo la versión New King James y la gente me pregunta por qué hago eso. Les digo que lo hago porque quiero hacerlo. Es la Biblia que leo. Cuando niño leía la versión King James y cuando mi padre estaba en los últimos años de su vida, formó parte de un comité que hizo el borrador de la nueva versión del King James, eliminando algunas palabras antiguas que habían perdido su significado. Me encanta esa traducción de la Biblia y no digo que no haya otras igual de buenas, pero esa es la que estudio cuando estoy tratando de figurarme qué es mi fe. Judas nos dice que nuestra fe es la fe que de una vez para siempre fue entregada a los santos. ¿Qué quiere decir eso? Que tenemos todo lo que Dios quiere que sepamos. Si alguien habla con usted y le dice, sé que esto no está en la Biblia, cuidado. Puede ser nuevo, pero no es verdad cuando se trata de nuestra fe, porque Dios nos ha dicho todo lo que quería decirnos en cuanto a nuestra fe. Y se halla entre las dos tapas de este libro que llamamos la Biblia. Así que dice que hay un cuerpo, y si usted es cristiano, está en la Iglesia Universal. Hay un Espíritu Santo, la tercera persona de la Trinidad que mora en su corazón si es cristiano. Hay una esperanza, si usted cree lo que Dios dijo, y un día usted va a ir al cielo. Si Él vuelve antes de que usted muera, usted será llevado en el rapto. Si Él viene después de que usted muera, usted será llevado de la resurrección. También dice que hay un Señor, no mucho, sino solo uno. Y también hay una fe de la que nos habla la Biblia. Pablo luego dice que hay un bautismo, versículo 5. Algunos tal vez piensen que hay muchas clases de bautismo. Hay quienes llaman bautismo al ritual de salpicar algo de agua o se rocía un poco de agua sobre la persona. Y otros son sumergidos en agua. Eso es lo que nosotros llamamos bautismo. Sé que hay unas cuantas iglesias que practican una inmersión triuna. ¿Sabe qué es eso? Triuno significa tres. Al bautizar a la persona, la bautizan una vez por el Padre, una vez por el Hijo y otra vez por el Espíritu Santo. El bautismo es muy importante y no estoy tomándolo a la ligera. Recuerdo que cuando empecé en el ministerio, descubrí que había muchas cosas que debía saber y que no me enseñaron en el seminario. Nadie me enseñó nunca a bautizar. A lo mejor debería compadecer a la primera persona que bauticé. Recuerdo bien a la primera mujer que bauticé. Pienso que ella no se enfadó conmigo.
porque solemos bromear sobre eso, era la mujer más delgada que jamás he conocido en mi vida. Quiero decir que realmente era flaca. Yo no entendía que cuando uno sumerge a la persona en el agua, es preciso volverla a levantar. Pero en este caso ella no sostuvo los pies abajo, sino que flotaron a la superficie. Yo estaba tratando de ayudarla a que se ponga de pie. Pero damas y caballeros, ella flotó sobre el agua en el bautisterio hasta el otro lado. Pienso que nunca me perdonó por eso. Recuerdo cuando bauticé a un hombre a quien había conducido a Cristo y que había sido jugador de fútbol y pesaba 350 libras. Cuando lo hundí en el agua desplazada mojó a todo el coro. Fue increíble. El bautismo es importante porque es el primer mandamiento dado a todo el que se convierte a

pero si era un cristiano bautizado, era el blanco. En tiempos que no bautizaban a las personas en un estanque de agua calentada y ante un grupo de cristianos, el bautismo se realizaba en la fuente que había en la plaza del pueblo, en un arroyo o río, y allí la persona se presentaba ante toda la cultura pagana, anunciando que ponía su fe en el Señor. Desde ese momento era un blanco. No hay razón para no bautizarse, y es la primera palabra de Dios para nosotros al convertirnos. ¿Usted dice, iré al cielo si no me bautizo? Absolutamente. El ladrón en la cruz fue salvado, y no fue bautizado, y fue al paraíso. El bautismo no nos salva, pero es una expresión externa de la fe. Es importante, aunque hemos permitido que esto quede al margen. Damas y caballeros, el bautismo es importante. Si no se bautiza, eso no quiere decir que sea un cristiano de menor calidad. Algunos no se bautizan porque no entienden la importancia, pero la Biblia dice que es importante. Si los primeros cristianos podían dar públicamente su testimonio frente a todo el mundo pagano que los detestaba y quería matarlos, por la gracia de Dios, nosotros podemos presentarnos ante nuestros amigos en la iglesia cristiana diciendo, me bautizo para decirles que soy cristiano. Así que dice que hay un cuerpo, un espíritu, una esperanza, un Señor, una fe, un bautismo, y el séptimo es que hay un Dios. No somos politeístas, somos monoteístas, creemos en un solo Dios. Pablo empezó sus 7 puntos con esta afirmación, hay solo un cuerpo de Cristo, y termina su afirmación diciendo, debido a que hay un cuerpo de Cristo, hay solo un Dios. ¿Ha notado alguna vez, al estudiar esta lista de unidad, lo que no aparece allí? No hay nada en este pasaje en cuanto a nuestro estilo de adoración, o el tipo de bancas, o el color de la alfombra en el auditorio, ni tampoco nada en cuanto al trasfondo étnico del pastor que está predicando. Y algo que me encanta es que no hay nada en cuanto a la edad que hay que tener para dejar de predicar, nada en ese respecto. Todo eso es incidental. Podemos discrepar sobre esas cosas, pero Pablo dice que tenemos que estar de acuerdo que hay un solo cuerpo, un espíritu, una esperanza, un Señor, una fe, un bautismo y un Dios. Manténganse unificados en esas cosas. Discrepen en cuanto a los detalles incidentales si lo quieren, pero nunca discrepen en cuanto a la unidad del cuerpo de Cristo. Los puntos de la unidad. Ahora permítame darle unas cuantas cosas prácticas que Pablo quiere que sepamos. La práctica de la unidad. Efesios capítulo 4, versículos 1 al 3. Yo, pues, prisionero del Señor, les ruego que ustedes vivan de una manera digna de la vocación con que han sido llamados. ¿Y cómo se hace eso? Observen, que vivan con toda humildad y mansedumbre, con paciencia, soportándose unos a otros en amor, esforzándose por preservar la unidad del Espíritu en uno, el vínculo de la paz. Pablo nos da unas cuantas cosas realmente prácticas para ayudarnos a entender. Primero, con toda humildad. Si usted quiere tener unidad en un cuerpo o si quiere tener unidad con el personal en donde trabaja, incluso en un medio ambiente secular, la humildad tiene que ser parte de todo lo que hace. Dice, vivan con toda humildad. Lo primero que necesitamos hacer para retener la unidad en la iglesia es ser humildes. Hay que dejar de pensar que somos todo el rollo. ¿Qué tal le gustaría trabajar en una situación en donde alguien piensa que él o ella es todo el rollo? La unidad empieza con humildad. No podemos estar llenos de nosotros mismos y mantener unidad. No podemos ser arrogantes, ni podemos pensar que somos mejores que otros sin causar separación y discordia. La Biblia nos dice que el Señor Jesús se humilló a sí mismo y se hizo uno de nosotros a fin de ser nuestro líder y llevarnos al cielo. Debemos practicar la humildad. La humildad es necesaria para la unidad de la iglesia. Uno de mis relatos favoritos es algo que ya he dicho antes, pero parece apropiado aquí. Algunos me han preguntado alguna vez, ¿quién es la persona que menos tiempo ha trabajado aquí desde que usted es pastor? Y les digo que fue un individuo que trabajó aquí por 15 minutos. Se quedan mirándome y piensan, ¿está bromeando? No, sucedió así. Antes de que construyéramos el santuario principal y los demás edificios grandes,

0: grandes, había unos pocos edificios cuando compramos esta propiedad. Así que todos los edificios se usaban de múltiples maneras. Para lo que llamábamos escuela dominical, poníamos las sillas de cierta manera y luego teníamos que moverlas, porque una de las clases del bachillerato se reunía allí. Todos tenían que estar dispuestos a trabajar y lo hacíamos para que funcione, pero era realmente trabajo arduo. Una vez contratamos a un hombre para que fuera un líder de grupos pequeños y estuvo presente en la reunión del personal a fin de que él nos conociera y supiéramos quién era él. Después de esa reunión, teníamos que mover las sillas para ponerlas en otro orden. Entonces, les dije a todos, cada uno tome una silla y arreglemos el salón. Y al alzar la vista, mi candidato estaba sentado a un lado, en una silla. Me acerqué y le dije, ¿puedes ayudarnos? Pero él contestó, yo no muevo sillas. Así que le dije, entonces no puedes trabajar aquí si no mueves sillas. Por lo tanto, voy a buscar a algún otro. Sorprendido me dijo, ¿qué? A lo que contesté, ese espíritu te hace demasiado orgulloso para mover sillas. Pero si quieres trabajar aquí, nada debería estar por debajo de tu dignidad si es para el Señor del cielo. Y no trabajó aquí. No sé lo que está haciendo, pero sí puedo decirles que no está moviendo sillas en algún otro lugar. Pero no aquí. Es un relato que puede sonar hasta cómico. Me gusta decirlo, porque nadie trabaja para alguien por 15 minutos, pero nosotros tuvimos un empleado de tiempo muy breve. Pero es un buen recordatorio para nosotros, ¿verdad? Si usted está en el cuerpo de Cristo, no está mirando si esto es algo que es una parte de donde está usted en su estrato en la vida. Somos siervos, y los siervos sirven. ¿Quiere saber cómo usted puede decir si es o no un siervo? Permítame ayudarle. Por la forma en que usted actúa cuando alguien lo trata como si lo fuera, tan pronto como haga eso, lo sabrá. ¿Soy siervo o simplemente estoy pavoneándome aquí como si yo fuera la gran cosa? La humildad es esencial para la unidad. Luego dice, mansedumbre. Mansedumbre es poder bajo control. Mansedumbre es tenerlo todo como para poder doblegar a cualquiera, pero no lo hace. Mansedumbre es tener poder que no siempre se usa. En cierta ocasión los enemigos acosaron a Jesús y les dijo, «Yo podría llamar a los ángeles del cielo que vengan, tantos como yo quisiera». Pero, ¿no se alegran de que no lo hiciera? Porque si él hubiera llamado a los ángeles para que lo rescataran, nosotros no seríamos cristianos, no seríamos salvados. Mansedumbre es tener todo el poder, pero no siempre pensar que uno tiene que demostrar que tiene todo el poder. Alguien me dijo una vez que si uno insiste en decirle a todos que uno es el líder, no lo es. Debe ser el líder por lo que usted es y cómo funciona, con humildad y mansedumbre, teniendo el poder de Dios y usándolo apropiadamente cuando se presenta la ocasión. Que vivan con toda humildad y mansedumbre. Paciencia es lo que sigue. Si usted ha sido parte de alguna iglesia por algún tiempo, sabe que necesita paciencia, porque en tanto que todos creemos estas cosas, todos somos diferentes, procedemos de diferente trasfondo y pensamos de manera diferente en cuanto a las cosas, especialmente las cosas ancilares. Debemos ser pacientes unos con otros. No piense, ah, ya lo tengo, y da un brinco, y les dice a todos que se equivocan y que usted tiene la razón. Me gusta el que sigue y pienso que es el mejor en la lista. Tolerancia, dice, soportándose unos a otros en amor. Tolerancia es una palabra que significa literalmente aguantarnos unos a otros. ¿No les parece grandioso? Cuando usted está en un cuerpo, una iglesia, una organización, tiene que haber una cierta cantidad de disposición para aguantarnos unos a otros. Quiero decir que algunos de ustedes hacen unas cuantas cosas estrafalarias, pero yo lo soporto. Sé que yo hago algunas cosas que les parecen estrafalarias y ustedes me aguantan. Nos aguantamos unos a otros porque más allá de todo eso está la unidad de quienes somos en Cristo. Somos uno, aleluya. Alguien dice, ¿cuán difícil es hacer esto? Pues bien, mire el versículo 3 de Efesios, capítulo 4. Dice, esforzándose por preservar la unidad del Espíritu en el vínculo de la paz. El precio de la unidad. La unidad es difícil de mantener. La unidad exige trabajo de parte del liderazgo y de las personas en la iglesia. Hay que esforzarse por lograrla. A veces he pensado, en algunos periodos de mi tiempo como pastor que el esfuerzo por mantener la unidad era lo más difícil de hacer, era lo que más costaba. Pero estoy agradecido de haberlo hecho, porque para tener unidad hay que trabajar por ella. ¿Cuántos saben que no todos nos llevamos bien de manera natural? No nos despertamos un día y nos damos cuenta de que somos cristianos y decimos, ¡ah, sí, todo marcha bien! No, la unidad requiere esfuerzo de parte nuestra. Tenemos que esforzarnos por lograrla. Suelo leer muchos libros durante mis vacaciones de verano, y una vez me recomendaron un libro que constaba en la lista de éxitos de librería del New York Times, y es un libro secular. Pero vaya que fue divertido leerlo. Se titula Muchachos en el barco. Se refiere al equipo de remeros de la Universidad de Washington que ganó la medalla de oro en los Juegos Olímpicos de 1936. El escritor Daniel James Brown muestra cómo la Universidad de Washington formó este equipo de jóvenes que se criaron en granjas, en pueblos madereros y cerca de astilleros. Cuando empezaron a trabajar juntos, superaron a todos sus rivales en California y luego empezaron a competir con equipos de universidades de la Liga de la Hiedra y uno por uno los vencieron a todos. Cuando llegaron a los Juegos Olímpicos, todos se reían, preguntándose cómo eso habría sucedido y diciendo que jamás lograrían ganar nada, pero ganaron la medalla de oro. Fue una de las experiencias más desusadas que jamás sucedieron. El libro abunda en lo que tuvieron que hacer para lograrlo y en relatos de las batallas que libraron para ganar. Brown explica el secreto de su éxito y dice, «Las carreras las ganan los equipos, y los equipos grandes son una combinación cuidadosamente equilibrada de capacidades físicas, tanto como de tipos de personalidad. Un equipo compuesto por entero de 8 remeros engreídos, exageradamente agresivos, a menudo degenerará en una pelea disfuncional en el bote o se agotará en la primera parte de una carrera larga. De manera similar, un bote lleno de introvertidos calmados pero fuertes tal vez nunca halle la médula común de feroz resolución que hace que el barco supere a sus competidores cuando todo parece perdido. Las buenas tripulaciones son buenas mezclas de personalidades, alguien que dirige el esfuerzo, alguien que conserva algo en reserva, alguien que toma la pelea, alguien que hace la paz, alguien que piensa las cosas a cabalidad, alguien que se lanza hacia adelante sin pensarlo. De alguna manera, todo esto debe combinarse. Ese es el reto más escarpado. Es algo exquisito cuando todo se junta precisamente de la manera correcta. Es posible ganar en los Olímpicos con un equipo de esos. Esa es una buena ilustración de la unidad bíblica. La Biblia dice que a todos nos han sido dados diferentes dones. Hay por lo menos 19 diferentes dones que menciona las Escrituras que Dios nos da a los que somos cristianos. Cualquiera que sea su don, usted lo pone sobre el tapete, así como yo pongo el mío. Un relato más para ayudarles a ver cómo encaja todo esto. Los árboles secoya que crecen en California son los más grandes del mundo. Cuando voy al lago Hume, paso por un bosque en donde crecen estos árboles. Uno quisiera ponerse de rodillas y adorar. Es algo asombroso. El más grande mide casi 100 metros de alto y tiene como 10 metros de diámetro. Dicen que tiene aproximadamente 2.500 años. Posiblemente ustedes han visto retratos de algunos de estos árboles tan grandes que han abierto un túnel en su base y los vehículos pasan debajo del árbol. El árbol secoya es una evidencia increíble de Dios, pero son muy diferentes, más de lo que uno piensa. Uno pensaría que un árbol así, para sobrevivir, debe tener raíces de como 15 metros en la tierra sosteniéndolo. Lo interesante es que no tienen raíces que se extiendan más de 3 metros. Resisten fuertes vientos, terremotos, incendios, tormentas, prolongadas inundaciones. ¿Cómo puede algo que pesa como 500 toneladas y que se extiende más de 100 metros en el aire y vive por tantos siglos mantenerse erguido con raíces que solamente se entierran 2 o 3 metros? Este es el secreto. Debajo de estos árboles gigantescos, altos, como estatuas, hay raíces como un ejército de hombres que han unido sus brazos, cruzándolos unos con otros. Así previenen que la adversidad de la vida los derribe. No crecen solos, crecen en grupos. Las raíces de un secoya no se hunden mucho, pero se entrelazan y conectan con las raíces de los otros árboles cerca. Así que trabajando juntos, todos estos árboles secoya increíblemente altos producen un gran sistema de fortaleza y estabilidad que permite que los árboles individuales resistan las tormentas de la vida. Unen sus estructuras de raíces para que los árboles sean estables. Debo decirles, amigos y amigas, que así es como se supone que la iglesia debe ser. Traiga su unidad, póngala en el centro, únase y reúnase con el pueblo de Dios, cruzando los brazos diciendo, «¿Listo, Satanás? Estamos listos para enfrentar el reto y enfrentar la guerra que se avecina. Debemos aprender esto, debemos aprenderlo bien, porque la iglesia, tal como está hoy, no será la iglesia como lo es hoy por mucho tiempo, a menos que tengamos un despertamiento espiritual. Así que será mejor que aprendamos cómo ser fuertes los unos con los otros, entrelazar nuestras raíces y levantarnos por la unidad que es nuestra en Jesucristo. Esa es mi oración. Amén. Amén. Pues bien, estamos hablando de las enseñanzas que el apóstol Pablo incluyó en su carta a los Efesios. Mañana empezaremos a considerar lo que el apóstol quiere enseñarnos a respecto a la diversidad de la unidad. Unidad no quiere decir necesariamente uniformidad. Pablo lo explica en los versículos que siguen y empezaremos a considerar ese tema en la edición de Momento Decisivo del día de mañana.
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3: Salmos 47:7. Porque Dios es el Rey de toda la tierra.

Éxodo 15:2. El Señor es mi fortaleza y mi cántico. El Señor es mi salvación. Él es mi Dios y lo alabaré. Él es el Dios de mi Padre y lo enalteceré.

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1: Here we go. Hey Moses, ¿estás listo?
2: Estoy listo.
1: Ok.
2: ¿Preparado?
1: Sí.
2: ¿Para qué?
1: Para irme con Cristo. Comienza.

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2: En el reloj profético de Dios, las horas marchan vertiginosamente dando cumplimientos cada vez más relevantes y apuntando hacia el más trascendental evento transformador de la humanidad, la segunda venida de Cristo.

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2: La fiesta estaba en lo mejor. La consola irradiaba la estridente música que es la delicia de la juventud. Las parejas se entrelazaban o se separaban al ritmo insinuante de las guitarras eléctricas. Los que no bailaban conversaban juntos en las alfombras o en los divanes. El ambiente se saturaba de humo de cigarrillos y conforme iban cayendo las sombras de la noche, la fiesta se hacía más y más un entremezclar de cuerpos, cabellos y brazos. Se trataba de una fiesta de cerveza, como las llaman los jóvenes estudiantes universitarios. De pronto, una de las muchachas asistentes, una joven madre de apenas 18 años de edad que tiene un chiquillo de 6 meses, manifestó deseos de irse. Uno de los jóvenes, despechado por lo que creía ser un desprecio, la siguió hasta la calle, la asaltó.

0: ató por la espalda y ajustó un cinturón a su garganta. La joven murió estrangulada. Luego el joven, enloquecido por los vapores del alcohol, tatuó dos figuras en su propio cuerpo, la letra W y la forma de un corazón. La policía lo halló junto al cadáver, todavía sin saber casi lo que había ocurrido. Amigo, fiesta, le llaman, fiesta, fiesta de cerveza. Y esta que realizaron estos jóvenes universitarios se parece a muchas otras que se realizan en todas partes del mundo, por toda clase de gente. Así tenemos las fiestas de whisky, las fiestas de champán, las fiestas de raki, o de pisco, o de vodka, o de vino tinto, o de caña, o de tequila. Son fiestas de alcohol en las que el joven moderno, el hombre moderno, la mujer moderna, sumergen su desencanto de la vida, su hastío de placeres, su falta de un sentido verdadero de felicidad. No importa nada el nombre de la bebida que se le da a la fiesta. Siempre es la misma desilusión, el mismo desengaño, el mismo camino equivocado. Amigo, ¿cuántas veces he de decirlo? Hasta que muera quizá. Solo Cristo puede satisfacer el alma humana de tal modo que no necesita ni alcohol, ni droga, ni orgía carnal ninguna. Y yo le digo, clame a Cristo, mi amigo. Él satisfará verdaderamente su alma y su corazón.
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Primer libro de Samuel 2:2. Nadie es santo como tú, Señor. Fuera de ti no hay nada más. No hay mejor refugio que tú, Dios nuestro.

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1: La fiesta estaba en lo mejor. La consola irradiaba la estridente música que es la delicia de la juventud. Las parejas se entrelazaban o se separaban al ritmo insinuante de las guitarras eléctricas. Los que no bailaban conversaban juntos en las alfombras o en los divanes. El ambiente se saturaba de humo de cigarrillos y conforme iban cayendo las sombras de la noche, la fiesta se hacía más y más un entremezclar de cuerpos, cabellos y brazos. Se trataba de una fiesta de cerveza, como las llaman los jóvenes estudiantes universitarios. De pronto, una de las muchachas asistentes, una joven madre de apenas 18 años de edad que tiene un chiquillo de 6 meses, manifestó deseos de irse. Uno de los jóvenes, despechado por lo que creía ser un desprecio, la siguió hasta la calle, la asaltó por la espalda y ajustó un cinturón a su garganta. La joven murió estrangulada. Luego el joven, enloquecido por los vapores del alcohol, tatuó dos figuras en su propio cuerpo, la letra W y la forma de un corazón. La policía lo halló junto al cadáver, todavía sin saber casi lo que había ocurrido. Amigo, fiesta, le llaman. Fiesta, fiesta de cerveza. Y esta que realizaron estos jóvenes universitarios se parece a muchas otras que se realizan en todas partes del mundo, por toda clase de gente. Así tenemos las fiestas de whisky, las fiestas de champán, las fiestas de raki, o de pisco, o de vodka, o de vino tinto, o de caña, o de tequila. Son fiestas de alcohol en las que el joven moderno, el hombre moderno, la mujer moderna, sumergen su desencanto de la vida, su hastío de placeres, su falta de un sentido verdadero de felicidad. No importa nada el nombre de la bebida que se le da a la fiesta. Siempre es la misma desilusión, el mismo desengaño, el mismo camino equivocado. Amigo, ¿cuántas veces he de decirlo? Hasta que muera quizá. Solo Cristo puede satisfacer el alma humana de tal modo que no necesita ni alcohol, ni droga, ni orgía carnal ninguna. Yo le digo, clame a Cristo, mi amigo. Él satisfará verdaderamente su alma y su corazón.
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tú sabes, Señor, cuánto te amamos. Pero si en esta hora hay angustia, hay tristeza, hay ansiedad, Señor, yo te ruego que podamos entender que tú vives para siempre, que nuestro Redentor vive, que sin importar la tormenta que se levante, nuestro Redentor vive y está aquí para nosotros.

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1: Las luces fueron disminuyendo en intensidad hasta que todo el sitio quedó casi a oscuras. Un diminuto pero enérgico hombre entró y se puso sobre un podio. Levantó sus manos, se hizo un silencio absoluto, y cuando las manos de aquel hombre comenzaron a moverse rítmicamente, comenzaron también a manifestarse las ilusiones, los sueños, los recuerdos, el embelesamiento y mil emociones más. Había momentos de un crecimiento gigante, como si una batalla se librara a campo abierto. En otros parecía que se navegaba sin siquiera salpicar en un lago sereno. Aquel hombre seguía moviendo sus manos y brazos, sacudiendo el pelo alborotado de su cabeza y transpirando toda la emoción que le daba dirigir aquel puñado de gente. No parecía que sus sueños eran el aplauso de la multitud, sino la excelencia con que hiciera aquello que era más que un trabajo. Mi amiga, mi amigo, estoy hablando del director de una orquesta, y lo vi tan parecido a esos hombres que tienen el deseo de triunfar, de hacer algo grande y de hacerlo con excelencia. Ese hombre tuvo que hacer una decisión solitaria, pero muy importante. Él no podía ponerse frente a la multitud. Él no podía ponerle atención a la multitud. Él debía enfocarse en lo suyo y mantenerse dispuesto a estar solo. Él debía darse solamente a los poquitos que estaban cooperando con él. Este hombre no podía estar suspirando por el aplauso de la multitud, porque su meta era dirigir la orquesta con excelencia. Mi amiga, mi amigo, dirigir una orquesta y vivir una vida excelente son muy parecidos. Uno debe darle la espalda a la multitud. Los aplausos no son la meta, sino un buen trabajo. Después del trabajo vendrán los reconocimientos. Hay mucha gente que se mueve en la vida de acuerdo a lo que otros dicen, lo que otros opinan y lo que otros pagan. Pero si tú quieres ser un triunfador, debes moverte por principios. Y muchas veces esos principios, especialmente en nuestro mundo moderno, van en contra de lo que dice la multitud. Mi amiga, mi amigo, para ser un triunfador tienes que darle la espalda a las ofertas de la multitud de afuera, al aplauso prostituido, a la droga envenenadora, al vicio esclavizante, a la extorsión destructora, a los falsos amigos y a todo aquello que busca tu destrucción. Pero a la vez tienes que volverte cara a cara con el único que está dispuesto a trabajar contigo y darle a la vida una nueva armonía. Ese es Jesucristo. Ese es el director de la orquesta divina, la que toca una melodía eterna que cambia vidas, hogares y sociedades. Mi amiga, mi amigo, dale la espalda al mundo y vuélvete a Cristo para que interpretes con Él la gran sinfonía de la vida. Y aunque no recibas el aplauso del mundo, estoy seguro, recibirás la aprobación eterna de Dios.
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3: En Dinámica 3 y 31 minutos.

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2: Señor Palau, me dice una pareja. Nosotros como esposos queremos saber cómo disciplinar a nuestros hijos. Tenemos tres criaturas, no son rebeldes. Le oímos hablar a usted de la disciplina y queremos saber cuáles son los mejores pasos para disciplinar las criaturas. Bueno, hay mucho que yo podría responder. Primero, les recomiendo que vayan a una librería cristiana y compren algún libro bueno, pero muy muy bueno, sobre la disciplina de los hijos. Pero mientras tanto, les recomiendo dos cosas, pero antes una introducción. ¿Qué es la disciplina? La disciplina tiene dos aspectos generales. Primero, el negativo y luego el positivo. Y lo más importante de ambos, el más importante, es el aspecto positivo de la disciplina. ¿Qué es la disciplina negativa? La disciplina negativa es el castigo que hay que a veces dar a los hijos como resultado de su desobediencia a una demanda, a una reglamentación claramente dada con amor y paciencia por los padres. Cuando los hijos con rebeldía rompen las leyes o las direcciones que los padres le dan, entonces hay que castigar aquí atrás donde uno se sienta, que es el lugar que Dios ha mandado para que castiguemos a los niños, donde no se les lastima, pero sí duele. Ese es el aspecto negativo de la disciplina. Hay que tener cuidado que uno no castigue a los niños por violencia, por enojo propio, por, digamos, por frustración propia. Hay que disciplinar a los hijos negativamente, o sea, con un castigo. Únicamente cuando estamos tranquilos y conscientes de que estamos haciendo algo bueno para la criatura, no para aliviar nuestras frustraciones explosivas dentro de nuestra alma. Pero vamos a lo positivo. Tres cosas. Primero, con misericordia y con verdad se corrige el pecado. Y con el temor de Dios, los hombres se apartan del mal. Esas son palabras del libro de los Proverbios, inspirados por Dios, están en la Biblia. Vamos a tres cosas. Primero, con misericordia se corrige el pecado. Misericordia quiere decir ternura. Misericordia quiere decir paciencia. Si usted quiere corregir a sus hijos, tiene que corregirlos con ternura. Tiene que corregirlos con paciencia. Tienes que corregirlos inteligentemente. A los niños se los disciplina positivamente con misericordia, con bondad, con ternura, con paciencia, inteligentemente. No a los gritos, no levantando las manos, no haciendo flamear los ojos, sino con ternura, con misericordia. Segundo, con verdad se corrige el pecado. Hay que hablar palabras rectas, palabras correctas, palabras genuinas, verdaderas, sinceras, transparentes, honestas. Hay que hablar la verdad. Cuando usted quiere enseñar a sus hijos, o sea, disciplinarle su carácter, tiene que decir las cosas como son y las tiene que hablar con claridad. Y si es necesario, las pone por escrito. Le habla tranquilo a sus hijos, lo mira a los ojos, con paciencia, no lo asusta, no lo acobarda. Tercero, con el temor de Dios, los hombres se apartan del mal. Mire, cuando sus hijos sean mayores, lo único que los va a guardar del pecado es el temor de alma que tengan hacia Dios y el control de Cristo en su alma. Enséñele a sus hijos el temor de Dios. Eso se aprende leyendo la Biblia, orando juntos de rodillas en la casa y obedeciendo a Dios en la iglesia.
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El que en él cree no es condenado, pero el que no cree ya ha sido condenado, porque no ha creído en el nombre del unigénito Hijo de Dios. Y esta es la condenación, que la luz vino al mundo y los hombres amaron más las tinieblas que la luz, porque sus obras eran malas. Porque todo aquel que hace lo malo aborrece la luz y no viene a la luz, para que sus obras no sean reprendidas. Mas el que practica la verdad viene a la luz, para que sea manifiesto que sus obras son hechas en Dios. Evangelio según San Juan, capítulo 3, versículos 18 al 21.

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Señor, desde el día en que te conocí, realmente he sido el hombre más feliz. Por eso viajo por el mundo diciéndole a la gente que tú eres un Dios maravilloso, que tú existes.

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2: De todas las emociones que una persona puede experimentar, ¿cuál es la más importante de todas? El amor. El amor es el superlativo de todas las emociones. No hay emoción alguna que siquiera se llegue a comparar con la importancia del amor. Y de eso quisiera hablar en este mensaje titulado Las lecciones del amor. Lo invito a que abra su Biblia en 1 Corintios capítulo 13. El pasaje que estudiaremos en este mensaje se encuentra en medio de dos capítulos que tratan sobre los dones. El capítulo 12 habla de los dones espirituales, y el capítulo 14 se enfoca en un don específico que es el don de lenguas. Y la razón por la cual Pablo escribe esto es simplemente la siguiente, porque aquellos cristianos de Corinto habían puesto mucho más énfasis en los dones del Espíritu que en el fruto del Espíritu. Prestemos atención a lo que dice el apóstol Pablo al comienzo de este capítulo, desde el versículo primero. Dice así, y leo: si yo hablase lenguas humanas y angélicas y no tengo amor, vengo a ser como metal que resuena o címbalo que retiñe. Y si tuviese profecía y entendiese todos los misterios y toda ciencia, y así tuviese toda la fe, de tal manera que trasladase los montes y no tengo amor, nada soy. Y si repartiese todos mis bienes para dar de comer a los pobres, y si entregase mi cuerpo para ser quemado y no tengo amor, de nada me sirve. La primera lección tocante al amor que quiero que observemos es la siguiente. Vivir sin aprender a amar a Dios, sin aprender a amar a otros, es no captar la idea del propósito mismo de la vida. Vivir nuestra vida sin aprender a amar a Dios y a otros es perder de vista la razón misma de la vida. Recordemos ahora lo que dijo Jesús en el capítulo 22 de Mateo. Usted recordará que en esta ocasión le preguntaban cuál era el mayor mandamiento. Él respondió de esta forma. Dijo así, este es el más grande. Amarás al Señor tu Dios con todo tu corazón y con toda tu alma y con toda tu mente. Este es el primero y grande mandamiento. Y el segundo es semejante. Amarás a tu prójimo como a ti mismo. Jesús dijo, de todos los mandamientos que hay, el más importante de todos tiene que ver con el amor. Se trata de nuestra relación con el Padre, con el amoroso Dios, y es tocante a nuestra relación con otras personas. Entonces la Escritura dice en este pasaje que Jesús dijo que el mandamiento más importante de todos es el mandamiento que se trata del amor. Recordemos que Él les dijo a sus discípulos, así quiero que todo el mundo sepa quiénes son ustedes. Quiero que sepan que son mis seguidores, no por su gran fe, no por su elocuencia y todo lo demás, sino que detecten en ustedes este amor, que vean que han aprendido a amar al Padre y a otros. Quiero que vean que son mis seguidores porque el amor simplemente se rebosa en ustedes. Es muy fácil entender que, de acuerdo a lo que dice la Escritura, que esa cualidad superlativa, suprema, más grande que todas las demás, la cualidad que Él busca en nuestras vidas, es el espíritu de amor, las acciones de amor, la demostración la expresión de amor. Ahora bien, ¿qué es lo que nace de nuevo? Recibimos un nuevo espíritu. Dice en 2 Corintios 5:17, de modo que si alguno está en Cristo, nueva criatura es. Las cosas viejas pasaron. He aquí todas son hechas nuevas. Entonces, ¿qué fue hecho nuevo? Una de las cosas que fueron hechas nuevas fue mi capacidad de entender y conocer a Dios y de amar a Dios. Fuera de eso, Él dice que estábamos muertos en nuestros delitos y pecados, dominados por nuestros deseos, controlados por nuestra voluntad, por nuestro egoísmo, egocentrismo, orgullo, arrogancia y todo lo demás. Entonces, para que Dios hiciera posible que viviéramos de la manera como Él quiere que lo hagamos, y que aprendiéramos a amarlo a Él y a otros, tuvo que hacer algo dramático en nuestras vidas. Tuvo que llevar a cabo una nueva experiencia de nacimiento que nos dio un nuevo espíritu y un nuevo potencial de amor y ser amados por otros. Eso es lo que Dios quiere para cada uno de nosotros. Por sobre todas las cosas, Él quiere que aprendamos a amarlo y que aprendamos a ser amados recíprocamente. Al llegar a este capítulo 13 de 1 de Corintios, vemos que Pablo dice que el amor es preeminente por sobre todas las cosas. Entonces entendemos que el amor es algo sumamente importante. La lección número 2 es esta: que el amor genuino fluye de Dios, quien mora en nosotros. La fuente del amor genuino es Dios, quien mora en nosotros. De Él mana el verdadero amor genuino. Todos los demás tipos de amor son imperfectos. Todo el amor que fluye de nosotros y otras personas viene de nuestra personalidad y de nuestras experiencias carnales, pero el amor perfecto viene de Dios. Cuando el Señor Jesucristo vino a nuestra vida, ¿qué hizo? Se estableció en nuestras vidas y Él es la fuente de amor que fluye en nosotros. Hay un amor carnal que el no creyente puede experimentar hasta cierto punto. Puede ser un amor fraternal o fileo, un cariño hacia alguien. Pero solo quienes conocen a Cristo como su Salvador, solo en quienes mora Dios, puede fluir el amor de Dios. Por esta razón, el ministerio del Espíritu Santo es sumamente importante en cada aspecto de nuestra vida, sin excepción. El Espíritu Santo no viene meramente a ungir a los predicadores, los misioneros y los obreros cristianos para que hagan el trabajo de Dios. El Espíritu Santo mora en cada creyente para capacitarnos para que hagamos esas pequeñas cosas que pensamos que son sencillas, pero que son sumamente importantes para convertirnos en las personas que Dios quiere que seamos. Entonces, para poder amar a alguien en la forma como Dios quiere que sean amados, y para poder recibir su amor como Dios quiere que lo reciba, debo tener al Espíritu Santo en mi vida, actuando en mí, haciendo su trabajo. Piense en las exquisitas uvas de la vid suspendidas en los pámpanos. ¿Cómo fueron producidas? La rama no las produjo, sino la savia que fluye de la vid, que corre por la rama. Así es el Espíritu de Dios. Él dice, yo soy la vid, vosotros los pámpanos. Esto significa que como creyentes somos los pámpanos, las ramas. Y es el Espíritu de Dios que fluye en nosotros, es quien expresa ese maravilloso amor de Dios en nuestros corazones. Por esa razón, la lección número 2 es el amor genuino, es decir, el amor de Dios que fluye a través de nosotros. Dios es la fuente de este amor. No se trata de lo que yo pueda evocar o de lo que yo me fuerce a pensar de otra persona. Se trata del amor de Dios que fluye a través de nosotros. Dios es la fuente de ese amor. Entonces dijimos que la lección número 1 es la siguiente: pasar la vida sin aprender a amar al Padre, al Señor Jesucristo y a su Espíritu y a otros no es captar la idea de la razón misma de vivir. La fuente del amor genuino es Dios. Dios mora en nosotros. La lección número 2 es que Dios es la fuente del amor que fluye dentro y fuera de nuestra vida. La lección número 3 es sencilla pero profunda. La vida sin amor es vacía y sin sentido. No importa cuán dotado y talentoso puede que sea o cuán fuerte y poderoso sea, ni lo que pueda lograr o dar en la vida, La vida es vacía y sin sentido fuera del amor de Dios. Ahora escuchemos lo que nos dijo el apóstol Pablo en este pasaje de la Escritura. Algo muy significativo. Vaya por favor al capítulo 13 de Primera de Corintios, versículo 1. Recordemos que aquí habla de la preeminencia del amor. Antes de decir lo que hace, cómo actúa el amor, primero nos dice que es el superlativo. Esta es la cumbre por encima de todas las demás. Ahora bien, con eso en mente, ¿qué es lo que sucede aquí? Él compara el valor infinito del amor con cinco cosas finitas muy importantes. Eran importantes en los días en los cuales Pablo escribió y son importantes para nosotros hoy día. En primer lugar, comparemos el amor con la capacidad de comunicarnos. Dice así el versículo primero de 1 de Corintios 13 y leo. Si yo hablase lenguas humanas y angélicas y no tengo amor, vengo a ser como metal que resuena o címbalo que retiñe. La gente ahora lee ese versículo y se pregunta, ¿qué quiere decir eso de lenguas humanas y angélicas? Bueno, el apóstol Pablo hablaba varios idiomas. Hablaba arameo, hebreo, griego y probablemente también otros idiomas. Así, al hablar de lenguas se refiere a lenguajes humanos que él podía hablar. Y al hablar de lenguas angélicas, no se refiere a un montón de sandeces que nadie entiende, porque en cada experiencia en la Biblia donde un ángel habló la palabra de Dios a alguien, esa persona entendió claramente lo dicho por el ángel. Así que aquí no se trata de un lenguaje celestial. Lo que significa esto es que si un ángel hablase lo que sea que diga, no tiene sentido si no tiene amor. La mejor forma de expresar eso es de la siguiente manera. Supongamos que yo le diga a alguien, le amo. Pero en realidad no lo digo en serio, y además tampoco entiendo lo que es el amor, entonces lo que dije no tiene sentido. A esto se refiere aquí el apóstol Pablo. Muchas personas piensan que aman a alguien, pero lo único que hacen es un ruido. Al decir, te amo, simplemente hacen un ruido, ¿y sabe por qué? Porque no aman a Dios, por lo tanto no tienen la capacidad de verdaderamente amar a alguien más. Y aunque dicen, oh sí siento amor, pero sin Dios en realidad no tienen la capacidad genuinamente de sentir amor. Entonces lo que nos dice es que las personas que dicen ser amadas, que aman y que enfatizan su habilidad para comunicarse, si no saben lo que es el amor, no tiene sentido lo que dicen. Por ejemplo, si genuinamente amo a quienes escuchan este programa, aunque nunca los haya visto y nunca los llegue a conocer, si en verdad les amo, entonces hablaré la verdad.

Ay, sabe, si es falso, entonces Pablo nos dice que la capacidad de expresar amor es mucho más importante que cualquier otro don que tengamos. Fíjese en lo que dice en el versículo 2 de 1 de Corintios 13. Si tuviese profecía y entendiese todos los misterios y toda ciencia, pienso que esta es la clave. Cuando alguien habla genuinamente en amor, sus palabras se graban en nuestros corazones. Si no habla en amor, no se graban. Uno puede tomar una flecha afilada como una hojilla y sumergirla en amor. Al lanzar esa flecha al corazón de una persona, sea salva o no, si la flecha fue sumergida en amor, quizás les duela o arda un poco, pero en lo más profundo no la podrán rechazar. ¿Sabe por qué? Porque se habló en amor. Entonces toda la enseñanza bíblica, toda la predicación, toda la enseñanza en la escuela dominical, todo lo que hacemos, sea cantar o lo que sea, si no es motivado por el amor, no tiene ningún valor, es simplemente ruido. Es como resonar cacerolas y golpear címbalos, algo sin sentido. No tiene ningún efecto. Una vez alguien me preguntó, ¿qué es lo que más quiere de Dios? ¿Por sobre todas las cosas? Bueno, pudiera hablar de una relación estrecha con Él, pero casi encabezando la lista diría, una fe que mueva montañas. ¿Y sabe lo que me respondió? Dijo que eso estaba bien, pero que algo aún superior, distinguido aún por encima de una fe que mueva montañas, mucho más importante es que nosotros tengamos la capacidad de amar al Padre y amar a otros. Dios coloca el amor hasta por encima de la fe. Él dice que si hablamos de nuestra elocuencia, pero no tenemos amor, no tiene sentido. Dice que podemos tener todo tipo de conocimiento y podemos entender todas las cosas de la Escritura y tener una fe que mueva montañas, pero sin amor no significa nada. Dice que no es nada. Nada somos por nuestras habilidades, talentos, dones, logros y éxito en la vida. Prestemos atención a lo que nos dice luego en el versículo 3. Dice así, y leo en 1 de Corintios 13. Y si repartiese todos mis bienes para dar de comer a los pobres. Ahora bien, la gente da por muchas razones variadas. Por ejemplo, algunas personas dan porque genuinamente aman a otros, pero otros dan para recibir una deducción en sus impuestos. Hay quienes dan porque creen en una causa, creen que hay una necesidad. Dan porque alguien los compele a hacerlo. Y otros dan porque eso los hace sentir bien. Pero ¿sabe lo que dice el Señor? Si mi motivación al dar no es mi amor por el Padre y por otros a quienes doy en el juicio de Cristo, cuando vea la hoja de control de nuestras buenas obras, habrá un espacio en blanco. Ni siquiera estará en el récord, porque nada ganó con eso. Fíjese que el apóstol Pablo no dijo que me sirve para algo, sino que dijo que de nada me sirve. Y eso significa que me sirve de nada ante los ojos de Dios. Y luego Pablo usa un ejemplo extremo. Dijo lo siguiente en el versículo 3 de 1 de Corintios 13, y leo, y aún, si entregase mi cuerpo para ser quemado y no tengo amor, de nada me sirve. Dicho de otra forma, una persona puede hacer el máximo sacrificio de autodestrucción por alguna causa, para dejar su nombre en la historia, lo que sea. Pero de nada serviría. Solo queda en la hoja de control. No ganaría nada con eso, a menos que sea motivado por un amor genuino por Dios y por otros. Hay personas que sacrifican sus vidas en un amor genuino por Dios, amor genuino por otros. Esa es su única hoja de control. Nadie tiene mayor amor que este, que uno ponga su vida por sus amigos. Y aún más grande es el que Dios haya puesto la vida de su Hijo para todos nosotros que éramos pecadores. Él dijo que cuando éramos pecadores, Cristo murió por nosotros los impíos. ¿Qué dice Pablo en todo esto? Que lo más importante en la vida es el amor. Él dice que si vivimos sin aprender a amar a Dios y aprender a amar a otros, no hemos captado cuál es el propósito de la vida, qué es el amor genuino que fluye de Dios, quién mora en nosotros. La vida sin amor no tiene sentido. No importa cuántos dones tenga usted,

0: No importa cuán exitoso sea, no importa cuánta fe tenga, no importa lo que den ni lo que esté dispuesto a sacrificar, nada tiene sentido, no tiene valor, es vacío, hueco, no tiene ningún provecho. Sin amor. ¿Podría usted señalar a alguien y decir honestamente, te amo desinteresadamente, estoy dispuesto a servirte, a sacrificarme por ti, dispuesto a ser usado por Dios para edificarte, para que te conviertas en la persona que Dios quiere que seas y para que alcances las metas que Dios quiere que logres en tu vida, estoy dispuesto a ayudarte en todo eso? Si no puedo decir eso honestamente, lo más probable es que nunca haya experimentado esa relación estrecha y amorosa con Dios que Él quiere tener con usted. Mi amable oyente, yo veo que no hay nada en la vida que se iguale a eso. ¿Podemos orar? Y Padre, hoy te doy gracias porque este amor está disponible para cada creyente sin excepción. Y cuando te pido que el Espíritu Santo actúe en nuestros corazones de tal manera que quites de nuestro corazón y de nuestra vida toda actitud que impida el fluir de tu perfecto amor en nosotros. Te amamos, te alabamos, te adoramos. Dijiste que si te amábamos, te obedeceríamos. Así que queremos que nuestros corazones se inclinen a ti, que tú los gobiernes, que seamos imitadores tuyos tanto que tu amor sea lo que fluya naturalmente en todo lo que hagamos, todo lo que decimos, todo lo que somos. Que seamos saturados, envueltos, cubiertos, rodeados bajo la sombra del mismo espíritu de amor. En el nombre de Jesús. Amén.
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recordemos que sin importar cuán bajo hayamos caído en la maldad, tenemos un Padre celestial que nos recoge entre sus brazos y con dulce voz nos dice:

Señor, tu palabra dice que si tu pueblo que lleva tu nombre se humilla y ora, te busca y abandona sus malos caminos, tú nos escucharás desde los cielos, perdonarás nuestros pecados y restaurarás nuestra tierra. Por lo que en esta hora invocamos tu nombre y juntos delante de ti oramos. Amado Dios, levantamos ante ti un clamor por nuestra ciudad y por nuestra nación, pidiéndote perdón por toda mistura de costumbres, tradiciones, ritos y creencias ajenas a tu verdad, que desde los primeros pobladores indígenas, blancos y negros esclavos, entronamos a dioses ajenos delante de ti, acarreando contaminación sobre vidas, áreas y territorios. Hemos desobedecido tus leyes y al paso de los tiempos añadido a otros dioses extranjeros a la lista, por lo que igualmente, haciéndoles culto a estos, hemos deshonrado tu nombre, pecando contra ti. Perdónanos, Señor, y derrama de tu espíritu entre nosotros para que nos guíe a toda verdad, y en arrepentimiento y fe nos volvamos todos en obediencia a ti, por medio de Cristo Jesús, único y suficiente Señor y Salvador del mundo. Desatamos tus promesas de redención y avivamiento y cancelamos todo plan de las tinieblas por medio de ídolos y doctrinas falsas. Así que atamos a todo espíritu impostor y a sus jerarquías y los declaramos inoperantes. Se paralizan sus obras y su avanzada y son desmantelados sus planes, asideros y fortalezas, siendo liberadas las almas y los territorios de sus seducciones y engañosas artimañas. En el nombre de Jesús, hecho está.

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nuevo día, una lluvia de gracias a Dios, nuestro Padre. Gracias, Señor, por conservarnos la vida. Gracias por la luz, el aire, el pan y todos los beneficios materiales que nos concederás hoy. Gracias por haber conocido la verdad salvadora, por ser hijos tuyos, hermanos entre nosotros. Gracias por ser portadores de tu mensaje en la señal YVXD Dinámica. Gracias por la fortaleza que nos das para vencer la tentación del dinero, la vanidad y el egoísmo, y sacar experiencia de los errores. Te ofrecemos nuestra memoria, entendimiento y voluntad, todo nuestro cuerpo con sus sentidos, toda nuestra actividad en el día de hoy. Que tu gracia nos guíe para que no fracase tu plan sobre nosotros. Cada día que se inicia una nueva etapa de trabajo, acuérdate de agradecer al Padre la oportunidad que te concede y prepárate para ejecutar las tareas que tienes entre las manos con alegría y buena voluntad. Agradece además el trabajo que te proporciona el pan de cada día y trata de hacerlo lo mejor que puedas. El trabajo bien realizado nos trae la alegría del deber cumplido. Buenos días. Dinámica te saluda con optimismo.

0: en Dinámica 6, con 5 minutos.
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2: Exaltando a nuestro creador, recibamos con un gran aplauso al cantautor Carlos García.

En Dinámica 6, 46 minutos.

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3: En Dinámica 6, con 51 minutos.
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1: En Dinámica 7, con 2 minutos.
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4: Saludos. Vamos a tener un momento de oración. Padre, muchas gracias porque nos regalas el placer de estar en tu casa, porque podemos venir para adorarte, para rendir nuestro corazón a ti, para rendirte pleitesía, para reconocerte que eres el Señor, que no tiene sentido la vida sin ti, Señor. Que vivimos en un mundo prestado y todo lo que nos rodea es tuyo. El aire que respiramos es tuyo. La luz del sol es tuya. Nosotros somos tuyos. Te damos gracias por permitirnos vivir en tu mundo y por revelarnos a tu Hijo para librarnos de la condenación eterna. Ahora tomo poder en el nombre de Jesús sobre toda autoridad del enemigo, sobre todo poder de las tinieblas, sobre toda manifestación de opresión, en el nombre de Jesús, y declaramos libertad en el nombre de Cristo y por el poder de la sangre de Cristo. Bendícenos con el ministerio de tu palabra, en el nombre de Jesús. Amén. Busquen por favor en sus Biblias en el Evangelio de Lucas. Vamos a leer allí 4 versículos. Un pasaje sumamente conocido, que lo hemos leído muchas veces, pero que no solemos percibir la cantidad de información importante que hay allí. Lucas 3. 10 al 14. Y la gente le preguntaba diciendo: entonces, ¿qué haremos? Respondiendo les dijo: el que tiene dos túnicas, de al que no tiene, y el que tiene que comer, haga lo mismo. Vinieron también unos publicanos para ser bautizados y le dijeron: maestro, ¿qué haremos? Él les dijo: no exijáis más de lo que os está ordenado. También le preguntaron unos soldados diciendo: ¿nosotros qué haremos? Y les dijo: no hagáis extorsión a nadie, ni calumniéis, y contentaos con vuestro salario. Bien, pueden tomar asiento, gracias. Vamos a hablar de la urgente necesidad de cambiar. De modo que si alguno está en Cristo, nueva criatura es. Las cosas viejas pasaron, y aquí todas son hechas nuevas. Cuando uno lee el panorama, cuando uno ve el panorama de la palabra de Dios, uno se va a encontrar que Dios está relacionándose con el hombre y que esa relación no siempre es fácil, a veces es difícil, porque al hombre le cuesta percibir a Dios, porque al hombre le cuesta obedecer a Dios. Y por eso uno ve los diferentes personajes que caminan por las páginas de la Escritura. Y bueno, les costó a unos más que otros hacer el trabajo y realizar el propósito de Dios. Porque de lo que se trata la vida es que Dios tiene un propósito con la humanidad y un propósito personal con cada individuo. Y por supuesto, cada persona va a responder a su manera, porque no todos percibimos a Dios de la misma forma y no todos tenemos obediencia, la obediencia que deberíamos tener. Y cuando usted revisa la vida de los personajes bíblicos, se va a encontrar con eso. Por ejemplo, cuando Dios llama a Abraham, bueno, con Abraham hubo problema. Dios tenía un propósito con Abraham mucho antes de que Abraham naciera. Pero también tenía un propósito con Saúl. Y también tenía un propósito con Pablo. Pero Pablo nació, creció, vivió, aprendió, se hizo un judío ortodoxo. Y cuando Cristo apareció en el panorama, a Pablo no le gustó, pero él había sido escogido por Dios. Y uno dice, ¿cómo es eso? ¿Por qué no le gustó? Bueno, porque así somos. Por eso cuando él escribe a los Gálatas, él le dice que Dios lo escogió desde el vientre de su madre. Y uno no entiende eso, pero si lo escogió del vientre de su madre, ¿qué hacía persiguiendo a la iglesia? Y cuando estaba persiguiendo a la iglesia, ya había sido escogido, claro, pero Pablo no lo sabía. Entonces, de lo que se trata la vida es de cómo respondemos ante el llamado de Dios, ante el propósito que Dios tiene con nosotros. Por eso unas personas son más felices que otras. Por eso unos llegan primero que otros. Porque unos son más obedientes y más sensibles que otros. Este pasaje de 2 Corintios 5 dice, si alguno está en Cristo, es nueva criatura. El problema es que algunos que están en Cristo y todavía no son nueva criatura. No es que están en Cristo, sino que están con Cristo. No es que están en Cristo, sino que están en la iglesia. Y por eso hay gente que le cuesta mucho crecer y tenemos que tratarlo como niños durante mucho tiempo, mientras hay otros que despegan más rápidamente. Si estamos en Cristo, se supone que somos nueva criatura. Y si somos nuevas criaturas, las cosas viejas pasaron. ¿Cuáles son las cosas viejas? Bueno, toda aquella naturaleza pecaminosa que nos identificaba como pecadores y como enemigos de Dios. Pero la verdad es que cuando interactuamos con la gente en el ministerio, hablamos con la gente, nos damos cuenta que todavía hay muchas falencias, que todavía hay muchas debilidades, que hay mucho orgullo, que hay mucha rabia, que hay mucha mentira. Es decir, cosas todavía del pasado que las llevamos encima, a pesar de que estamos en la iglesia. Estamos en la iglesia, estamos con Cristo, pero no estamos en Cristo. En significa estar consustanciado y estar allí, allí y allí. Consciente de que necesitamos más. El personaje principal del mensaje en esta mañana es un hombre fuera de serie. Es un hombre que tiene bien claro lo que significa cambiar. Es un hombre que está bien claro en lo que significa que cuando tú vienes a Cristo, lo primero que tiene que ocurrir en tu vida es un cambio, una transformación. Porque de eso se trata la salvación. Estoy hablando, por supuesto, de Juan el Bautista. Un personaje interesante, de un ministerio muy corto. Cristo dijo que entre los nacidos de mujer no había un profeta mayor que Juan el Bautista. Malaquías e Isaías profetizaron acerca de él. Y él se define sencillamente como una voz que clama en el desierto. El problema es que en el desierto no hay gente. Pero él habla en el desierto. Y la gente va a escucharlo. Y si en el desierto no suele haber gente, y él habla en el desierto, y la gente va a escucharlo, entonces algo hay en él. ¿Por qué van a escucharlo? Juan prepara el camino del Señor y exige a los hombres que cambien el rumbo de sus vidas. La fe en Cristo y el mensaje de salvación entrañan forzosamente una nueva forma de vida. Me he encontrado en 60 años de vida cristiana con muchos escenarios de la gente de la iglesia. En diferentes países, con diferentes personas, de diferentes culturas, de diferente extracción social, jóvenes, adultos, ancianos. Y me he encontrado con gente que durante muchos años mantiene todavía manifestaciones de la vida del mundo. Y me he hecho una pregunta: ¿qué es lo que hemos hecho mal? Por ejemplo, durante años estuve en un seminario, interactué durante 5 años con profesores y con alumnos. Los alumnos decían: yo vengo al seminario a prepararme para servirle al Señor. Eso está muy bien. Y entonces hacían un esfuerzo para estudiar las materias y aprobar y graduarse en los diferentes niveles. Pero uno no entendía por qué algunos se copiaban en los exámenes. Sí, no, un momento, ¿qué pasa? Me estoy preparando para servir al Señor, pero me estoy copiando un examen para servirle al Señor, al cual quiero, por amor de Dios. ¿Qué pasa? Es decir, hay algo que no cuadra. Porque no puedo mentir en el proceso de prepararme para servir al Señor, porque la mentira es un pecado. Entonces, ¿cómo puedo meter en el mismo corazón la mentira y la verdad? Y durante años esa pregunta me ha causado tormento. El otro día dije: la educación cristiana informa, pero no transforma. Y se armó un lío porque yo dije eso. Y me llamaron y me pagaron hasta un pasaje aéreo para que yo fuera a explicar eso. Y sí, yo fui a explicarlo. Porque nos cuesta asimilar esas cosas. El hombre del cual estamos hablando es un hombre, Juan el Bautista. Creo que es el hombre en la Biblia que tiene más claro esto. El Evangelio es transformación. El Evangelio es cambio. Y si no hay cambio, algo estamos haciendo mal. Es decir, si yo como, se me quita el hambre. ¿Sí o no? Si yo como, el hambre tiene que quitarse. Si como y el hambre no se quita, entonces, bueno, hay algo que está mal. A lo mejor no comí y estoy diciendo que comí. A lo mejor tengo un problema patológico, una patología que me permite sentir hambre a pesar de que como. No sé, pero no es normal. Lo normal es que si como, el hambre debe desaparecer. Por eso la Biblia dice: si alguno está en Cristo, es nueva criatura. Porque son procesos de causa y de efecto. Ahora, quiero que observen bien que en el pasaje de Lucas, donde se nos habla de este hombre singular,
5: que es escogido por Dios para ser el presentador de Jesucristo. Juan está muy claro en lo que él es. ¿Tú eres el Cristo? No. Yo no soy el Cristo. Yo soy uno que clama en el desierto. O sea, a mí me trajeron al mundo para que yo fuera el heraldo, el anunciador.

bien diferenciado. Cada uno de esos grupos le hace una pregunta a Juan. Y la pregunta que le hacen es la misma. Obviamente los tres grupos no se han puesto de acuerdo para hacer eso, pero la pregunta que hacen es la misma. Y la respuesta que da Juan es la misma. Obviamente aplicada y acomodada a la necesidad de cada grupo. Y el primer grupo que encontramos es un grupo indefinido que Lucas lo llama la gente. Y la gente le preguntaba en el desierto. Se supone que él predica. Pueden ustedes imaginarse, bueno, ahí hay un hombre en el desierto diciendo cosas. Y la gente va a escucharlo porque además llamaba la atención porque no era un hombre convencional, se vestía raro y comía raro. Dice que su comida era langosta, pero no langosta a la Termidor. Langosta de esas que son grillos, pues, saltamonte. Pura proteína. Eso es lo que comía Juan. Y miel, imagínense, proteína y dulce. Y se vestía extraño, pues, entonces eso llamaba la atención. La gente iba a buscarlo, y mientras más iba a escucharlo, más gente llegaba. La Biblia no dice por qué la gente iba, pero obviamente tiene que haber alguna razón que movía a aquellas personas a ir a escuchar a ese hombre extraordinario. Y la gente le preguntaba entonces, diciendo, ¿qué haremos? ¿Qué haremos? Es una pregunta interesante porque cuando uno dice ¿qué haremos? Es cuando uno está desesperado. Cuando uno pregunta, bueno, ¿y ahora qué hago? Después que usted busca ayuda del pastor y consejo y tal, y le dicen lo que tiene, y entonces, bueno, ¿y ahora qué hago? Es porque estás en las manos del consejero y él te va a decir, bueno, haz esto, haz el otro y haz el otro. Y en muchas ocasiones de la vida nos encontramos en situaciones que realmente no sabemos qué hacer. ¿Usted se ha encontrado alguna vez en una situación así? Que tú dices, pero ¿y qué hago? ¿Qué haremos? Y escuchen la respuesta de Juan. El que tiene dos túnicas, dele una al que no tiene. Y el que tiene que comer, haga lo mismo. Interesante la respuesta de Juan. Porque la respuesta de Juan pasa por encima de lo convencional. Si una persona llega a nuestra iglesia hoy y nos pregunta qué haremos después de escuchar el mensaje, bueno, no, cómprese una Biblia, asista a los cultos, va a comenzar la clase para bautizar. Juan no entra en nada de eso. O sea, esos detalles de la liturgia y de la organización eclesiástica no son problemas para Juan. Juan va al grano. El que tiene dos túnicas, dele una al que no tiene, y el que tiene que comer, haga lo mismo. ¿Saben lo que significa eso? Ustedes tienen que cambiar. Los aspectos religiosos de crecimiento, eso se lo dejamos a la iglesia, eso lo dejamos para después. Pero quiero que sepan que si han venido a escucharme al desierto y yo soy un predicador del mensaje de la salvación, la vida de ustedes tiene que cambiar. Porque el evangelio significa cambio. El evangelio significa transformación. Ahora, esa transformación que produce el evangelio no es una transformación automática. Uno no se convierte en santo de la noche a la mañana. Uno no se convierte en consagrado nada más que por venir a la iglesia. La vida cristiana supone una relación. Y esa relación requiere que invirtamos tiempo.

0: Mucha de la gente con la cual yo me he encontrado en la iglesia, con grandes crisis espirituales, es gente que está en la iglesia con la boca abierta esperando que se la llenen, como los pajaritos. Pero no han tomado la decisión de hacer y de dar pasos personales para acercarse a Dios. Por ejemplo, cuando me he sentado a dialogar con personas que tienen grandes crisis espirituales y situaciones de pecado recurrente, les pregunto, ¿cómo es tu devoción? Y no tienen devoción. ¿Qué significa que no tienen devoción? Bueno, que lo que tienen es religión. Es decir, vienen a la iglesia, cantan, hacen esto, hacen el otro, pero ellos no entran en una comunión personal con Dios. No entran en una relación personal con Dios que tome en cuenta, por ejemplo, la oración y el estudio devocional de la palabra de Dios. No hay eso. Y obviamente al no haber eso, no puede haber un crecimiento. Porque el Evangelio es una relación con Dios, no es una relación con la iglesia. Porque la iglesia en algunas situaciones puede no poder funcionar como tal. Hay lugares donde los templos no existen y no pueden existir, lo cual no significa que no hay iglesia, sino que no hay un lugar donde la iglesia puede reunirse. Hay lugares donde si usted hace un culto en su casa, en secreto, a usted se lo llevan preso. Y sin embargo, en esos lugares el evangelio está creciendo porque la gente aprendió a tener una relación con Dios, que es lo que mantiene la vida, una relación personal. La gente le dice, ¿qué haremos? ¿Por qué? Bueno, porque esto que nos está diciendo nos cambia la vida. No sabíamos que esto era así. ¿Qué haremos? Entonces Juan le dice, bueno, ustedes tienen que cambiar. Ahora, en el camino vamos aprendiendo cómo cambiar. Pero hay que decirle, usted tiene que cambiar. ¿Usted es adúltero? Bueno, pues no puede seguir siendo adúltero. Oye, pero no puede. ¿Usted es ladrón? No puede seguir robando. Ese es el problema de Juan. Que Juan es inmediatista. El que viene a Cristo tiene que ser transformado. Y la transformación tiene que verse. Y bueno, y si no se ve, los ayudamos, ¿verdad? Para que se vea. Pero tenemos que entender que a la gente hay que decirle las cosas con absoluta claridad. Un hombre me dijo un día en un culto, después que yo prediqué, yo tengo un puesto muy alto en una situación de gobierno y por mi escritorio pasan, él lo llamaba coimas, comisiones. Y yo le dije, eso que estás haciendo es pecado, le dije. ¿Ah, sí? ¿Verdad? No le voy a decir, bueno, venga mañana, lea la Biblia todos los días. No, eso que estás haciendo es pecado. Lo de la Biblia, eso es después. Lo del bautismo es... Pero tienes que entender que no puedes seguir haciendo eso. Ahora, para dejar de hacer eso, obviamente tienes que venir a la casa de Dios, tienes que orar, pero tienes que entender que eso no lo puedes seguir haciendo. Y si eso significa un choque, pues está bien que signifique un choque. ¿Se acuerdan cuando Zaqueo se encontró con Jesús? ¿Quién era Zaqueo? Un personaje que vivía de los impuestos que le cobraban los romanos a los judíos, pero en el camino se quedaban con un provento que los hacía millonarios. Y se encontró con Jesús. Y se vieron los ojos de un pecador con los ojos de Dios. Se tocaron. Y cuando los ojos de un pecador se encontraron con los ojos de Dios, ¿qué hizo el pecador? Cristo no le dijo cuando lo vio, tú si eres sinvergüenza, vagabundo, pecador, Zaqueo, ¿cómo se te ocurre? ¿No? el encuentro con la presencia de Dios. Y se quedó y dijo, la mitad de mis bienes doy a los pobres. Cristo no le dijo eso. Cristo no le dijo a él que hiciera eso. Y si he robado, si he quitado a alguien, se lo voy a devolver 4 veces. Imagínate si tenía dinero. Pero eso es lo que produce el encuentro. Un encuentro con Dios. Produjo un deseo de ser transformado. Un deseo de cambiar. Porque si alguno está en Cristo, es nueva criatura. Y esa nueva criatura no puede vivir con el pecado. No puede. Por eso Juan le dice, ¿y qué haremos? Bueno, ¿tienen dos túnicas? Denle al que no tiene. O sea, no podemos quedarnos tranquilos cuando al lado de nosotros pasa una persona con una necesidad que nosotros podemos resolver. Y si usted se puede quedar tranquilo al lado de una persona que está pasando hambre, usted tiene un problema con Dios. Porque no te puedes quedar tranquilo. Tienes que tomar en cuenta la necesidad del otro. Cualquier necesidad que sea. Porque eso forma parte de la condición de ser cristiano. Bueno, y después viene un grupo de gente distinta. Dice, estos eran unos publicanos. Y esto me llama la atención porque los publicanos no se ocupaban de estas cosas. Sí, los publicanos eran gente, como ya lo dije, de Zaqueo, que estaban pendientes del dinero. Pero fueron a escuchar a Juan. Y fueron al desierto. ¿Por qué? No sé. Pero algo de Juan les llamó la atención y fueron a escucharlo. Y los publicanos fueron a escucharlo, escuchen bien, para ser bautizados. O sea, el mensaje de Juan les movió el piso. Publicanos para ser bautizados. Pero estos fueron al desierto a ver a Juan para ser bautizado. Y le preguntan a Juan, le hacen la misma pregunta que le hizo la gente. ¿Qué haremos? Está bien, nos convenciste. ¿Qué haremos? Y escuchen la respuesta de Juan. No exijan más de lo que os está ordenado. ¿Se da cuenta? No le dijeron, léanse el Salmo 91. Vengan temprano a la iglesia. No, no les dijo eso. Les dijo, dejen de ser ladrones. No pueden seguir robando a la gente. Está bien que cobren los impuestos, somos un país invadido, pero por favor, cobren algo decente que les permita a ustedes vivir, pero es que están cobrando demasiado y se hacen demasiado ricos con el dinero de la gente pobre. No pueden seguir haciendo eso. Ese fue el primer mensaje que recibieron los publicanos en la iglesia. Cuando se encontraron con este hombre, Juan entendía que el evangelio cambia. El evangelio cambia. El evangelio transforma. ¿Cuánto tiene que pasar para que el evangelio me transforme? ¿Cuánto tiene que pasar? No exija más de lo que está ordenado. No puedes seguir haciendo las cosas como las estás haciendo. Predicaba una vez acerca de la crisis que tuvo Giesi cuando quiso robar una gran cantidad de dinero por el milagro que había hecho Eliseo. ¿Te das cuenta? Giesi, el asistente de Eliseo, el hombre que había estado con el profeta. Y llega un momento en la vida que se le atraviesa el diablo. Y dice, bueno, pero ya va, yo puedo conseguir algo aquí con esto. Y va y persigue a Naamán. Y le mete un poco embuste. Mi señor me envió a decirte. Mentira, nadie lo envió. Y Naamán, como al fin y al cabo, él estaba dispuesto a pagar por el milagro. Bueno, está bien, le dio un poco de plata. Pero muchísimo dinero. Esas son las cosas. Y la Biblia no oculta esas cosas. Eso está en la Biblia. Es decir, en la Biblia está el fracaso de Jesse con sus consecuencias. Y yo hice una pregunta: ¿qué tienes en el lugar secreto de tu vida? Y es una pregunta que puedo hacer hoy otra vez. ¿Hay algo en algún lugar secreto de tu vida que la gente no lo sabe? Y obviamente lo sabes tú y lo sabe Dios, porque no lo puede ignorar. Porque somos transformados por relaciones personales. Somos transformados cuando oramos. Somos transformados cuando venimos a leer la palabra de Dios. ¿De qué se trata el mundo? No estamos en el cielo, hermano. Estamos en la tierra. Aquí hay un príncipe de este siglo que trata de dominar al mundo. No lo domina porque Dios no lo deja. Si hay circunstancias en nuestra vida que nosotros sabemos que son pecaminosas y no nos las hemos podido quitar de encima, bueno, para eso está la oración. Acérquese a la presencia de Dios. No estoy hablando de la oración que hacemos para resolver cositas. No es la oración para recoger la ofrenda, ni para despedir el culto, ni para bendecir la comida. No estoy hablando de eso. Estoy hablando de tiempo en la presencia de Dios. Estoy hablando de intimidad. ¿Por qué eso te transforma? Te transforma porque te acercas a la fuente de poder. Te transforma porque Dios es la fuente de la santidad, del amor, del poder. Y si te acercas a Dios, te acercas al poder, al amor y a la santidad. Y te vas acercando poco a poco, un poquito cada día, pero eso tiene que ser una decisión. Porque ser santo es una decisión. Y ser pecador también es una decisión. La gente no peca por accidente, la gente peca por decisión. Bueno, se le presentaron también unos soldados. Imagínense, unos soldados en el desierto a Juan. Soldados romanos. O sea, si son soldados, obviamente son romanos. Si son romanos, obviamente son paganos. Entonces, ¿qué hacen unos soldados paganos escuchando a un hombre en el desierto? No tiene sentido. Porque los soldados romanos no hacían esas cosas. Pero ahí estaban. La Biblia dice que ahí estaban. Fueron a escuchar a Juan. Y Juan no tuvo delicadezas sociales para los soldados romanos, que eran enemigos suyos por ser judíos. ¿Qué haremos? O sea, los soldados también le habían movido el piso. ¿Qué haremos? Y miren la respuesta de Juan: no hagan extorsión a nadie. ¡Wow! ¡Qué fuerte! Porque los soldados romanos eran así. La corrupción es muy vieja. No hagan extorsión a nadie. No calumnien y conténtense con su salario. Es decir, la respuesta de Juan, hermano, no fueron respuestas religiosas. La respuesta de Juan fueron respuestas espirituales. Ustedes necesitan cambiar. El evangelio tiene que producir una transformación, porque sin esa transformación no se puede entrar en el reino de los cielos. Si usted no se está preparando para el reino de los cielos, es porque se está preparando para el infierno. Dios no soporta una religión que no produce cambios. Sin coherencia en la vida, no hay cristianismo. La vida de un cristiano tiene que ser coherente con los valores del evangelio. Los cristianos no pueden ser embusteros. Los cristianos no pueden ser engañadores. Los cristianos no pueden ser adúlteros, porque eso es inconsecuente con la vida cristiana. Los cristianos no tenemos derecho a rebajar las exigencias del mensaje de la cruz. Cristo le dijo a la mujer adúltera: vete. Yo no he venido hacer una fila aquí como los demás que te quieren apedrear. Vete, pero no puedes seguir pecando. ¿Se da cuenta? Vete, eres libre, mujer. Yo no he venido a acusarte, pero quiero que sepas que no puedes seguir pecando más. Si no hay ejemplaridad en la vida de quienes decimos que somos cristianos, estamos lastimando la fe de los que han creído. Quienes hemos creído en el Señor y tenemos alguna experiencia, vamos a ser vistos por los nuevos como modelos. Si alguno está en Cristo, es nueva criatura. Póngase de pie, por favor, incline su rostro. ¿Es usted realmente una nueva criatura? ¿Puedes tú hacerte un examen honesto ante la presencia del Señor? ¿Puedes hacerlo? ¿Acaso el Espíritu Santo en algún momento te ha hecho sentir que hay algo que tienes que arreglar y lo has dejado pasar? Aleluya. Es tiempo de regresar. Es tiempo de cambiar. Es urgente cambiar. Si no cambiamos, nos vamos acostumbrando a vivir con el pecado. Y un día el Señor nos va a decir, si seguimos así, cuando intentemos entrar en las puertas del reino de los cielos, Él nos va a decir: no te conozco. No sé quién eres, hijo. Ah, pero yo era, pero yo sí, así, sí, yo sé lo que tú eras, pero no te conozco. No llegamos al cielo con una carta de recomendación de la iglesia. Así no se llega al cielo. Llegamos al cielo con un corazón limpio. Y si ese corazón no está limpio, nos vamos a condenar eternamente. La iglesia de hoy está suavizando el mensaje para no ofender. Si el mensaje ofende a la gente, pues que la ofenda. Tienen toda la vida ofendiendo a Dios. Que se ofenda en un momento no importa. Pero que se ofendan, porque les estamos dando una oportunidad y les estamos hablando claro de lo que tienen que hacer si quieren entrar en el reino de los cielos. Señor, muchas gracias por tu palabra. Dejamos tu palabra, que es viva y eficaz. La hemos entregado a tu pueblo, Señor. Y te pido que tú hagas que crezca y que nazca una nueva criatura. Señor, que tú puedas provocar un arrepentimiento en cada creyente esta mañana. Que podamos revisar lo que hacemos. Lo importante es si podemos estar en tu presencia con la conciencia limpia. Rompe toda cadena de opresión en esta mañana. Aleluya. Bendiciones, hermanos.
1: En Dinámica 7, con 42 minutos.

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1: En Dinámica son las 8:00.
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Hola, ¿qué tal, queridos hermanos y amigos que nos acompañan esta mañana? Sean todos bienvenidos a su programa Cristo en mí, un espacio donde la palabra de Dios nos alimenta, nos transforma y nos muestra quién es Jesús en nuestras vidas. Saludamos con mucho cariño a todos los que nos escuchan por Dinámica 92.9 FM y por su página web www.radiodinámica.com.be/Barquisimeto. Bienvenidos, Cristo en mí.

Buenos días, amados. Qué privilegio del Señor poder reunirnos un sábado más bajo la sombra del Omnipotente. Buenos días, amigos y hermanos en la fe. Y un abrazo lleno de cariño a toda nuestra amada Venezuela. Que estás sintonizándonos con el corazón abierto a través de Dinámica 92.9 FM, a través de Fuente de Luz 88.7 en Zarales, Simón Plana, y desde Plenitud 100.1 FM en Machiques, Estado Zulia. Y por supuesto, por nuestra aplicación web, Cristo en mí. Soy Gustavo Gallardo y es un honor caminar junto a ustedes en esta travesía donde descubrimos que no se trata de nosotros para Cristo, sino de Cristo en nosotros. Hermanos, la semana pasada vimos cómo Jesús limpiaba el templo, declarando que Él es el verdadero lugar de encuentro con Dios. Hoy damos un paso más profundo en el capítulo 3 de Juan. Un líder religioso, Nicodemo, viene de noche buscando entender. Pero Jesús no le ofrece más religión, ni más reglas, ni más esfuerzos. Le ofrece un nacimiento, no una mejora, sino un comienzo totalmente nuevo. ¿Entiendes que la vida cristiana no es un esfuerzo por llegar a Dios, sino una vida que recibes desde Dios? Quédate, porque hoy descubriremos que para ver el reino no necesitas mejores ojos, necesitas nacer de nuevo. ¿Listos? Comencemos este tiempo de edificación. Llegamos a ustedes gracias a la dirección general de nuestro hermano Manuel Felipe García, en los controles y musicalización Itan Figueroa, y a la producción y locución su servidor, licenciado Gustavo Gallardo, certificado de locución 54214. Recuerden nuestros números de contacto: 0414-530-3727 y el 0424-567-2207. Para que hagan su reporte de sintonía y saludos. Enviamos un abrazo especial al pastor Evelio Alvarado, quien retransmite este programa desde Fuente del 88.7 en Zarares, Simón Plana, y al amigo Ángel Ferrer, que lo hace desde Plenitud 100.1 en Machiques, Estado Zulia. Preparados, listos, comencemos este tiempo de edificación. Cristo en mí, no yo sino Cristo, porque cuando Él vive en mí, todo cambia. El nuevo nacimiento, una vida desde arriba. Vamos con el primer segmento: Nicodemo y la insuficiencia de la religión. Para cimentar nuestra reflexión, abramos nuestras Biblias en el Evangelio de Juan, capítulo 3, versículo del 1 al 3. Escuchemos el encuentro. Había un hombre de los fariseos que se llamaba Nicodemo, un dignatario de los judíos. Este vino a Jesús de noche y le dijo: Rabí, sabemos que has venido de Dios como maestro, porque nadie puede hacer estas señales que tú haces, si no está Dios con él. Respondió Jesús y le dijo: de cierto te digo que el que no naciere de nuevo no puede ver el reino de Dios. Hermanos, aquí hay una verdad teológica profunda sobre la condición del hombre religioso. Nicodemo era moral, era estudioso, era líder, era sincero. Tenía todo lo que la religión valora. Pero viene de noche y representa la oscuridad del entendimiento humano. Reconoce a Jesús como maestro, pero como salvador, no. Quiere aprender de él, no nacer de él. Teológicamente, esto nos confronta. Podemos tener doctrina, tener ministerio, tener moral, y aún así no tener la vida. Como escribió Juan Calvino en su comentario: un hombre natural, por más que se adorne con virtudes, carece de la luz del Espíritu y está ciego ante el reino. Jesús no responde a su elogio,
va a la raíz del problema. No le dice, porta mejor tu conducta, le dice, nace de nuevo. El que no naciere de nuevo no puede ver el reino de Dios. La palabra ver aquí no es solo mirar con los ojos, es percibir, comprender, participar. Si la nueva naturaleza, el reino, es un misterio cerrado. Puedes tener un instituto bíblico, puedes enseñar la palabra de Dios a todo el pueblo, pero si no naces de nuevo, esta palabra que enseñas no te revela. No se revela. No es restauración, es creación nueva. Hermanos, la religión intenta mejorar al viejo hombre. El Evangelio lo declara muerto y ofrece uno nuevo. No necesitas que Dios arregle tu vida vieja. Necesitas que Dios te dé una vida que nunca has tenido, la vida de Cristo en ti. Y ahora que hemos entendido la insuficiencia de la religión, prepárate, porque en el próximo segmento vamos a descubrir la imposibilidad de la carne, porque hay una diferencia abismal entre lo que es nacido de la carne y lo que es nacido del Espíritu. No te lo pierdas. Quédate con nosotros, Cristo en mí, por aquí por Dinámica 92.9 FM, Fuente del 88.7, Plenitud 100.1 FM. No yo sino Cristo, porque cuando Él vive en mí, todo cambia. Lo dejamos con buena música. Chanel Novas, reverdecerás.

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1: De nuevo en Cristo en mí, por aquí por Dinámica 92.9 FM, Fuente de Luz 88.7, Plenitud 100.1 FM y por supuesto por nuestra aplicación web Cristo en mí. Vamos a leer los reportes de sintonía. Reporta sintonía el hermano Darío desde Chile. Está allá en su trabajo, bueno, saludando a su familia. Gloria a Dios, gracias por estar en sintonía. Está optando por el presente. Víctor Hernández, hermano Víctor Hernández de Talabana 2. Bueno, gracias hermano por estar en sintonía. Ya estás anotado en la lista, ¿viste? Para recibir el presente aniversario del programa. A partir del sábado que viene vamos a estar iniciando el mes de aniversario, el cual vamos a estar repartiendo presentes. Igualmente, pues le hago una invitación a aquellos hermanos que me han acompañado todo el año para que me acompañen en el programa, en uno de los programas de en todo el mes de agosto, pues vamos a estar teniendo un invitado de los oyentes que han permanecido y que la palabra, pues, en qué le ha beneficiado, en qué ha obrado esa palabra en su corazón y en su vida. Me gustaría escuchar esos testimonios y que todos sean partícipes de todo lo que está haciendo el Señor a través de este programa. Bueno, continuamos dándole mensajes por acá. Reporta mi hermano Juan Gallardo y su familia escuchando la palabra. Bueno, gracias hermano por estar allí escuchando la palabra. Necesito que envíen sus tallas. Igualmente el hermano Walter Villegas, de La Cañada, sector Las Cumbres, en sintonía. Un saludo, gracias hermano, por estar en sintonía, escuchando ese alimento de la palabra. Hermana Dilcia y el Palaciero, saludo hermana Dilcia, Dios te bendiga, gracias por estar en sintonía. Y el hermano Ángel Ferrer, desde Machiques, está allí pues retransmitiendo el programa. Gracias por ese apoyo que está haciendo con el programa Cristo en mí. Bueno, continuamos con el programa. No yo sino Cristo, porque cuando Él vive en mí, todo cambia. Lo que es nacido de la carne, carne es. Continuemos en Juan 3, versículo 4 al 6. Nicodemo dijo: ¿cómo puede un hombre nacer siendo viejo? ¿Puede acaso entrar por segunda vez en el vientre de su madre y nacer? Respondió Jesús: de cierto te digo, que el que no naciere del agua y el espíritu no puede entrar en el reino de Dios. Lo que es nacido de la carne, carne es, y lo que es nacido del espíritu, espíritu es. Hermanos, Nicodemo piensa en términos físicos, biológicos, humanos. ¿Cómo puede? Es la pregunta de la lógica humana ante lo divino. Pero Jesús establece una distinción ontológica de naturaleza. Lo que es nacido de la carne, carne es. No dice que la carne es mala y puede mejorarse. Dice que es carne. Tiene un límite. No puede producir

especie espiritual. Es una vida que viene desde arriba. Dios no vino a remendar tu vida pasada. Es imposible que Dios haga eso. Él vino a hacer todas las cosas nuevas. Por eso es necesario morir. Dios no remienda la vida pasada. Él tira el árbol abajo y pone una semilla para que salga una nueva planta, una nueva naturaleza en Cristo. Hermanos, deja de pedirle a Dios que bendiga tu carne. Pídele que manifieste su espíritu. La carne siempre fallará. El espíritu nunca falla. La carne se cansa. El espíritu es vida eterna. Y ahora que hemos visto la distinción entre carne y espíritu, prepárate, porque en el próximo segmento subiremos un nivel más profundo, la soberanía del espíritu, porque no es tu decisión, es su obra. No te lo pierdas, quédate con nosotros, Cristo en mí, solo aquí por Dinámica 92.9 FM, Fuente de Luz 88.7 y Plenitud 100.1 FM. No yo, sino Cristo, porque cuando Él vive en mí, todo cambia. Lo dejamos con buena música. Generación 12, Ya no vivo yo.

De regreso al tiempo de comunión en Cristo en mí, por aquí por Dinámica 92.9 FM, Fuente de Luz 88.7 y Plenitud 100.1 FM. Y por supuesto.

y Plenitud 100.1 FM. Y por supuesto, por el grupo de WhatsApp, igualmente por el privado. Bueno, tenemos un grupo de WhatsApp del programa Cristo en mí, el cual pues compartimos la palabra de todos los sábados. Si hay alguna duda, yo doy un resumen, y si hay alguna duda con respecto pues a lo hablado en el programa, pues con gusto le responderemos bíblicamente. Nos acercamos al aniversario, al mes de aniversario. Para el próximo sábado, primero de agosto, estaremos allí pues en el mes de aniversario, y estaremos dando unos presentes a todos aquellos hermanos oyentes, o menos fieles oyentes que acompañaron a lo largo del año. Y bueno, pues ahí empezaremos. Y también pues me gustaría que me acompañaran uno que otro en cada sábado de los hermanos que me están escuchando. Igualmente pues puedes contactarme por el 414-530-3727 si el día sábado que viene hay alguno disponible y que quiera compartir un testimonio en la cual pues la palabra de este programa ha hecho en su vida, un testimonio de la palabra de Dios compartida por este programa. Bueno, continuamos con el programa. Hermanos, no yo sino Cristo, porque cuando Él vive en mí, todo cambia. El viento sopla donde quiere, la soberanía del Espíritu. Hermanos, llegamos al versículo 7 y 8. No te maravilles de que te dije, os es necesario nacer de nuevo. El viento sopla de donde quiere y oyes su sonido, mas ni sabes de dónde viene, ni a dónde va. Así es todo aquel que es nacido del Espíritu. Hermanos, Jesús usa

donde va. Así es todo aquel que es nacido del Espíritu. Hermanos, Jesús usa por el cual Dios imparte vida espiritual al alma muerta. Así es, todo aquel que es nacido del Espíritu, si has nacido de nuevo, no es porque fuiste mejor que otros, es porque el viento sopló sobre ti, y ese viento es el Espíritu Santo que ahora habita en ti. El Evangelio es un hecho consumado en la eternidad del cual debemos ser notificados. El Espíritu nos notifica de esa realidad. No tienes que construir el templo, tienes que habitarlo. Hermanos, esto nos quita el orgullo y nos da seguridad. No me salvo porque decidí bien, me salvo porque Él sopló donde quiso y ahora ese viento vive en mí. Hermanos, y ahora que hemos comprendido la soberanía del Espíritu, prepárate, porque en el próximo segmento conectaremos esto con nuestra vida diaria. Porque vivir en el Espíritu no es un método, es una realidad. No te lo pierdas, quédate con nosotros. 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No yo sino Cristo, porque cuando Él vive en mí, todo cambia. Lo dejamos con buena música. Julio Melgar, tú haces todo nuevo.

Continuamos fortaleciéndonos juntos, juntos en Cristo en mí, por aquí por Dinámica 92.9 FM, Fuente del 88.7, Plenitud 100.1 FM y por supuesto por nuestra aplicación web, Cristo en mí. Tuvimos interrupciones eléctricas en la cual pues no se entrecortó y se cortó, la transmisión por la aplicación, pero ya reanudamos. Y bueno, ya se ha editado el programa de hoy y subido al canal de Telegram para que lo escuchen completo sin interrupción. Vamos a leer los reportes de sintonía. Reporta sintonía la hermana Sara Beatriz desde allá del Aposento Alto, allá en Ilujano. Bueno, gracias por estar en sintonía, hermana. Bendiciones. Saludo a Manasés, a su familia. Igualmente, reporta sintonía desde la aplicación, desde el grupo de WhatsApp. Bueno, sí, tenemos un grupo de WhatsApp, aquellos que quieran estar participando en compartir la palabra del programa los sábados, cualquier duda o cualquier consejo, pues estaremos dándolo bíblicamente y compartiendo esa palabra que edifica. También reporta desde el grupo de WhatsApp la hermana Sabrina, Tierra Santa. Bueno, saludos, hermana, gracias por estar en sintonía. Silma Cifuentes de Agua Viva, Cabudares, reporta sintonía. Bueno, gracias por estar en sintonía, igualmente por el grupo de WhatsApp. Y la hermana Ana Luisa, desde WhatsApp, del grupo de WhatsApp. Bueno, gracias por estar en sintonía, hermana Ana. Y bueno, agradecemos a los que están en el grupo colocar ahí una pregunta que yo hice anteriormente con respecto a las tallas, que no me respondieron, solamente dos personas. Bueno, y como sepan, bueno, ya saben ustedes que el próximo sábado vamos a estar iniciando el mes de aniversario. El programa cumple un año al aire. Me gustaría, y hago la invitación a aquellos oyentes que me acompañaron en todo el año, para que compartan pues qué he hecho la palabra de este programa en sus vidas. Me gustaría que me acompañaran en los programas en todo este mes, uno a uno. Así que espero que levanten la manito allá en el grupo. Bueno, que Dios me les bendiga. Estamos entonces, vamos a continuar con el programa Cristo en mí, no yo sino Cristo, porque cuando Él vive en mí, todo cambia. Hermano, quiero cerrar este bloque aplicando esta verdad a nuestra vida diaria. Si eres nacido del Espíritu, ya no vives desde la carne, vives desde el Espíritu. Gálatas 5:25 lo dice. Si vivimos por el Espíritu, andemos también por el Espíritu. No es un mandato para lograrlo, es una invitación a reconocer lo que ya eres. Teológicamente, esto es la unión mística. No estamos conectados a Cristo como un cable o un enchufe. Estamos unidos como el sarmiento a la vid. La savia fluye porque hay vida, no porque el sarmiento se esfuerza. Como escribió Martin Luther King, el cristiano no es alguien que trata de vivir como Cristo, es alguien en quien Cristo vive. Hermanos, el Evangelio es impracticable para la carne. La carne quiere lograr el Espíritu con métodos. Pero el Evangelio dice, descansa, ya naciste, ya tienes la vida. No le pidas a Dios que te dé el Espíritu, ya te lo dio cuando naciste de nuevo. Lo que necesitas es dejar de operar desde tu carne y comenzar a operar desde el Espíritu, que ya habita en ti. No es más unción, es más rendición. Hermanos, hemos recorrido Juan 3 del versículo 1 al 8, descubriendo que la religión no basta, que la carne no puede ver el reino, que el Espíritu sopla donde quiere y que vivir en el Espíritu es descansar en la obra consumada. Hermanos, la conclusión es clara, no eres un proyecto de mejora, eres una vida, es una nueva creación. No necesitas que Dios arregle tu vida vieja, necesitas vivir desde la vida nueva que ya te dio. El nuevo nacimiento no es un evento pasado lejano, es la realidad presente que define quién eres. Como escribió John Piper, Dios es más glorificado en nosotros cuando estamos más satisfechos en Él.
cuando entiendes que naciste de Él y descansas en Él. Cuando descansas en Él, Él es glorificado. Hermanos, vamos a orar. ¿A quien Dios le ha hablado en esta mañana? Amén, hermanos. Gloria a Dios. Vamos a orar. Padre Celestial, gracias porque no nos dejaste en nuestra carne. Perdónanos por las veces que hemos intentado vivir con nuestras fuerzas. Señor, hoy reconocemos que hemos nacido de tu Espíritu, que tu vida se manifieste y nuestra carne en nuestra carne mortal. Que el viento de tu Espíritu sople en nosotros sin resistencia. Que toda la gloria sea para ti, porque de ti, por ti y para ti son todas las cosas. En el nombre de Jesús. Amén y amén. Amados hermanos, hemos caminado juntos descubriendo que la verdadera vida no se logra, se recibe. Esta verdad nos confronta con una pregunta que no podemos evitar. ¿Estoy operando desde mi esfuerzo o desde el Espíritu que habita en mí? Porque Jesús dijo, lo que es nacido del Espíritu, Espíritu es. Y hoy el Señor te invita a vivir desde esa naturaleza. Tu llamado a la acción concreta esta semana es simple pero transformadora. Cada vez que sientas la presión de la carne, detente y di, soy nacido del Espíritu, Cristo vive en mí. No luches con tus fuerzas, ríndete a su viento. Observa cómo su paz guarda tu corazón. Recuerda siempre que tú no eres tu pasado, tú eres quien Cristo dice que eres. Nueva creación, templo del Espíritu, portador de su vida. Y ahora, con el corazón agradecido por esta gracia que transforma, me despido, hermanos. Que el Señor guarde tu salida y tu entrada. Bendiga tu mesa y santifique tu descanso. Porque Cristo no solo está contigo, Cristo está en ti. Si este mensaje tocó tu corazón, compártelo. Pero sobre todo, vívelo. Hemos llegado al final del programa número 51, serie de Juan, para la gloria de Dios. Recordamos, el próximo sábado iniciamos el mes aniversario. Esperamos su reporte de sintonía. Tenemos presentes para esos amados oyentes fieles que nos acompañaron en todo el año. Gracias por su fidelidad. Estuvimos para ustedes en la dirección general, nuestro hermano Manuel Felipe García, en los controles y musicalización Itan Figueroa, y en la producción y locución su servidor licenciado Gustavo Gallardo, certificado de locución 54214. Esto fue Cristo en mí, no yo sino Cristo, porque cuando Él vive en mí todo cambia. No te pierdas el próximo programa aniversario, mes aniversario, sábado a las 8. Gracias y paz.

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0: 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En Dinámica son las 8 y 59 minutos. 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
2: Tengan todos muy, pero muy buenos días. Gracias por sintonizar tu emisora Dinámica 92.9 en tu programa Una Vía de Escape. Nombre que proviene de un taller que orienta a personas en el área relacional, emocional y otros. Este programa fue creado en el año 2012 y es dirigido a jóvenes adultos solteros, parejas y familias necesitadas que en estas áreas han sido necesitadas en algunos momentos de crisis de su vida y para este tiempo ha sido impartido a través de grupos de apoyo con innumerables testimonios de vida en personas y en parejas que en sus relaciones un día estuvieron a punto del fracaso. Y hoy, una vez más, acompañado de mi amada esposa Miriam de Colmenares, certificado de locución 54.166, y su servidor
3: Jimmy Rafael Colmenares, certificado de locución 54.167, consejeros certificados, directores y creadores de dicho programa con más de 10 años de experiencia en el acompañamiento, viendo la gloria de Dios. Qué bello es poder impartir estos principios y poder ver vidas sanadas, vidas restauradas. Entonces, por acá estamos a sus servicios con asesorías personalizadas en estas áreas y también brindamos ayuda a través de los talleres con la misma modalidad, bien sea presencial u online. Más información acerca de estos talleres, pues, a nuestros contactos. Si estás fuera del país, no es una limitante, desde ya puedes comunicarte con nosotros. Déjanos tu mensaje y nuestro contacto siguiente es 0424-514-6560. Puedes conectarte en la www.radiodinamica.com.be. En nuestras redes sociales por Instagram nos puedes buscar como programa Una Vía de Escape y nuestra cuenta personal Jimmy Miriam, ubicados en la carrera 18, esquina de la calle 34. Les recordamos que llegamos a ustedes bajo la dirección de Manuel Felipe García y los controles y musicalización el siervo fiel Itan Figueroa. Estaremos con ustedes hasta las 9:50 minutos de la mañana. Una Vía de Escape, programa de prevención, restauración y sanidad emocional, relacional y otros. Una Vía de Escape para salvar tu relación. Y siempre terminamos esta plantilla: Una Vía de Escape para sanar tus relaciones. Una Vía de Escape para sanar tus relaciones. Y sabes, siempre que Dios va a trabajar en tu corazón, Él siempre abona la tierra. Pero antes de entrar en este contenido, queremos decirles que, bueno, estamos por acá dándole gracias al Señor por permitirnos un sábado más estar aquí con ustedes. Sí, había ausencia, habíamos estado trabajando arduamente y productivamente y con mucho éxito, pues, pero la gloria es para el Señor. Estamos acá y pronto saldrá a la luz, como dice la palabra. No lo conoceréis, pronto saldrá a la luz. Otra vez abriré caminos en el desierto y río en la soledad. Y otra vez, pues, traeremos más herramientas para poder compartirla desde esta plataforma que Dios nos ha permitido poder enriquecer sus vidas. Y no hay duda, enriqueciendo vidas, también nosotros somos retroalimentados. Así que, bueno, pues ya estamos acá nuevamente enchufados de Cristo, que es nuestra mayor fuerza. Entonces, les decía que siempre que Dios va a traer un renuevo en tu vida, Él abona nuestro corazón con su palabra, con paso a paso. Él no es así como que pum, llega, sino que poco a poco, en algunos episodios de nuestras vidas, hemos visto que Él siempre empieza a conversar con nosotros, empieza a dar unas pinceladas, a hablar. Y eso es lo que estamos haciendo desde que nosotros, creo Jimmy, desde que nosotros iniciamos acá en esta plataforma de bendición, este espacio radial Dinámica 92.9. Hemos estado abonando, hemos estado tocando varios temas desde un principio, ¿verdad? Con correlatividad. queriendo siempre entender desde el inicio, dar a entender para que se pueda comprender el principio de la sanidad relacional, emocional y toda la sanidad que tiene que ver con nuestra vocación, que tiene que ver con nuestra esencia, que es hijos de Dios. Y con principios que, aunque no seas cristiano, son los que, si tú los aplicas, van a traer éxito y permanencia en tu vida, permanencia en pureza si eres soltero, permanencia en fidelidad, a tu esposa, a tu esposo, a tu cónyuge, a tu familia si eres casado. Y hoy queremos compartir con ustedes acerca de sanando desde este tiempo de que vamos a estar compartiendo, que vamos a estar hablando, vamos a hablar de cómo sanar, cómo salir de estas situaciones que nos limitan poder tener esa fidelidad a Dios y esa fidelidad a nuestro pacto matrimonial, que tiene que ver con esos puntos importantes poder superar. Si eres tú, si es tu papel, si es tu situación, poder mantenerte en pureza, si hay adicciones, si hay una batalla, si hay una lucha que no te permite estar en pie y en transparencia delante del Señor, delante de tu, de los tuyos, como tiene que ver con esto que acabo de decir, adicciones, luchas, con esto de poder batallar, con esto de poder salir victoriosos. ¿Cómo podemos salir victoriosos de una adicción, Miriam y Jimmy?
2: Mira, yo creo que si nosotros no nos basamos en el fundamento de la verdad, y específicamente, entonces hoy vamos a comentar, hoy vamos a hablar acerca de ese fundamento, de esa terapia de la verdad. Y cuando vemos que la verdad, ya lo hemos escuchado, ya lo sabemos, nuestro Señor Jesucristo en Juan 17:17 dice: santifícalos por medio de la verdad. Tu palabra es verdad. Y colocaremos entonces como fundamento de esta terapia, de este acompañamiento, de esta instrucción, la verdad. Ahora, ¿cuál verdad? La palabra de nuestro Dios dice: conoceremos la verdad y la verdad nos hará libre. Necesitamos colocar un fundamento fuerte, un fundamento que no se mueva por medio de las circunstancias. Y un fundamento es la verdad absoluta basada en la naturaleza de Dios y en su palabra. Ahora, este fundamento es la base espiritual sólida que reemplaza nuestras mentiras y heridas para darnos una identidad correcta en Cristo. Estas verdades sostienen nuestra vida, guían nuestras decisiones diarias con total seguridad. Porque, ¿sabes, Miriam? Hoy en día hay tantas maneras o tantas ideas de querer, de que la gente siente que puede ser ayudado. Ahora, ¿pero será la verdad? ¿Ah, será esa verdad que es la que está puesta allí en la palabra?
3: Claro, porque tiene que, para que pueda haber una sanidad, para que podamos obtener una sanidad completa, plena, una sanidad profunda, debe estar Cristo en cualquier tipo de adicciones de nuestras vidas. Uh-huh. Y por eso es que hoy estamos hablando, queremos compartir con ustedes de estos fundamentos para poder mantenernos en sobriedad, en sanidad de todas estas tipos de adicciones que puedan estar presentando.
2: Sí, quiero aprovechar la oportunidad para saludar a Nelson Sánchez. Nelson, Dios te bendiga, Nelson. Nelson siempre activo. Nelson, desde que lo conocimos, Miriam, no ha dejado de estar conectado precisamente con la verdad, con Cristo, ¿verdad? Y ahí, conectados con la familia.
3: Conectado con la familia. Uh-huh. Saludos también a Ilama, no me la dejes por fuera.
2: Claro, okay, que sí. Su ayuda idónea.
3: La ayuda idónea de Nelson, desde que lo conoció.
2: Sí, definitivamente. Nelson, vamos a invitarlo precisamente en este tiempo, ¿verdad?
3: Claro que sí.
2: Así que uno de los que vamos a invitar para que comparta parte de ese testimonio, de ese fundamento que él ha colocado en su vida, ¿Y cuál ha sido la diferencia entonces desde ese tiempo para acá, obtener esa verdad absoluta, verdad, como parte de ese fundamento, pero que está basado en la palabra de Dios y que lo ha ayudado a mantenerse entonces por encima de esas circunstancias? Sí, porque todos atravesamos circunstancias, o sea, para las personas a veces creen que es así de fácil, no, ¿verdad? Todo tiene un desafío. Y bueno, yo creo que Nelson, junto a su esposa Ilama, y por supuesto ante a sus hijos, con sus hijos, ha sido un desafío. Y si alguien que puede hablar acerca de mantenerse en este tiempo, en medio de esas situaciones difíciles, puede ser Nelson y Ilama. Pero entonces vamos a ponernos de acuerdo para tenerlos acá, para invitarlos, porque son unos hermanos que apreciamos muchísimo.
3: Y fíjate que hablando del programa Una Vía de Escape, sí, que siempre hemos estado Una Vía de Escape con Jimmy Miriam desde el 2012 y toda esta plantilla, y hablaba al principio que Dios siempre abonaba nuestro corazón, y creemos que ha sido un abono todo este tiempo para entonces venir a partir de este momento a poder hablar, a poder hacer esta serie, ¿verdad?, donde vamos a estar hablando del contenido. Vamos a hablar del contenido de lo que tiene que ver el programa Una Vía de Escape. Ey, que Jimmy Miriam, que ese taller de Una Vía de Escape, ¿de qué trata? Bueno, hoy vas a tener la oportunidad de poder presenciar y escuchar lo que tiene que ver con una herramienta maravillosa, poderosa, que ha dado libertad a muchas personas, incluyéndonos a nosotros mismos, incluyendo a Nelson, que está allí, porque Nelson también atravesó por estas herramientas Una Vía de Escape. Entonces, ¿cómo iniciamos? Iniciamos y creemos que para poder ser libres de adicciones debemos tener un fundamento, y el fundamento es Cristo.
2: Eso, así es. Entonces, si colocamos entonces este fundamento como terapia de la verdad, y la verdad entonces es ese fundamento absoluto, y esa verdad está basada en la naturaleza de Dios y su palabra. Ahora, la naturaleza y la actividad de Dios es muy importante, que en todo proceso de sanidad en el que nosotros nos iniciemos o deseamos buscar, en ese proceso de sanidad, tenemos que estar claro de quién es Dios y cómo Dios puede ayudarnos en este proceso. Porque no se trata de técnicas humanas, no se trata de alguna salida rápido. Y mira que en este punto, cuando entendemos de que hay un Dios que es santo y puro, y que el centro de todo pecado que nos lleva entonces apartarnos de esa verdad es creer que Dios no es bueno. En el momento del dolor, en el momento de la prueba, en el momento
3: de la tentación
2: o del sufrimiento, porque muchos sufrimos y hemos sufrido en esto. Ahora, nosotros en ese momento, o la persona piensa que Dios no es bueno, déjame decirte, Dios es bueno. Él es santo y puro. En su naturaleza, Dios es todopoderoso, y si Él es bueno, entonces Él tiene el poder para ayudarte, Él tiene el poder para guiarte, para ayudarte a atravesar este proceso, y Él tiene el poder absoluto en su santidad para ayudarte a avanzar. Ahora, debemos entender que en su naturaleza Dios sigue siendo humilde, y Él tiene un corazón de un siervo dispuesto, ¿verdad?, a ayudarnos. Por eso lo vemos en Mateo 11:19, donde dice: Jesús se describió a sí mismo como manso y humilde de corazón. Él es el Cordero de Dios, quien se arrodilla para lavar nuestros pies. Imagínate, Él comienza entonces en esa humildad, sirviéndonos a nosotros. Y Él es así aún ahora. Él no es un Dios que es indiferente, Él no es un Dios que está lejano, que no le importa lo que podamos estar pasando. No, Él se interesa, porque Él es un Dios de amor. Él es un Dios que se muestra a través de su sabiduría, proveyéndonos las estrategias para poder tener una salida en medio de cualquier circunstancia. Y fíjate que en Efesios cuando nos dice en Efesios 1:17, pero la sabiduría de lo alto es primeramente pura, después pacífica, amable, condescendiente, llena de misericordia y de buenos frutos, sin vacilación ni hipocresía, según Santiago 3:17. Entonces, si estamos hablando de que para nuestra sanidad nosotros debemos poner entonces a Dios como nuestro fundamento, Miriam.
3: Claro que sí.
2: Porque Él es un Dios perfecto. Es un Dios que ahora nos ayuda en medio de nuestras tribulaciones. Es un Dios que puede entonces ayudarnos a salir de cualquier circunstancia que podamos estar atravesando.
3: Sí, dice.
2: Por
3: dice,
2: eso vamos a...
3: Ok, sí. Vamos a un espacio musical. Ajá.
2: Vamos a tomar un espacio, ¿verdad? Vamos a tomar este tiempo para escuchar qué tiene Dios para nosotros a través de esta canción. ¿Sí? Vamos con...

Decíamos que vamos a estar en una serie, ¿verdad? Vamos a estar desde esta plataforma conversando acerca de contenido de lo que tiene que ver con el programa Una Vía de Escape. Y hoy estamos comenzando a hablar acerca de adicciones, cómo superar las adicciones. Y estamos tocando un tema muy importante de base, porque cómo poder superar cualquier tipo de adicción tiene que ver con hacer de Jesucristo el centro de tu vida. Tiene que ver con que tú tengas un compromiso con Él. Un compromiso y que también desees, anheles tener un compromiso, porque Él es el único que puede sanar de toda adicción. Y hablábamos acerca de los fundamentos. O sea, que tenemos que tener fundamentos. O sea, hay un fundamento, sí. Hay un fundamento para toda edificación. Entonces, como vamos a estar edificando en tu vida acerca de cómo sanar, te estamos indicando cómo pasos, cómo superar este tipo de adicciones, cualquier tipo de adicción, lucha, batalla, que no te deje permanecer en pureza, en tu soltería, y o que no te deje mantenerte en integridad, también en soltería y también como casado. Hablábamos de la naturaleza y la actividad de Dios, y hablábamos de que tenemos que tener un fundamento para poder tener una sanidad en este tipo de adicciones. Hablábamos de esa naturaleza de Dios. ¿Y por qué hablamos de Dios? Porque Él es el centro, Él es el fundamento que estamos agregando como base para poder tener éxito. El conocimiento de Dios en tu vida es crucial, es primario, porque Él tiene todas estas características y toda esta naturaleza que tú necesitas. Decía Jim que el centro de todo pecado es la creencia de que Dios no es bueno. Entonces, cuando nosotros estamos haciendo las cosas a espaldas de Dios, ¿qué decimos? ¿Qué creemos? En vez de culparnos o hacernos responsables, decimos, no, mira, ahora Dios, mira cómo yo estoy, Dios, ahora, porque tú no me ayudas a salir de esto, ¿vale? Porque tú no me ayudas a poder ser mejor, a poder salir de todas estas situaciones, porque tú, Dios, mira, Dios es el principal interesado. Y estábamos hablando de lo poderoso que es Dios, la santidad, que Él es humilde, que tiene un corazón de siervo dispuesto para ayudarnos, que Él es amor, que Él es sabiduría, Él es perfecto, Dios está presente, Dios está presente. He aquí, yo estoy contigo y te guardaré por donde quiera que vayas, y te haré volver a esta tierra, porque no te dejaré hasta que haya hecho lo que te he prometido. Génesis 28, 15. Él te dice, yo estoy contigo, yo te levanto, yo te sostengo, ven, lávate, levántate, que hay esperanza. Mi presencia irá contigo y yo te voy a dar descanso. Él, en toda circunstancia difícil, allí donde tú puedas estar diciendo que no eres merecedor, como yo un día lo dije, no soy merecedora de la presencia de Dios, batallo con esta situación en mi vida. Y Él mostró una vía, mostró una luz en mi adolescencia. Yo recuerdo que tenía lucha así de adolescente, y él mostró un camino, una guía. Luego, en mi adultez, aunque en mi niñez conocí de Cristo a muy temprana edad, lo he dicho, pero yo tenía batallas en mi mente que no entendía cómo resolverlas, cómo enfrentarlas, autocondena, que me llevaban a la autocondena, un tema que también vamos a estar conversando, que tiene que ver con este programa, Una Vía de Escape. Pero el Señor siempre tenía una palabra, aunque a veces sentía como que me dejaste, me abandonaste en este desierto. Pero Dios nos acerca a Cristo, que es el otro punto. Dios nos acerca a Cristo. Hemos sido elegidos para ser amados. Nadie puede venir a mí si no lo trae el Padre que me envió. Nadie puede venir a mí a menos que se lo haya permitido el Padre. Está en Juan.

65. Entonces Él nos acerca al Padre, Él nos da esa esperanza, Él tiene una fecha, una hora. Por eso es que debemos ser diligentes. Mira, tenemos que ir al mentor, tenemos que ir a hablar de estas cosas. ¿Cuántas veces? Yo recuerdo que Jimmy, cuando él estábamos casados y en nuestro inicio, que salió toda esta catástrofe de la adicción de Jimmy, todo eso, él, Dios colocó una persona, siempre Dios va a colocar una persona para ayudarte. Pero ¿será que tú vas a honrar a ese instrumento? ¿Será que tú vas a ir y tú vas a ser humilde y vas a poder aceptar que tienes un problema, que tienes algo que trabajar, y vas a honrar a esa persona que de pronto quizás no va a tener las herramientas, pero sí te va a decir, mira, ¿sabes? Puedes ir a este programa, Una Vía de Escape. Allí te van a dar ayuda, ¿no? Pero es que, ¿qué va a pensar la gente? ¿Qué va a decir la gente? O sea, siempre que hay personas que nos dicen, mira, yo pensé que este programa era, conchale, una cosa porque, para, o sea, Una Vía de Escape, ¿no? Esos son para personas que están allí atravesando situaciones muy difíciles en la parte sexual, que no sé qué. Y mira, aquí hablamos, aquí tú vas a poder, vamos a poder dar a conocer a través de esta plataforma de qué conversamos acá en Una Vía de Escape. Porque Dios ha creado este camino. Él ha tocado, Él ha abierto esta puerta para que tú puedas conocer, como dice el cantante de la A hasta la Z, cómo poder servir a Dios y poder tener éxito en tu caminata cristiana. Dios termina nuestro paso. La mente del hombre planea su camino, pero el Señor dirige, es quien dirige sus pasos. Proverbio 16:9. Por el Señor son ordenados los pasos del hombre. Así que hoy Dios está ordenando tus pasos. Hoy el Señor está dando una oportunidad para que tú puedas digerir y tú puedas entender, epa, ok, yo voy a colocar a Dios como centro porque Él es el que puede realmente sanarme de estas adicciones, de estas luchas, de estas batallas que no me permiten tener éxito ni crecer. Porque una de las cosas que trae la adicción es el estancamiento, ¿sabes? El estancamiento económico, el estancamiento relacional. Y no encontramos como ese punto de arranque, de inicio. Algunas personas, hey, este es un tiempo para que tú revises, para que revisemos. Hay un punto, ¿verdad?, muy importante que vamos a seguir desarrollando a lo largo de cada programa. Hay varios puntos que van a dar un clic, que van a decir, wow, mira, esto ha ministrado mi vida. Esto ha calado en mi vida. Dice que somos extranjeros en este mundo. Todos estos murieron en fe sin haber recibido la promesa, pero habiéndola visto y aceptando con gusto desde lejos, confesando que eran extranjeros y peregrinos sobre la tierra, porque los que dicen tales cosas claramente dan a entender que buscan una patria propia. Y sí, es verdad. Y si en verdad hubieran estado pensando en aquella patria de donde salieron, habrían tenido oportunidad de volver. Pero en realidad anhelan una patria mejor, es decir, celestial, por lo cual Dios no se avergüenza de ser llamado Dios de ellos. Dios no se avergonzó de nosotros, de Jimmy, de Miriam. No se avergonzó de decir que era nuestro Dios y Él pudo sanar. Amados, ruego como extranjeros y peregrinos que os abstengáis de las pasiones carnales que combaten contra el alma. ¿Y cómo es eso? Y ahora, ¿cómo yo me abstengo? Acá tenemos herramientas para decirte paso a paso cómo puedes abstenerte. ¿Cómo nos podemos abstener de las pasiones carnales que combaten contra el alma? ¿Quiénes somos? Somos ciudadanos del reino. Así pues, ya no soy extranjero ni advenedizo, sino que soy conciudadano de los santos y soy de la familia de Dios. Porque nuestra ciudadanía está en los cielos, de donde también ansiosamente esperamos a un Salvador, el Señor Jesucristo. Entonces, esa es nuestra identidad. También tiene que ver con nuestra naturaleza. ¿Quién eres tú? ¿Por qué batallas? ¿Por qué batallamos? Porque no sabemos quiénes somos.
nuestra identidad, dónde está plantada, quiénes somos en Cristo. Somos soldados en el ejército del Señor. ¿Quién eres tú? ¿Por qué tú recaes tanto en esta condición? ¿Acaso que tú no sabes que tú eres un hijo de Dios? ¿Tú no sabes que eres un soldado en el ejército del Señor? Que debes levantarte de ese lugar para ayudar a otros. Sufre penalidades conmigo como buen soldado de Cristo Jesús, dice Timoteo, 2 de Timoteo 2:3. Revestíos con toda la armadura de Dios para que podáis estar firmes contra las insidias del diablo, porque nuestra lucha no es contra sangre y carne, sino contra principados, contra potestades, contra los poderes de este mundo de tinieblas. Entonces, hey, ¿por qué tenemos tantas caídas, recaídas? ¿Por qué tenemos tantos estancamientos? Porque no estamos tomando esa vestidura que Dios espera que tengamos para permanecer firmes. Para permanecer firmes. Entonces, ¿contra qué vamos a permanecer firmes? Contra los poderes de tinieblas, contra las huestes espirituales de maldad en las regiones celestes. Por tanto, tomad la armadura de Dios para que podáis resistir en el día malo y, habiendo hecho todo, estar firmes. Vamos entonces a un espacio musical para continuar hablando de estas verdades.

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2: Bueno, y así es, continuamos con tu programa Una Vía de Escape, una vez más, hablando acerca entonces de ese fundamento que es tan vital, un fundamento que, sobre todo para quienes ya estamos en Cristo Jesús. Mira, muchos de nosotros como creyentes, una verdad que necesitamos tener en nuestro corazón, en medio de esas situaciones adversas que se nos presentan de acuerdo a nuestro pasado, es muy importante decirnos la verdad. Esa verdad que Él ha dejado para nosotros. De hecho, cuando Él dice confía en el Señor con todo tu corazón y no te apoyes en tu propio entendimiento, reconócelo en todos tus caminos y Él enderezará tus sendas. Esto es tan vital. O sea, ya nosotros como hijos de Dios, como creyentes, nuestro fundamento se basa en lo que la palabra dice, no en lo que las circunstancias, no en lo que nosotros podemos sentir. No, es que yo me siento rechazado, es que yo me siento mal, me siento abandonado, siento que, mira, óyeme bien, necesitamos entonces poner nuestra confianza, nuestra esperanza, nuestra fe en lo que la palabra de nuestro Dios nos dice. ¿Y qué dice su palabra? Si Él dice en su palabra, dice que hemos sido elegidos para ser amados. Nadie puede venir a mí si no lo trae el Padre que me envió. Nadie puede venir a mí a menos que se lo haya permitido el Padre. Según Juan 6:44-45. Entonces, si tú estás en Cristo, fue porque Dios lo permitió. Él te unió a Cristo como parte de ese plan que Él tiene para contigo, ¿verdad? Como parte de ese desafío, como parte de ese llamado, como parte de esa oportunidad que Dios te da. Ahora, cuando Miriam decía que Dios termina nuestros pasos, y muchas veces en la mente de uno como hombre es difícil pensar que puede haber una oportunidad, pero la palabra de nuestro Dios nos dice que de nosotros es hacer los planes, pero de Dios dirigir sus pasos. Por eso necesitamos entonces estar conectados antes que luchar contra nuestras propias debilidades, antes de que luchar con todo eso que este mundo externo nos ofrece, aún luchar con otras personas, es muy importante que entendamos que Él nos ha dado una naturaleza. Él nos ha dado una naturaleza. Y en esa naturaleza entonces nosotros podemos sostenernos, podemos vivir confiados de acuerdo a esa naturaleza que el Señor nos ha dado. Miriam decía que somos ciudadanos del reino, decía que somos soldados de Jesucristo, que somos extranjeros en este mundo. Entonces muchos están viviendo aquí en la tierra como si la tierra fuera el cielo, haciéndose la idea o creyendo que aquí el cielo, y la Biblia bien clara lo dice, que somos extranjeros en este mundo. Nuestra ciudadanía está en el cielo. Y tenemos que entonces tener esa perspectiva y entender que somos soldados, y por ser soldados vamos a sufrir penalidades. Y como un buen soldado de Jesucristo, según Timoteo, 2:3 nos anima y nos dice, como buen soldado sufre penalidades. Ya yo no puedo verme, ya tú no te puedes ver como cualquier persona. Necesitamos estar conscientes que necesitamos revestirnos de esa armadura que Él nos provee, entendiendo que para poder estar firmes contra todas las acechanzas del diablo, necesitamos entonces estar conscientes de esto, revestirnos con la verdad para poder resistir en ese momento, en ese día malo. Ahora, entender que también somos un regalo del Padre en Cristo. Dice que todo lo que el Padre me da viene a mí, y el que a mí viene no lo rechazaré, según Juan 6:37. Y esta es la voluntad del que me envió, que yo no pierda a ninguno de los que me ha dado, sino que los resucite el día final. Juan 6:39. A ver, entendamos entonces que somos un regalo del Padre a Cristo. Pero en ese proceso, ¿pero cómo hago? Como Miriam decía, ¿cómo hago? ¿Cómo hago para lidiar? ¿Cómo hago? Necesitamos entender que Dios da la gracia y nosotros hacemos la elección. Mira, Dios ha abierto un camino. Dios ha abierto un camino. Y Él dijo, yo soy el camino, la verdad y la vida. Y entonces, si estamos allí, en el camino, Él ya nos ha dado la gracia y nosotros nos tocará hacer la elección. Después de que Dios da la gracia para detener una conducta pecaminosa, nosotros todavía debemos hacer la elección diaria de si vamos a usar esa gracia o no. A ver, ¿estás usando esa gracia que Dios ha provisto? ¿Estás usando la gracia de acuerdo a la multiforme de esa benignidad que Dios da? Ahora, entonces, hazte una pregunta. ¿Por qué vivo en esclavitud? Porque muy posiblemente no creemos y no actuamos de acuerdo a ese poder, de acuerdo a la santidad, de acuerdo a lo que Dios hizo para con nosotros. Él nos apartó. A la santidad que Dios nos provee, Él nos apartó. Ahora, hazte esa pregunta. ¿Realmente tú quieres ser libre? En otras palabras, no creemos que Dios puede o quiera sanarnos. Realmente no queremos en una absoluta pureza y libertad. Ahora, su sanidad empezará cuando, cuando usted quiera que empiece, y se detendrá cuando usted quiera que se detenga. Sí, porque en esa libertad que Dios te da, Él te permite que tú elijas. Ahora, debemos entender que en medio de esa elección diaria, como hijos de Dios, tenemos un propósito en la vida. Tenemos un propósito. Y que ese propósito tiene que ver con ser alabanza para su gloria. O sea, no, Dios no nos rescató para que quedáramos ahí esclavos, para que quedáramos lamentando. No, él conforme al propósito de su voluntad, a fin de que nosotros seamos para alabanza de su gloria. Entonces, nosotros nos convertimos en el fin o nos convertimos en el medio. En el medio de transmitir su gloria, su amor, su verdad, su perdón. Nosotros no somos el fin. Nosotros somos simplemente un medio donde su gracia, su amor, su verdad, su perdón, puede entonces, podemos recibirlo y a su vez podemos transmitirlo, podemos compartirlo con otro. Podemos compartirlo con otro. Entonces, a ver, pregúntate allí donde está. Pregúntate, ¿realmente por qué vivo en esclavitud en esta área? ¿Sabes que hay áreas en las que nosotros vivimos en esclavitud? Porque nosotros mismos no creemos en ese poder que Dios ha provisto para nosotros, que Dios ha provisto en este tiempo. Ahora, Dios nos insta a que fijemos nuestros ojos en Jesús. Él nos abre el poder y nos da la gracia que vamos a necesitar para poderlo amar y para poderlo obedecer. Al admirarlo, somos transformados a su semejanza con todo el fruto espiritual que esto trae. Cuando tú admiras a Jesús, cuando tú miras a Jesús, cuando tú miras la oportunidad que tienes en Él, tú comienzas a vivir una transformación. Por eso en Hebreos 3:1 nos indica y dice que consideremos a Jesús, el apóstol y sumo sacerdote, el objeto de nuestra fe que profesamos. Entonces, por eso estamos hablando acerca de este fundamento, porque durante el proceso de los siguientes programas, quizás vamos a hablar de algunas estrategias, algunas técnicas, algunas teorías que están basadas en el conocimiento que se deriva de la verdad que Dios ha dispuesto. Pero la base y el fundamento tiene que ser Jesucristo. Necesitamos contemplar su gloria. Necesitamos contemplar su gloria para poder ser transformados a su semejanza. Necesitamos entonces caminar. Tiene que haber entonces la motivación correcta en nosotros, esa motivación apropiada, ¿verdad?, para nuestras acciones. Ahora, ¿cuál es tu motivación? ¿Qué es lo que te motiva o qué es lo que te estanca? La próxima semana vamos a continuar hablando acerca de esto. Lo que humanamente podemos hacer que Él dejó provisto para nosotros, pero aliado con su palabra. De esta manera hemos llegado al final de tu programa Una Vía de Escape. Continuaremos entonces hablando acerca de ese fundamento para la próxima semana. Dios me los bendiga.
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1: Hola, te habla Emilio Reyes. Quiero compartir contigo lo que la Biblia dice sobre la culpa. Presta atención a las siguientes palabras. Bienaventurada la persona a quien el Señor no culpa de iniquidad y en cuyo espíritu no hay engaño. El que encubre sus pecados no prosperará, mas el que los confiesa y se aparta alcanzará misericordia. Mientras callé por no confesar mi pecado al Señor, se envejecieron mis huesos y mi vida se volvió como las sequías del verano. Ninguna condenación hay para los que están en Cristo Jesús, para los que no andan según sus propios deseos, sino conforme al Espíritu de Dios. El Señor deshizo como una nube tus rebeliones y como niebla tus pecados. Vuélvete a Él, porque Él te libertó. Si el Hijo de Dios, Jesucristo, te libertare, serás verdaderamente libre.
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0: en Dinámica 10, con 11 minutos.
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1: Buenas noticias. Sacúdete del polvo, levántate y siéntate, Jerusalén, suelta las ataduras de tu cuello, cautiva hija de Sión, porque así ha dicho Jehová, de balde fuisteis vendidos, por tanto, sin dinero seréis rescatados. Isaías 52, 2 y 3.
2: En Dinámica 10, 27 minutos.
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1: ¿Está usted contento en su trabajo? Me alegra su sintonía, soy David Ormachea. En el libro de Eclesiastés, Salomón se pregunta, ¿qué provecho tiene el hombre de todo su trabajo con que se afana debajo del sol? Tal vez usted se está preguntando lo mismo y siente que no hay nada que pueda llenar su vacío y satisfacer sus anhelos. La Biblia nos enseña que el trabajo, cualquiera que sea, que se realiza con una actitud incorrecta, nos dejará vacíos y amargados. El trabajo no trae satisfacción a quienes laboran exclusivamente para ganar dinero y obtener posesiones. Recuerde, todo perecerá. En su diario, Salomón trató de desanimar a quienes viven confiando en sus propios esfuerzos, en sus propias capacidades y sabiduría, y trató de animarles a que acepten el trabajo no como una carga dura, sino como un regalo de Dios, para que invirtamos en su reino y para que disfrutemos con nuestras familias. Asegúrese que está haciendo lo que Dios quiere que haga y luego ámelo de tal forma que lo haría aunque no le paguen, pero hágalo con tanto gusto y pasión que le pagan muy bien por hacerlo.
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0: Y muy buenos días a las personas que se conectan allí, se mantienen en sintonía de Dinámica 92.9 FM. Y en este espacio, este horario especial de Dulce Oración, vamos a estar acompañándoles desde las 11 de la mañana hasta las 12 con 50 minutos. Y en este tiempo estaremos bajo la dirección del doctor Manuel Felipe García. Aquí en los controles nos acompaña nuestro querido amigo y hermano Itan Figueroa. Y pues bien acompañado el día de hoy con mi amada esposa Ailén.
1: Dios les bendiga, Dios les guarde. De verdad que agradecidos una vez más con el Señor de poder estar en sintonía y que ustedes puedan estar allí conectados, que se puedan unir a estas dos horas de oración que vamos a tener. Vamos a estar, seguimos en oración por Venezuela, seguimos en oración por las peticiones que tienes allí. Recuerda que puedes enviarlas a través de la mensajería de WhatsApp o mensajería de texto, y que pongas a los pies del Señor esa petición que tienes, ese clamor que tienes, y que sigamos unidos clamando por nuestro hermoso país Venezuela, que nos necesita tanto en estos tiempos.
0: Así es, bueno, invitarte a que puedas conectarte con nosotros a través de la mensajería de texto al 0414-554-7354. Te voy a repetir, es el 0414-554-7354. También tenemos a disposición de la mensajería de texto el 0424-525-8196. 0424-525-8196. Y también pues aprovecho de saludar a todas las personas que se conectan con nosotros a través de la web por la www.radiodinamica.com.be/Barquisimeto. Para todos ustedes, muchísimas bendiciones. Nos complace que estén allí en sintonía. Y puedes comunicarte con nosotros, puedes reportar sintonía, desde dónde nos estás escuchando. Queremos conocerte, queremos saludarte. Puedes enviar también tu petición de oración. Si tienes alguna necesidad, puedes compartirla y vamos a orar por esas necesidades. Sí, este programa pues es un clamor por nuestra Venezuela, pero vamos a orar también por las necesidades de cada uno de nosotros. Las vamos a llevar a la presencia de Dios. Nos acompaña un equipo de intercesores, los cuales vamos a estar clamando, no solamente en la mañana de hoy, sino durante varios días vamos a tener estas peticiones delante de la presencia de Dios, porque estamos seguros que Dios puede responder a esa necesidad. Si estás pidiendo conforme a su voluntad y en el tiempo oportuno, pues Dios dará respuesta a todas esas necesidades. Así que a comunicarse con nosotros a través del 0414-554-7354 o a través del 0424-525-8196. De esta manera iniciamos entonces este programa especial de Dulce Oración. Ya Itan Figueroa nos tiene por allí preparado una canción. Vamos a adorar a nuestro Dios.
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0: Recibimos ese milagro que viene de parte de Dios y le damos gracias por lo que Él está haciendo y agradecemos por la vida de cada uno de ustedes que están allí en sintonía de Dinámica 92.9 FM, única, refrescante y edificante. Y bueno, un privilegio que un fin de semana más que Dios nos permite conectarnos con ustedes desde las 11 de la mañana. Regularmente Dulce Oración está desde las 12 del mediodía, pero le ha placido al Señor y ha colocado en el corazón de la directiva de nuestra Radio Dinámica 92.9 FM que tomemos este espacio para seguir orando, para seguir clamando por nuestra nación y por cada una de las necesidades de los venezolanos que se encuentran en cualquier parte del mundo, porque podemos conectarnos a través de la web por la www.radiodinamica.com.be/Barquisimeto y a través de la mensajería de texto o WhatsApp al 0414-554-7354 y nuestra otra línea es el 0424-525-8196. Y queremos darle inicio a este programa hablando acerca de un versículo que compartimos en esta mañana con el grupo de devocional. Nosotros somos Edwin e Ilen Galíndez y tenemos un devocional diario que compartimos desde ya hace un año. Damos gloria a Dios porque nos ha dado la valentía para seguir
1: y la constancia
0: y la fidelidad para seguir pues en este devocional. Y en este tiempo que estamos viviendo en nuestra nación, en nuestra tierra, yo creo que hablar de la palabra paciencia, pues se requiere valentía para ser paciente, quizás en lo que estamos viviendo como nación, pero también lo que cada uno de nosotros como familia o como persona podamos estar viviendo. Y hay una palabra hermosa que está en el libro de Salmos en el capítulo 27 y versículo 14 que en la nueva traducción viviente la dice de esta manera. Dice: espera con paciencia al Señor, sé valiente y esforzado. Sí, espera al Señor con paciencia. Paciencia, valentía, esfuerzo. Y de nuevo se repite la palabra paciencia. Y es que pues en nuestra vida hay momentos en los que se siente como una pausa forzada y quisiéramos que las respuestas llegaran de inmediato, ¿cierto? Y que esos procesos que estamos viviendo pues se aceleraran o que las puertas que estamos esperando que se abra se abran al ritmo de nuestras prisas. Pero sin embargo, el diseño de Dios, en el diseño de nuestro Dios, la espera no es un tiempo perdido como muchos de nosotros podemos pensar, pues la espera es el terreno donde Dios forja nuestro carácter. Y fíjense que en este Salmo 27, usted lo puede leer también, si está ahí en su casita, después puede tomar y leer este Salmo 27, y este Salmo nace pues en medio de una circunstancia difícil, donde el salmista pues se siente rodeado de incertidumbre y amenazas que son reales, que no solamente están en su mente, son amenazas reales. Pero cuando David llega a escribir este último verso, él no dice que va a usar una estrategia militar, no. ni va a colocar una solución humana, no. Él concluye hablándose a sí mismo y él dice: recuerda corazón, que mi esperanza debe estar en Él, debe estar en Él. Y fíjense que la palabra esperar en hebreo evoca pues la imagen de tensar una cuerda, una expectativa llena de firmeza. Esperar en Dios pues no es cruzarse de brazos como resignación y rendirse ante la apatía, sino que es un acto de resistencia espiritual. Requiere valentía el rehusarse a tomar el control por mis propios medios o renunciar a esa impaciencia y mantener la mirada fija en nuestro Dios. Como cuando parece que el reloj puede venir en nuestra contra. Por eso entonces aquí en este versículo hay un mandato que se repite como un marco indestructible. Es espera, te digo a ti que estás escuchando, espera, sé valiente. Sí, espera. pues la fortaleza interior que necesitamos no surge de nuestras propias capacidades, sino de esa certeza de quién en quién estamos aguardando. Dios nunca llega tarde. Él opera en ese tiempo perfecto, en ese tiempo Cairo, para purificar nuestra fe, para romper con la autosuficiencia y para enseñarnos que su presencia es más valiosa que esa respuesta misma.
1: Es importante, sí. Y también, ¿qué podemos hacer? ¿Qué podemos hacer para nosotros alcanzarlo? Bueno, por acá podemos compartir esta aplicación personal y puedes comenzar. Renombra tu espera. Deja ver este tiempo como un tiempo muerto, como que no sirve, ¿no? Es mejor asumirlo como un taller de fe, donde Dios nos está permitiendo, ¿verdad?, para fortalecer nuestro corazón. También debemos evaluar cada decisión, todas las decisiones que tomemos, porque antes de tomar alguna y que vaya a ser de manera apresurada o impulsada por el desespero, por la ansiedad o por las emociones, es mejor hacer una pausa y pasarla por el filtro, por la oración. Vamos primero a la oración. Y como tercer punto, último, también debemos enfocar el objeto de nuestra fe. Cuando la duda intente desanimarte, cuando llegue como que ya no puedes más, no te concentres en esa lentitud del proceso, para nada, sino en la fidelidad y la soberanía del Señor, lo que el Señor está haciendo. Aunque no lo veamos todavía, debemos confiar. Se trata de fe, se trata de confianza. Y como me dijeron hace mucho tiempo, que es que en la actualidad todos queremos a veces que sea como un microondas, que uno lo metió y ¡pum!, en un minuto ya está listo. Pues no, esto es un proceso. Y es un proceso que Dios está permitiendo para trabajar con nosotros, para que nosotros podamos forzarnos. Fíjense cómo lo dice, o sea,
0: esforzarnos.
1: Debemos hacerlo, debemos trabajar. No es que solamente, bueno, Señor, tú me vas a ayudar, aquí está, y me quedo con los brazos cruzados. No, sino trabajar, esforzarnos. Y por eso vamos a orar. Vamos a orar y le decimos: Señor, reconocemos que muchas veces nos cuesta esperar. Perdónanos por ello también. Perdónanos si nuestra inclinación natural es querer controlar los tiempos, adelantarnos a los procesos y buscar soluciones con nuestras propias fuerzas, por nuestros propios medios. Cuando la incertidumbre nos abruma, queremos hacerlo a nuestra manera. Perdónanos, Señor, y ayúdanos, Padre, a hacerlo de la mejor manera. Hoy decidimos alinear nuestro corazón a tu palabra y entregamos en tus manos, Señor, nuestros afanes, los proyectos, la ansiedad por el mañana, por lo que vendrá, por lo que vamos a hacer, por lo que tienes para nosotros. Te pedimos que nos llenes de valentía, de firmeza, que nos mantengas en pie, Señor, confiando de que tú estás obrando y en un momento menos indicado veremos lo que tú estás haciendo, aún en aquellas cosas que no vemos, que se nos dificulta. Te pedimos que fortalezcas nuestro espíritu para no ceder a la impaciencia, Señor. Que nuestra fe no dependa de la rigidez de las respuestas, sino de la grandeza de tu carácter. En ti ponemos nuestra esperanza, sabiendo que tu tiempo es perfecto y que nunca fallará, Señor, porque estamos confiados en ti, porque tú eres fiel y porque eres tú quien guía nuestro camino.
0: Amén, amén, amén. Amén. Entonces necesitamos esa valentía para ser paciente. Y bueno, este fue el devocional que compartimos esta mañana con nuestro grupo de devocionales. Y si esto te ha parecido interesante, si te ha dejado alguna enseñanza, pues puedes conectarte con nosotros a través del 0414-554-7354 o a través del 0424-525-8196.
1: También si quieres recibir estos devocionales a diario, puedes, por esos mismos números puedes solicitar, puedes decir: quiero pertenecer a ese grupo de devocionales, y estas personas que están con estos teléfonos te podrán incluir tu teléfono, tu número telefónico, para que puedas recibir estos devocionales. Los hacemos diario, y eso, ya tenemos un año compartiéndolos, y que sea de gran bendición para todos ustedes, al igual como es para nosotros.
0: Así es. Entonces, para ser parte de este grupo, solamente debes querer estar, porque están allí las personas que quieren recibir ese devocional. Así que bueno, vamos a hacer una pausa musical. Ethan Figueroa está allí preparando la mejor música para que adoremos a nuestro Señor.

entendemos que esta leve y momentánea tribulación es algo que va a pasar. El Señor te garantiza que va a pasar. ¿Sabe por qué? Porque se avecina un eterno y mayor, Dios mío, peso de gloria. ¡Gloria!

Se acerca un milagro y confiamos en que Dios está obrando. En el nombre de Jesús creemos que ese milagro viene para tu vida. Gracias por estar allí en sintonía de Dinámica 92.9 FM y Dulce Oración. Damos gracias a Dios por este tiempo. Quiero que tengas en cuenta, voy a dar un número de contacto porque estamos teniendo dificultades para recibir los mensajes de texto a través de los números que siempre damos. Vas a escribir al 0412-154-1191. Te lo voy a repetir, 0412-154-1191. Vas a escribir por mensajería de WhatsApp y vamos a estar entonces leyendo esos mensajes. Puedes reportar desde dónde estás escuchando Dulce Oración. Si es acá en Barquisimeto o en otra parte que estás escuchando, o si estás fuera de Venezuela a través de la www.radiodinamica.com.be. Así que continuamos pues en este programa y queremos hacer algunas oraciones por nuestra nación, pero tomando en cuenta el libro de Nehemías, un libro que ha llenado mi vida, momentos difíciles, momentos que

0: estaba atravesando el pueblo de Dios en ese momento, y que cómo Dios puede obrar a través de un hombre y a través de un equipo para liderar lo que es la reconstrucción de esos muros. Y creemos que necesitamos levantar esos muros, reconstruir esta Venezuela. También quizás tú, hay áreas en tu vida donde tienes que reconstruir esos muros que traen seguridad, y es con la ayuda de Dios. Y creemos pues que lo primero que se debe hacer en estos momentos es hacer esa oración que abre las puertas. Y tomando pues el libro de Nehemías, el capítulo 1 y el versículo 4, dice: cuando oí estas palabras me senté y lloré, e hice duelo por algunos días y ayuné y oré delante de Dios de los cielos. Tú que estás escuchando allí, sabes, Nehemías pues no era un profeta ni un sacerdote, era un funcionario común de un palacio de Han. Sin embargo, cuando él escuchó que su tierra, que Jerusalén estaba en ruina, su corazón se quebrantó. Él no buscó primero los recursos humanos, no buscó las estrategias políticas. ¿Sabes cuál fue su primera reacción? Fue humillarse ante Dios. Fue humillarse ante Dios. Y yo sé que hay cosas que están afligiendo tu corazón. ¿Cómo no afligirse viendo a través de redes sociales tantas cosas tristes que están pasando no solo en Venezuela, en el mundo? ¿Cómo no afligirse ante la situación que quizás estás viviendo? Y por eso hoy te pregunto, como venezolano que nos escuchas aquí con esperanza, ¿qué área de tu vida, de tu familia o de tus finanzas sientes hoy que está en ruina? Sabes, el éxito de cualquier reconstrucción comienza con un corazón que le duele su realidad y se presenta ante el trono de la gracia. Así que no intentes solucionar esas crisis con tus propias fuerzas. Vamos a presentar hoy esa carga ante el Rey de Reyes y Señor de Señores. Así que vamos, ya identificaste el área familiar, de finanzas o en tu vida personal que quizás se encuentra en ruinas. Entonces vamos a llevar esa área y Len nos va a guiar a través de una oración, y vamos a presentarla delante de nuestro Dios.
1: Padre Celestial, en este momento, en esta hora, elevamos nuestro clamor ante ti, reconociendo que nuestras propias fuerzas se han agotado frente a tantos gigantes, frente a ese gigante, esa crisis, esa incertidumbre, lo que esté sucediendo, lo que pasó hace un mes, Señor. Te pedimos en este día, Señor, y te entregamos cada área que se ha desboronado en nuestro hogar, en nuestro corazón, en nuestra economía, en nuestra amada nación. Pon en nosotros un corazón quebrantado y dispuesto a adorarte de rodillas, a estar dispuesto, Señor, a bajar los brazos para dejar que tú actúes, Señor, pero con confianza en ti, que nos des un espíritu que no se conforme con el dolor, sino que decida buscar tu presencia como el único refugio seguro. Señor, ábrenos las puertas donde no las hay. Desata milagros de provisión y de consuelo en cada rincón de Venezuela y permítenos, Señor, experimentar que tu gracia y tu poder, porque tu gracia y tu poder son más grandes que cualquier ruina que hoy intente detenernos, Señor. En el nombre poderoso de Cristo Jesús te lo pedimos. Amén y amén. También por acá quiero aprovechar para saludar que están reportando sintonía: Reinaldo Vivas, mi hermano, mi madre María Virginia, mi hermana Ilet, que están en casa, están en sintonía. Por acá también nos dicen: buenos días, bendiciones para pedir una oración por mi hija Erika, por dolores en todo el cuerpo, y también por mi hermana Ide, por insomnio. Muchas gracias, bendiciones. Este mensaje lo envían desde Montezuma. Y bueno, seguimos en oración, seguimos orando unos por otros. Por acá también saluda: buenos días, pido oración por mi hijo Carlos Luis Martínez. No sé nada de él, 8 días en Colombia. Soy sola y están pidiendo dinero. Me tiene muy angustiada todo esto, somos él y yo. Estoy con un yeso en casa, que sea el Señor obrando, que sea el Señor guardando la vida de Carlos Luis Martínez en el nombre poderoso de Cristo Jesús, que pueda, Señor, darte respuestas de tu hijo, que todo esté bien, que sea Él el que lo cubra con la sangre preciosa de Jesucristo. Clamamos al Señor que el ángel de Jehová acampe a su alrededor y lo defienda en el nombre poderoso de Cristo Jesús. Amén.
0: Así es, bueno, seguimos en tu programa Dulce Oración y vamos a leer lo que dice Nehemías, el capítulo 2 y verso 18. Dice: después les conté cómo la bondadosa mano de Dios estaba sobre mí y acerca de mi conversación con el rey, y de inmediato contestaron: sí, construyamos la muralla. Así que comenzamos la buena obra. Fíjense que después de 4 meses de oración silenciosa, Ailén, llegó el momento de actuar.
1: Sí, Señor.
0: Así que si tú oraste, colocaste esa área de tu vida, pues yo creo que Dios va a permitir que estés allí en un tiempo de oración. Pero luego va a llegar tu momento de actuar. Pues Nehemías pues no se quedó solamente orando,
1: no,
0: sino que él planificó. Sabía exactamente qué se necesitaba cuando el rey le preguntó. Así que, familia que estás escuchando, te digo, la fe, la planificación, no son enemigas, van de la mano. La fe y la planificación van de la mano. Y muchas veces pues pedimos milagros a Dios, pero no preparamos ese terreno, ese territorio, ese terreno para recibirlo. Fíjense que Nehemías arriesgó su vida.
1: Él planificó.
0: Así es, pero su valentía nació de su profunda intimidad con nuestro Dios. Al llegar pues a Jerusalén, no contagió a la gente con quejas ni desesperanza. Así que deja la queja a un lado, te digo a ti, deja la queja a un lado, deja esas palabras de desesperanza. Da testimonio, así como dio testimonio Nehemías, de esa fidelidad de Dios. Así que nosotros hoy te decimos que esa verdadera visión espiritual ve el muro terminado en medio de los escombros.
1: Es que es así, porque fíjate que Nehemías no contagió a las personas con desesperanza, sino todo lo contrario, sino con un testimonio vivo de la fidelidad de Dios, con fe, creyendo de que era el Señor que lo iba a hacer. Y bueno, vamos a orar por esto, vamos a decirle al Señor que nos ayude a accionar, que nos impulse, que nos muestre cómo planificar, que sea todo guiado por Él. Y le decimos: Señor, te damos gracias porque no solo nos escuchas en lo secreto, sino que también nos equipas con sabiduría y valentía para movernos en el tiempo preciso. Perdónanos, Señor, por las veces que nos hemos quejado, que nos hemos paralizado en la queja y en la pasividad, esperando que todo cambie sin poner de nuestra parte. Hoy te pedimos que nos alumbres, que nos guíes, que nos deje entendimiento, que nos deje estrategia, Señor. Que alumbres nuestra mente con esa estrategia divina. Que nos des la determinación para salir de esa zona en la que estamos, sea de comodidad o sea de pasividad. Y la gracia para inspirar a quienes nos rodean a levantarse de los escombros, oh Dios. Pon firmeza en nuestros pasos, disciplina en nuestras acciones y certeza absoluta de que si tú vas al frente, ningún obstáculo podrá impedir la victoria que nos has prometido en el nombre de Jesús. Amén y amén.
0: Amén, amén. Bueno, nuestro número de contacto el día de hoy, 0412-154-1191. Vamos a una pausa musical y seguimos con Dulce Oración.

0: 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Y recuerda que puedes comunicarte al siguiente número de teléfono, al 0412-154-1191. Allí puedes enviar tu petición de oración, tu testimonio, o también si quieres unirte al grupo de devocional, simplemente pasas un mensaje y dices: quiero formar parte de ese grupo de devocional, que te va a estar llegando todos los días a tu teléfono a través del WhatsApp. Y seguimos leyendo en Nehemías, en esta oportunidad, el capítulo 3, versículo 28. Dice: desde la puerta de los caballos edificaron los sacerdotes, cada uno enfrente de su casa. En este capítulo 3 de Nehemías, ¿verdad?, podemos ver, nos muestra ese mapa de trabajo en equipo que fue impresionante. Sacerdotes, orfebres, perfumistas y ciudadanos trabajando codo a codo. ¿Y sabes cuál fue el secreto del éxito? Que cada uno se encargó del tramo que estaba exactamente enfrente de su casa. Esto nos deja una enseñanza profunda para nuestra Venezuela de hoy. Tu mayor impacto para el reino de Dios y para nuestra sociedad comienza en tu círculo más cercano. Si cada familia, cada uno de nosotros nos proponemos a cuidar nuestro propio testimonio, a fortalecer nuestro hogar y levantar esa muralla familiar, la nación entera se va a volver más fuerte e inconmovible. No necesitamos hacer el trabajo de todos. No, ocupémonos de lo que nos corresponde a cada uno de nosotros. Debemos ser fiel en la sección, que en la asignación, en esa sección, debemos ser fieles en la tarea, en el trabajo que Dios nos ha asignado. Porque la unidad no es que todos hagamos lo mismo, no, sino que entre todos construyamos algo, que entre todos caminemos hacia un mismo propósito de amor, de paz, de conciliación y de reconstrucción. Así como estamos viviendo hoy en día, debemos estar enfocados todos a lo que es la reconstrucción de nuestro país. Con esta tragedia que sucedió, debemos estar todos abocados y cada uno hacer lo que nos corresponde. Porque no todos podemos estar en ese sitio haciendo algo, pero sí desde donde estamos podemos seguir haciendo. No olvidemos lo que sucedió. Sabemos que las personas aún requieren de ayuda. Ayudemos con la medida de lo posible, lo que no cada uno podamos hacer. Eso es en relación a esto, pero en relación en tu vida, en relación a ti como persona, ¿qué vas a hacer? ¿Cómo lo vas a hacer? ¿Dónde te vas a mover? Y es así porque debemos mostrar el amor de Dios a todos, en todas partes.
1: Así es, qué bonito que podamos entonces mantenernos en unidad como nación, también como familia. Qué interesante lo que Ilén nos acaba de decir, que, sabes, no todos tenemos que hacer todas las cosas y a veces queremos que todos hagan todas las cosas. Hay una asignación especial para cada uno de nosotros y qué bonito que con pequeñas acciones podemos ver grandes resultados si nos mantenemos constantes y fieles a la asignación que Dios nos ha entregado. Estas familias no pensaron en levantar todo el muro, ¿sabes? Se le fue asignada lo que estaba frente a su casa. Ahora yo te digo a ti, mira lo que Dios ha puesto enfrente de ti. Lo que Dios te ha asignado, esa tarea que Dios te ha dado como venezolano para la reconstrucción de esta nación. Pero también como cristiano, como hijo de Dios, como proveedor, si eres caballero, o como madre proveedora también, como padre. También como hijos, sabes, todos tenemos una asignación especial. Así que yo quiero que ores junto a nosotros y que, si donde estás lo permite, puedas cerrar tus ojos y repetir esta oración junto con nosotros. Señor Jesús, tú eres príncipe de paz. Hoy reconocemos que la división debilita y que solo a través del amor y del propósito común nosotros podemos ver frutos duraderos. Señor, ven y sana el tejido de nuestras familias, de nuestras comunidades y de nuestra nación. Ayúdanos a ser fieles en el espacio pequeño que nos has confiado, Señor. Empezando por cuidar nuestro propio hogar, restaurar las relaciones heridas, Señor, y ser constructores de puentes y no de muros de separación. Padre, derrama un espíritu de concordia y perdón para que nuestro testimonio conjunto sea una luz que brille y que refleje tu amor, Señor, incondicional, en medio de cualquier circunstancia. En tu poderoso nombre, en el nombre de Jesús, hemos orado. Amén y amén. Y bueno, la línea de contacto, el 0412-154-1191.
0: Sí, esta línea está activa por el día de hoy en este programa. Y por acá nos escriben: muy buenos días, bendecido día, Dios les bendiga. Pido oración por mis hijos Junior Carusí, Héctor Blondel, que están en Colombia, en Bogotá, Medellín, para que Dios me los guarde en todo momento. Les escribo desde el Roble. También nos envía bendiciones, bendiciones para todos ustedes. Me gusta su programa, siempre les escucho. Igual el pastor Jorge Pacheco Faneite. Amén. Mi nombre es Janet Blondel y también quiere formar parte del devocional. Ya lo vamos a estar incluyendo en el grupo. Por acá también nos escribe: buenos días, Dios le bendiga, para que me ayuden en oración por mis hijas y nietas que busquen nuevamente el amor de Dios. Son danzarinas del reino. Envía los nombres: Rogeidy Jiménez, Victoria Padilla, Maybelis Rodríguez, Emmanuel Padilla, que Dios conoce su corazón, que lo adoran en espíritu, en verdad, que también permanece en sintonía. Nos escribe la hermana Nilda Parra y que también quiere formar parte del grupo de devocional.
1: Amén, y, amén, amén. Bueno, veo que se activó también la línea.
0: ¿Sí?
1: El 0414-554-7354. Ya están llegando mensajes a través de este número de contacto, que es el que mantenemos siempre en
0: activo,
1: nuestro programa.
0: Sí.
1: Hoy, por el día de hoy, hemos sumado el 0412-154-1191. Para todos ustedes, pues, que el Señor siga obrando. Yo sé que Dios está hablando fuertemente a nuestras vidas y ustedes están enviando sus mensajes, pero están allí atentos a lo que nos está enseñando Nehemías a través de este libro, lo que nos está enseñando el Señor a través del libro de Nehemías. Y en el capítulo 4 y verso 17 dice: con una mano trabajaba en la obra y con la otra tenía la espada. ¿Sabes? Eso es una estrategia de vigilancia. Algo importante para nosotros, porque tan pronto como el pueblo comenzó la reconstrucción, apareció oposición.
0: Zambala y Tobías.
1: Y tú me dirás si en tu caso has sentido esa oposición. Por supuesto que sí, ellos usaron la burla, la conspiración y el miedo para frenarlos. Y quizás hay cosas que te están frenando en este día, pero yo te digo, persevera, Dios está contigo. ¿Sabes? Nehemías respondió con una doble estrategia. Oraba al cielo. Él oraba al cielo y hacía guardias aquí en la tierra. Vivir, pues, en esta vida cristiana, en estos tiempos, requiere una mentalidad de obrero y guerrero. Debemos trabajar con excelencia en nuestras labores diarias, con la pala, pero estar firmemente listos con la espada de la palabra de Dios para defendernos de esos ataques de desánimo. Así que si hoy sientes resistencia en tu camino, no te desanimes. Te lo dice alguien que ha tenido que luchar con el desánimo, pero que ha encontrado en la palabra de Dios esa firmeza. Si esto te está sucediendo, es la señal clara de que tu muro está subiendo y tu bendición se está acercando. Dios pelea tus batallas. Así que ora conmigo. Dios Todopoderoso, dueño de esos ejércitos celestiales, te pedimos que nos concedas la sabiduría y la firmeza del obrero guerrero. Sabemos que toda buena obra enfrenta oposición, Señor, y que el desaliento y el temor pues rondan buscando espacios para detenernos. Pero hoy nos revestimos nuestra mente y nuestro corazón con tu armadura, Señor, y con la espada afilada de tu espíritu, la palabra de Dios. Danos la capacidad de elaborar con honra, Señor, y tensión en nuestras tareas cotidianas, manteniendo, pues, Señor, al mismo tiempo los ojos abiertos en oración para no ceder ante las mentiras del enemigo. Padre, te pedimos que afirmes nuestros pies en la roca de tu verdad y recuérdanos que ninguna arma forjada contra nosotros prosperará, porque tú eres nuestro escudo y eres nuestra defensa eterna.
0: Amén.
1: Amén y amén. Vamos a una pausa musical y volvemos con Dulce Oración.

0: ¿Cómo no desear a Jesús con su amor, con todo lo que ha hecho por nosotros? ¿Cómo no desear estar, buscarle? Qué hermoso es poder estar en esa intimidad con Dios, orar y estar confiados y seguros de que Él nos escucha. Así como nos escucha en esta tarde que estamos unidos en oración y que están llegando muchas peticiones de oración que clamamos al Señor. Cada petición es un acto de fe. Lo vemos así porque el hecho de que usted haga esa petición es porque sabe que con la oración Dios va a escuchar. Por acá nos piden oración por mis tres hijos, José, Luis, Kelvin, por conversión a Cristo, que el Señor los convenza de pecado, de justicia y de juicio en el nombre de Cristo Jesús. También pide por Kelvin Torres, que es su hijo, para que vuelva a su hogar, que se fue enojado con su familia, que sea el Señor restaurando la familia, que sea el Señor sanando corazones. También por acá, buenos días, para pedir oración por mi hijo Ronald, que está adicto, y escriben desde las colinas del Trompillo, que Dios les bendiga y que Dios haga a tu hijo libre en el nombre de Cristo Jesús, que tu hijo Ronald pueda tener un encuentro verdadero con el Espíritu Santo de Dios. También por acá dicen, buenas tardes, Dios les bendiga, pido oración por sanidad, tengo mucho dolor en el cuello y en hombros y brazos. Nos escribe Carmen González, que sea el Señor pasando esa mano sanadora sobre tu cuerpo, sobre tu vida, en el nombre poderoso de Cristo Jesús. Por acá nos dicen, lluvia de bendiciones para ustedes, pastores, pido oración por mi hijo, por mi hija Roselyn del Mar Sierra Pérez, y por mi persona Rosa Aura Pérez, para que el Señor nos una más como madre e hija, porque apenas es una joven de 15 años y es en esta etapa de rebeldía. Que el Señor sea obrando, que el Señor sea uniendo a cada familia, que los padres aprendamos a no exasperar a nuestros hijos y que nuestros hijos sean obedientes a nosotros, que sea Dios colocando ese amor, esa buena comunicación en cada familia en el nombre de Cristo Jesús, sobre todo en los adolescentes, que es una etapa que a veces nosotros no la, ya la vivimos y no la entendemos, pero a veces ellos creen que lo saben todo, pero que sea el Señor, que sea el Señor obrando allí en el nombre de Cristo Jesús. Este mensaje nos lo envían desde Cerritos Blancos y también mandan saludo al pastor Félix Pacheco Faneite, porque es un excelente pastor. Dios le bendiga al pastor, de verdad que sí. Y bueno, también por acá hay otra petición. Buenos días, para pedir oración por mi esposo Levis López, para que el Señor tome el control y abra las ventanas de los cielos para su emprendimiento y busque más del Señor, que busque al Señor en el nombre poderoso de Cristo Jesús. Y bueno, recordamos el número de teléfono de contacto para la mensajería por WhatsApp. En el programa de hoy será el 0412-154-1191. Solo por hoy estaremos usando este número telefónico, al cual tú puedes enviar tu mensaje, tu petición de oración, tu testimonio o ese mensaje que Dios, lo que Dios está haciendo en tu vida, también puedes compartirlo con nosotros. Y te recordamos que si quieres formar parte del grupo de devocionales que enviamos, estamos mi esposo y yo a cargo de eso, ya llevamos un año. Y si tú quieres formar parte, quieres que ese devocional te llegue diariamente a tu teléfono, puedes enviar un mensaje a este número de teléfono 0412-154-1191 y con gusto te estaremos incluyendo en el grupo para que lo recibas. Y qué hermoso es nuestro Dios y todo lo que Él hace. Dios hace todo como Él ya ha decidido. Así, esas fueron mis palabras, las palabras que yo le dije a mi hija el día del terremoto. Ella estaba llorando, gritando, y lloraba porque mi esposo no estaba en casa, ni mi hijo, y ella lloraba y gritaba por ellos. Y yo le dije, quédate tranquila, va a pasar lo que ya Dios decidió que iba a pasar. Y bueno, no queremos decir que Dios es malo y que esto pasó porque Dios es malo, no, sino que debemos estar preparados, porque su palabra dice que en este mundo tendremos aflicción, pero que confiemos que Él ha vencido al mundo. Entonces debemos estar preparados porque no sabemos cuándo será el día y la hora.
1: Y bueno, nuestros números de contacto, siguen los mensajes de texto. Por aquí nos dicen, buenos días, Dios les bendiga. Les saludo en el nombre poderoso de Cristo Jesús desde la comunidad La Victoria para saludar a los hermanos de la Iglesia Avivamiento de Dios, nuestro pastor Alberto de Guerra, y pedirle oración por un hermano. Su nombre es Pastor Arrieche. Soy el hermano Cristian Arrieche. Y la oración es por sanidad, dicen por acá. Bueno, estaremos orando en el nombre poderoso de Cristo Jesús por cada una de las personas que están reportando sintonía, que nos escriben a través del 0414-554-7354 y a través del 0412-154-1191. Seguimos escudriñando un poco el libro de Nehemías y vamos al capítulo 15, capítulo 5, verso 15 dice: pero yo no hice así a causa del temor de Dios. Y es que Nehemías pues enfrentó crisis interna de injusticia y de egoísmo. ¿Y cuánto nos cuesta quizás quedarnos callados ante la injusticia y al ver el egoísmo en otras personas? Sobre todo cuando estamos haciendo las cosas bien, cuando vemos injusticia. Imagínese usted injusticia en un pequeño, en un indefenso. A veces nos cuesta quedarnos callados, pero Nehemías dio el ejemplo y renunció a sus privilegios. Sabes, nuestra integridad se demuestra por lo que decimos, lo que decidimos no hacer por respeto y temor a nuestro Dios.
0: Es así. Lo que decidimos no hacer por respeto a nuestro Dios habla de nuestra integridad. Y también queremos leer lo que dice el capítulo 6, en el versículo 3 dice: miren, ante los intentos del enemigo de distraerlo, Nehemías proclamó una frase que podemos decir que es legendaria. Dice: yo hago una gran obra y no puedo ir porque cesaría la obra. ¿Saben por qué? Porque, amigos, el enemigo muchas veces nos ataca con frente abierta. En esta oportunidad le estaban invitando a ir a un sitio, pero era una estrategia del enemigo para que él no siguiera lo que estaba haciendo, la reconstrucción.
1: Era una distracción.
0: Era una distracción, pero él decidió decir no, porque estoy en una gran obra. Fíjense que estas distracciones son sutiles y a veces parecen buenas, pero te roban el propósito. Debemos aprender a decir no a lo secundario para concentrarnos en lo excelente. Lo que Dios nos llamó a hacer, lo que Dios nos ha llamado a edificar. Porque a veces muchas cosas pueden ser, y usted las ve, y aparentemente son buenas, y puede que no sean tan malas, pero nos van a desenfocar del propósito que Dios tiene con nosotros.
1: Así que es bueno identificar entonces esas distracciones. Sabes, si te estás conectando en esta segunda hora, estamos conversando, estamos hablando, escudriñando un poco la palabra de Dios, porque el Señor nos inquietó a escudriñar acerca de la reconstrucción en el libro de Nehemías. Y si te estás entonces sintonizando en este momento, quizás no estás entendiendo un poco lo que estamos conversando. Pero en este momento yo quiero preguntarte a ti: ¿has identificado esas distracciones? Y si las tienes identificadas, ¿de qué manera estás actuando? Porque sabes, necesitamos actuar en justicia, en integridad y tener firmeza para enfrentar esas distracciones. Entonces, ¿qué está desviando tu atención, tu fuerza, tu concentración en la tarea asignada? Entonces vamos a orar al Señor, vamos a pedirle que nos ayude a mantenernos firme con integridad ante esas distracciones que están desviando el propósito de Dios en nuestras vidas. Padre Santo, tú que escudriñas nuestros corazones, te pedimos que pongas un sello de integridad inquebrantable en lo más profundo de nuestro ser. Líbranos, Padre amado, de caer en la tentación del egoísmo, de la injusticia, de buscar ventajas, Señor, a costa del sufrimiento de los demás. Concede a nuestras vidas, Señor, el discernimiento espiritual necesario para identificar esas distracciones disfrazadas muchas veces de oportunidades, pero que solamente están buscando apagar el fuego de nuestro propósito. Danos, Señor, la valentía para decir no a lo trivial y mantener los ojos fijos en la gran obra que tú nos encomendaste a realizar. Que nuestro carácter hable más fuerte, Señor, que nuestras palabras, y que el temor reverente a tu presencia guíe cada día nuestras decisiones cotidianas. Te lo pedimos en el nombre poderoso de Cristo Jesús. Amén y amén. Vamos a escuchar una alabanza y seguimos con dulce oración.

0: Y pase lo que pase, somos del Señor. Vivimos por Él, vivimos para Él. Le servimos a Él con amor y con nuestro corazón. Gracias por estar allí en sintonía de Dinámica 92.9 FM y este es tu programa especial de Dulce Oración. Estamos aquí desde las 11 de la mañana y te vamos a acompañar hasta las 12 con 50 minutos. Y hemos tocado pues este tema tan hermoso en el libro de Nehemías, reconstruyendo con propósito. Y en los segmentos anteriores vimos que está bien sentirte afligido cuando ves áreas de tu vida que están en ruinas, pero sabes, la reconstrucción no se queda allí. Si eso te está afectando, tienes que hacer algo, y lo primero es orar y presentar eso delante del Señor, pero también pidiéndole: Señor, dame la planificación, porque de la oración debemos pasar a esa acción. También hemos visto que debemos construir en unidad, que no tenemos que hacer todas las cosas, pero sí identificar el muro que tenemos que construir, que Dios nos pone enfrente. También debemos tener una estrategia de vigilancia, porque van a venir personas contrarias. Entonces tenemos que estar como esos obreros guerreros allí, tomados de la mano de nuestro Dios, y que debemos enfrentar las distracciones con la justicia de Dios, mantenernos en integridad y en firmeza. Así que todas estas cosas nos están enseñando como venezolanos que tenemos la responsabilidad de hacer pequeñas cosas en lo personal, en lo familiar, que van a transformar esta nación.
1: Es así, por eso vamos a orar por específicamente por la familia, por la restauración, por la unidad, porque sea el Señor obrando. Señor, te damos gracias por la familia que nos has dado, por las bendiciones que tú nos has permitido vivir. Gracias porque eres tú, Señor, quien nos has dado, Señor, bondades en esta tierra de los vivientes. Te pedimos en esta hora que seas tú obrando en cada familia, en cada hogar. Te pedimos por restauración, Señor, que así como hemos visto que Nehemías accionó, Señor, y llevó ese plan para restaurar, Señor, que así nosotros también podamos comenzar con la oración y después accionar para restaurar nuestra familia, para restaurar nuestro hogar, para estar en armonía unos con otros, Señor. Te lo pedimos en el nombre de Cristo. Por eso en esta oportunidad ponemos ese clamor de estas madres que están pidiendo por sus hijos, por estos hijos que no te conocen, por estos hijos que están en adicción, por estos hijos que están en rebeldía. Que sea cada uno de ellos teniendo un encuentro con el Espíritu Santo de Dios, y que tú puedas obrar en sus mentes, en sus corazones, y que los convenzas de pecado, de justicia y de juicio, en el nombre poderoso de Cristo Jesús. Y te recordamos el número de teléfono de contacto por este programa. Solamente ese número lo vamos a estar usando solamente en el programa del día de hoy, que es el 0412-154-1191, donde tú podrás enviar esa petición de oración. Y como lo hemos dicho, esto que estamos compartiendo con ustedes de Nehemías es parte de un devocional que hicimos, y ya tenemos un año con los devocionales para el que se está conectando en este momento. Y si quieres formar parte, solamente puedes pasar un mensaje y decir: quiero formar parte de este grupo de devocionales. Y diariamente se comparte en este grupo un devocional. Entonces, solamente las personas que conforman este grupo son personas que quieren participar. No incluimos a nadie en obligación, sino el que quiere participar puede estar allí y podrás disfrutar de esas bendiciones como lo hemos disfrutado nosotros. Por acá voy a compartir unos mensajes que nos han llegado. Y dice: hola, feliz tarde, soy Eddie Rivas. Me gustaría orar por mi familia y por mí, dando gracias a Dios por todo lo que recibimos. Sí, saludos a Eddie. Ya estuvimos orando por la familia, dimos gracias al Señor. Y bueno, ya también quiere participar en el devocional. Por acá también saludamos a los esposos Dale, a nuestra querida Betty y Helio, que están en sintonía, y nos dicen: bendiciones para ustedes y que sigan siendo usados por Dios. Dios me los bendiga a ustedes también, Dios me los guarde, y el Señor se va a glorificar en tu vida, Betty, en el nombre de Cristo Jesús. Por acá nos saluda: amén. Buenas tardes, para pedir restauración en la relación de José Ruiz y Miriam T. Sí, vamos a estar orando por ustedes. También piden oración por Zaida Zambrano para que Dios le ayude a resolver su problema, que es el Señor, obrando en cada situación y que nos dé la sabiduría y la inteligencia, así como lo hizo con Nehemías, para nosotros saber qué debemos hacer y que no actuemos por voluntad propia, sino bajo la dirección de nuestro querido y amado Dios.
0: Así es, y bueno, en el capítulo 8 y versículo 10 del libro de Nehemías encontramos lo que yo llamo una joya hermosa en la Biblia. Dice: no os entristezcáis, porque el gozo de Jehová es vuestra fuerza. Fíjate que cuando el pueblo escuchó la palabra de Dios y lloró por su falta, Dios les recordó que el arrepentimiento genuino culmina con el gozo del perdón. Así que el gozo del Señor no depende de las circunstancias pasajeras, es una fuerza sobrenatural que nace del saber que Dios ha restaurado tu relación con Él. Así que necesitamos recibir esa fortaleza, necesitamos reconocer el poder de la palabra de Dios que actúa en nuestros corazones. Así que si tú te sientes triste o te sientes angustiado y estás escuchando, quizás es primera vez que estás escuchando este programa o que estás escuchando Dinámica, déjame decirte que no es casualidad que estés aquí. Dios te permitió llegar a este dial para escuchar esto. El gozo de Jehová es tu fuerza. Recibe la fortaleza de Dios. Recibe el orden de Dios en tu vida. Necesitamos ordenar nuestra vida, ordenar nuestra familia. Y eso lo hace desde la palabra del Señor, nos enseña. Cuando nosotros nos enfrentamos a la palabra de Dios, cuando estamos frente a ella, cuando nos exponemos a la palabra de Dios, pues el mismo Señor comienza a actuar en nuestra vida, comienza a actuar en nuestros corazones. Esa palabra se mete en lo más profundo y nos permite reconocer cuáles son sus faltas. Por eso el pueblo de Dios, cuando escuchó la palabra de Dios, reconoció sus pecados, se arrepintió y vino el gozo del Señor al saber que un corazón contrito y humillado delante de su presencia Él no va a despreciar. Así que oremos, vamos a orar. Padre, tú que eres un Dios de amor y eres un Dios de orden, venimos delante de ti a poner en tus manos la administración de nuestros hogares, de nuestro tiempo, Señor, y de nuestro futuro. Te pedimos que nos ayudes a ordenar aquello que está en desorden y que quizás la prisa, el tiempo, Señor, ha ido desalineando. Construye, Padre Santo, un legado de principios y de valores que perduren en las generaciones que vienen. Te pido, Señor, que desate sobre nosotros una medida fresca de gozo de tu Espíritu Santo. Ese gozo que no se apaga por las dificultades económicas o sociales, Señor, sino que se convierte en una fuente inagotable de energía y de esperanza cuando todo, Señor, parece oscuro. Gracias por restaurar nuestra identidad. Señor, gracias por recordarnos que en tu presencia hay plenitud de vida y fortaleza para continuar. Hemos orado en el nombre poderoso de Cristo Jesús. Amén y amén.
1: Qué bendición tan grande es la que nuestro Dios nos da a través de su palabra, que podamos ir a ella, que podamos identificarnos cuando la leemos y que de esa manera Él habla a nuestras vidas y nos dice qué debemos hacer. Y fíjense, vamos a seguir leyendo en Nehemías, en este libro. Vamos a leer en el capítulo 9, en el versículo 17, dice: pero tú eres Dios que perdonas, clemente y piadoso, y no nos

dice, debemos usarlas para testificar que de allí fue donde la mano sanadora de Dios nos ha levantado. Porque muchas veces las personas quieren borrar todo de donde vinieron antes de conocer a Cristo. Pero de allí nos ha sacado el Señor. Puede ser que tú no eras un adicto o no eras un delincuente. Así como yo simplemente era una persona, pero una persona que era un poco iracunda, para no decir mucho. Y el Señor me sacó de allí. No puedo obviar todo eso. Lo que podemos hacer es darle gracias al Señor por lo que ha hecho y por lo que seguirá haciendo en cada uno de nosotros. Y vamos a orar antes de ir a una pausa musical. Le vamos a decir, Dios, tú que eres quien nos ama tanto, trae a memoria todas las veces que tu mano bondadosa nos sostuvo cuando creíamos que no podíamos más. Te damos gracias por cada milagro silencioso, por cada provisión inesperada, por cada puerta que abriste, por tu paciencia infinita, por nuestras flaquezas y por nuestros errores. Gracias por el perdón. Te pedimos que nunca permitas que el peso de la prueba actual pueda nublar nuestra memoria de tus grandezas pasadas, que lo que está sucediendo no pueda borrar todo lo bueno que tú eres, todo lo maravilloso que tú has sido, Señor. Transforma nuestras cicatrices en algo nuevo, en que podamos ver tu gracia en cada una de ellas, y permítenos recordar con gratitud que aquel que nos trajo hasta aquí es fiel para llevarnos de la mano hasta el cumplimiento total de sus promesas, en el nombre de Cristo Jesús. Amén y amén. Y asimismo vamos a una pausa comercial. Espero que disfrutemos este tiempo en el nombre de Jesús.

0: Señor, derrama tu gloria sobre cada oyente que está en sintonía de Dinámica 92.9 FM, Señor, y de este programa Dulce Oración. Que tu Espíritu Santo sea tocando sus vidas, Padre amado. Aquellos que se sienten quebrantados de salud, que están quebrantados de salud, Señor, te pido que pases tu mano sanadora, ese poder tuyo sanador sobre su cuerpo, Padre, aquellos que están quebrantados ahora mismo. Te pido que levantes a ese caído, Señor, que sanes ese órgano afectado, ese aparato, ese sistema, mi Dios. Yo no sé lo que puede estar afectando ahora mismo tu salud. Yo no sé cuál es el diagnóstico que tienes, pero Dios sí sabe qué es lo que estás viviendo ahora mismo y dónde te encuentras. Aquellas personas que están quizás en sus hogares con algún dolor o con un diagnóstico adverso, contrario. Aquellos que se encuentran en los centros médicos, Señor. Aquellos que están orando por un amigo, por un familiar que se encuentra enfermo. Nos unimos todos, Señor, y clamamos en un mismo sentir, Padre amado, para que tú proveas esa sanidad en el nombre de Jesús. Sana, Señor, esos corazones enfermos, esas personas que han tenido infarto, Señor, que seas tú restaurando ese músculo cardíaco, mi Dios. Las personas que han sufrido enfermedad cerebrovascular, que seas tú, Señor, de una manera sobrenatural, regenerando, Señor, esos tejidos cerebrales que han sido, quizás, han sufrido un infarto. Restaura, Señor, la motricidad de aquellas personas que la perdieron producto de una enfermedad cerebrovascular, aquellos que están en cama, Señor. Ten misericordia de nosotros, mi Dios. Restaura el área física de esa persona que quizás no se puede mover porque tiene artrosis, artritis, porque tiene un hueso fracturado, mi Dios. Que hagas tú, Señor, un hueso nuevo en ese cuerpo, Padre amado. Aquellos que tienen dificultad para respirar, que tienen una enfermedad respiratoria, Señor, pasa tu mano sobre esas vías aéreas superiores e inferiores, restaura esos pulmones, quita ese cáncer en el nombre de Jesús, mi Dios. Sabemos, Padre, que tú puedes obrar de diferentes maneras. Tu palabra dice que tú traes sanidad y medicina y nos cura, Señor. Que seas tú obrando a través de un milagro creativo o a través de la ciencia, de la manera, Señor, que tú creas y que tú quieras obrar, pero que tú obres, mi Dios. Aún cuando quizás esa persona que está escuchando esta oración no está sintiendo algo sobrenatural y no está temblando, Señor, pero que entienda que tú estás allí en ese lugar, que tú le abrazas, Padre amado, que para ti no hay nada imposible y que para el que cree todo le es posible. Porque creemos, Señor, en esa palabra que por tu llaga fuimos nosotros curados, Señor. Y esa palabra se hace viva en cada persona que en este momento se conecta en fe con esta oración, Padre amado. Oramos por aquellos que tienen enfermedades emocionales, aquellos que tienen enfermedades psiquiátricas, Señor, que quizás están perdidos en pensamientos, mi Dios, que no son tuyos. Que traigas tú esa sanidad, esa liberación. Tu palabra nos enseña que donde está el Espíritu de Dios hay libertad. Tú traes también libertad, Señor, sobre esas vidas. Aquellas personas, Señor, que vemos en las calles perdidos. Aquellas personas que se ven descuidados, Señor, que tienen problemas psiquiátricos, que seas tú abriéndoles el entendimiento y trayendo sanidad sobre sus vidas, Padre. Oramos por estas mujeres embarazadas, Señor, que están teniendo amenaza de aborto. Que seas tú, Señor, dando las fuerzas a esos úteros, Padre amado, para sostener a esa creación que tú, Señor, tienes allí en esos vientres. Dale fuerza a esas mujeres, Señor. Normaliza su tensión arterial y cualquier órgano, Señor, que esté afectado en el nombre poderoso de Cristo Jesús. Oramos, Señor, por esas salas de parto donde están trayendo vida, Señor. Donde tu imagen, Señor, se sigue reproduciendo en las matrices de estas mujeres. Te damos gracias, Padre, en el nombre poderoso de Cristo Jesús. Y toda persona que ha enviado su mensaje de petición por sanidad, pues reciba la sanidad en el nombre poderoso de Cristo Jesús.
1: Amén, amén. Sí, por acá siguen llegando mensajes de texto. Y dicen, gracias por todo lo bueno, Dios les bendiga siempre. Catarí Ramón, Dios les bendiga, Dios les guarde. Por acá pido oración por la familia Torrealba Rodríguez, que Dios los convenza de pecado, de justicia y de juicio, que puedan tener un arrepentimiento genuino y reconstruir como familia los muros caídos, en el nombre de Jesús. Por aquí, saludos, bendiciones, pastores en sintonía por la web, que Dios Todopoderoso nos dé la sabiduría y la valentía para reconstruir los muros caídos en Venezuela, en el nombre de Jesús, levanto el mensaje de salvación, amén, amén, claro que sí, que sea el Señor obrando en cada uno, en cada petición. Buenas tardes, bendiciones, pido oración por mi esposo Luis Jiménez y darle las gracias a Dios porque tuvo un accidente hoy y Dios lo cuidó y lo protegió y no le pasó nada. Gloria a Dios. Amén. Esto es un testimonio de que el amor de Dios está presente, de que Dios escucha nuestras oraciones cuando clamamos a Él por protección. Por aquí dice, Dios le bendiga grandemente por su programa lleno del amor y la presencia del Señor Jesucristo. Hermanos, de parte de Nancy Barragán de Cabudare Centro, les pido oración por sanidad por mi problema de la columna cervical. Bueno, el pastor Edwin acaba de hablar de orar por sanidad y el Señor va a obrar en cada uno de nosotros. Por acá también piden oración por sanación de sus pies, que tiene una fractura, un esguince de segundo grado. El Señor lo va a hacer. Confiemos en el Señor es grande, es poderoso, es un Dios de amor, es un Dios de amor. Y nosotros seguimos unidos aquí y es momento también de orar por todas aquellas personas que han sido víctimas de este terremoto, no solamente las personas que están en La Guaira, sino donde esté cualquier persona que fue víctima de este terremoto. Fue en dos lugares y hay varias situaciones. Vamos a estar orando por ellos para que sea el Señor el que los ayude. Señor, nos unimos en oración por cada persona, Señor, que fue afectada por este doble terremoto en nuestro país. Que seas tú abrazándole. Que seas tú dándole la paz que sobrepasa todo entendimiento. Fortalécele, Señor. Sé tú abrazándoles, Padre, en este momento que es un momento tan doloroso, tan duro para cada persona. Te pedimos que seas tú quien le abrace, que seas tú quien le consuele, Señor. Sabemos que cualquier palabra que demos puede quedar allí, Padre. Pero confiamos y sabemos que cuando tú estás presente, cuando tú das ese abrazo, Señor, ellos van a tener esa paz, van a tener, sentir ese amor, que no están solos, Señor. Clamamos por todos estos niños, Padre, que han perdido a sus familiares, que seas tú su guardador. Declaramos que el ángel de Jehová acampe alrededor de ellos, que los defienda de todo mal, que sea cada uno de ellos escondido con Cristo en Dios. Padre, nosotros declaramos que están escondidos bajo las alas, bajo tus alas, Señor, bajo la sombra de tus alas, que tú los cobijas, Señor, que tú los resguardas, que tú los proteges, Padre. Igualmente por cada uno, por cada mujer, por cada anciano, por cada hombre, Señor, que tuvo una pérdida, por aquellas personas que no perdieron familia, pero que perdieron todo lo material, Padre, ayúdales, Señor, a mostrarles el camino, que cada una de estas personas pueda buscarte en espíritu y en verdad y pueda encontrar la verdadera salvación que es en Cristo Jesús. Padre, clamamos por toda aquella persona que no fue una víctima directa, sino que está en nuestro país y que se siente afligido por esta situación, que se siente abrumado por todo lo que ha pasado. Que seas tú obrando en cada uno de ellos, que puedan buscarte, Señor, que puedan tener tranquilidad, que puedan tener un descanso y puedan soñar tranquilamente. Padre, te pedimos que seas tú derribando todo lo que quiera venir a causar depresión en nuestra nación. Derriba toda la depresión en el nombre de Cristo Jesús. Oramos a ti en el nombre poderoso de Jesús. Amén y amén.
0: Amén. Dios es maravilloso. Dios está en control de todas las cosas. Y bueno, el número de contacto, el 0414-554-7354, para que sigas comunicándote con nosotros. Y por el día de hoy, 0412-154-1191. Y bueno, debemos tener memoria en nuestro corazón acerca de lo que Dios ha hecho con nosotros y lo que Dios ha hecho como nación. Nehemías nos dice en el capítulo 9 y versículo 17: se negaron a obedecerte y no se acordaron de los milagros que habías hecho a favor de ellos. En cambio, se pusieron tercos y nombraron a un líder para que los llevara de regreso a la esclavitud en Egipto. Pero, y aquí hay un pero tú eres Dios de perdón, bondadoso y misericordioso, lento para enojarte y rico en amor inagotable, no los abandonaste. Sabes, el pueblo hizo un recorrido por su historia reconociendo sus fallas, y es importante pues que pongamos delante del Señor también esas fallas, reconocer. Pero sabes, el pueblo no se quedó solamente en el lamento de las fallas, sino que exaltó la fidelidad de Dios. Así que yo quiero decirte, recordar la bondad de Dios en medio de las pruebas es el ancla de nuestra fe futura. Así que si hoy estás de pie en Venezuela, no es por perfección propia, sino porque Dios ha sido lento para la ira y grande en misericordia contigo y con los tuyos. Así que no escondas tus cicatrices, úsalas para testificar que allí fue donde Dios pasó su mano sanadora y te levantó. Dios eterno y fiel, hoy traemos a nuestra memoria todas las veces que tu mano bondadosa nos sostuvo cuando creíamos que no podíamos más. Te damos gracias por cada milagro silencioso, por cada proveedor inesperado, Señor, por cada puerta que abriste, por tu paciencia infinita con nuestras flaquezas y errores. Te pedimos que nunca permitas que el peso de la prueba actual nuble la memoria de tus grandezas pasadas, Señor. Transforma nuestras cicatrices en estándares de tu gracia y permítenos recordar con gratitud que aquel que nos trajo hasta aquí es fiel para llevarnos de la mano hasta el cumplimiento total de sus promesas. Amén y amén. Vamos a escuchar una adoración que tiene ya preparado por allí Itan, y seguimos en tu programa Dulce Oración.

0: Queremos darle las gracias a todos los que se han mantenido allí, a todos los oyentes que nos han escrito, que han reportado sintonía dentro y fuera de acá, de nuestro estado. Y bueno, confiamos en que esas peticiones van a llegar allí delante del trono de la gracia y el Señor dará respuesta en el tiempo oportuno. Así que bueno, en este tiempo hemos recorrido a través del libro de Nehemías, la reconstrucción con propósito. Hemos aprendido que la restauración comienza con la oración, se sostiene con la planificación, se construye en unidad y se defiende con la espada de la palabra de Dios y se corona con el gozo del Señor. Así que Venezuela está en las manos del Dios Todopoderoso. Y si Él levantó esos muros de Jerusalén en un tiempo récord, Él también tiene el poder de levantar, de sanar y de prosperar nuestra tierra. Así que la paz de Dios gobierne en los hogares. Que Dios nos bendiga, bendiga a Venezuela. Y que, bueno, debemos mantener encendida esa llama de la oración. Hay un último mensaje y vamos a leer. Hay muchos mensajes que quedaron para leer. Si hay alguno por allí que podamos leer rápidamente para despedir.
1: Por acá dice, buenas tardes, Dios le bendiga, hermano. Soy la hermana Ana Useche de la Iglesia Senda Antigua. Pido oración por mí y por mi esposo. Le dio un accidente. Dios les bendiga grandemente. Amén. Amén. En nombre de Cristo Jesús, que sea el Señor obrando. Amén. En la vida de tu esposo, en la vida, amén, de su esposo. Amén. Igualmente en la vida de cada uno de los que estuvo en sintonía por Radio Dinámica 92.9 FM. Bueno, que sean extendidas nuestros saludos a todos. Que el Señor les bendiga. Que el Señor bendiga su hogar, su familia, en el nombre poderoso de Cristo Jesús.
0: Y en estas dos horas, pues estuvimos bajo la dirección del doctor Manuel Felipe García en los controles, con excelencia para el Señor, como siempre, Itan Figueroa. Y en los micrófonos les acompañó Edwin y Eilen de Galíndez. Invitarles a que sigan en sintonía de Dinámica 92.9 FM. Y ya por allí está Lugi preparado para dar esa palabra hermosa, una palabra de bendición. Así que manténgase en sintonía. Dios les bendiga, Dios les guarde y nos escuchamos en una próxima oportunidad.
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1: En Dinámica 12 y 59 minutos.
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Buenas tardes a todos nuestros usuarios de Dinámica 92.9 FM, los que se conectan por la www.radiodinámica.com.ve. Soy su fiel amiga y servidora Lugibel Valencia, certificado de locución 43.984. Para mí es un placer, un privilegio poderles acompañar en este sábado bendecido. En este sábado maravilloso, sábado cargado de todo, absolutamente todo, el poder, la gloria, la manifestación del Dios Todopoderoso para nuestras vidas. Es para mí un privilegio poder estar acá en compañía de Itan Figueroa, quienes nos mantendremos durante los próximos 50 minutos para bendecir tu vida, para glorificar el nombre de Dios, para demostrar cuán poderosas son sus obras, cómo Dios puede glorificarse, cómo Dios puede mantenerse bendiciendo nuestras vidas. Y hoy, en esta palabra de bendición, usted va a recibir, usted va a comprender cómo Dios nos ama, cómo Dios se glorifica, cómo Dios permite que nosotros podamos mantenernos con una fe activa, con una fe que bendice, con una fe que trasciende, con una fe que nos permite bendecir no solo nuestras vidas a nivel personal o a nivel individual, sino bendecir a otras personas a través de esa fe, a través de esa fe que se activa, a través de esa fe que mueve montañas, esa fe que permite ver definitivamente la gloria de Dios hecha, manifestada, renovada, restaurada en cada uno de nosotros. Y si tú de pronto has tenido o has vivido procesos, has pasado por valle de sombra de muerte, has estado en dificultades, hoy quiero que comprendamos y entendamos cómo Dios nos ve, cómo Dios permite que nosotros podamos ver su gloria manifestada, cómo Dios hace que nosotros veamos y entendamos a ese Dios que nos ve a nosotros, a ese Dios que se mantiene activo para bendecir nuestras vidas. La semana pasada hablábamos de Sara, una fe que nos hace reír, pero hoy vamos a hablar de Agar. Agar, pensando en un Dios que nos ve, en un Dios que, aunque parece que no está atento, que no está pendiente con nosotros, que no está activo y que parece que hizo a un lado nuestra petición, nuestra necesidad, hoy vamos a hablar de esta mujer. Y el libro de Génesis capítulo 16 nos dice: Sarai, mujer de Abraham, no le daba hijos, y ella tenía una sierva egipcia que se llamaba Agar. Dijo entonces Sarai a Abraham: ya ves que Jehová me ha hecho estéril, te ruego pues que te llegues a mi sierva, quizá tendré hijos de ella. Y atendió Abraham el ruego de Sarai, y Sarai, mujer de Abraham, tomó a Agar, su sierva egipcia, al cabo de 10 años que había habitado Abraham en la tierra de Canaán, y le dio por mujer a Abraham su marido. Y él se llegó a Agar, la cual concibió, y cuando vio que había concebido, miraba con desprecio a su señora. Entonces Sarai dijo a Abraham: mi afrenta sea sobre ti, yo te di mi sierva por mujer, y viéndose encinta me mira con desprecio. Juzgue Jehová entre tú y yo. Y respondió Abraham a Sarai: he aquí, tu sierva está en tu mano, haz con ella lo que bien te parezca. Y como Sarai la afligía, ella huyó de su presencia. Y la halló el ángel de Jehová junto a la fuente de agua en el desierto, junto a la fuente que está en el camino de Shur. Y le dijo: Agar, sierva de Sarai, ¿de dónde vienes y dónde vas? Y ella respondió: huyo de delante de mi señora. Y le dijo el ángel de Jehová: vuélvete a su señora, ponte sumisa bajo su mano. Le dijo también el ángel de Jehová: multiplicaré tanto tu descendencia que no podrá ser contada a causa de la multitud. Además, le dijo el ángel, he aquí que has concebido y darás a luz un hijo y llamarás su nombre Ismael, porque Jehová ha oído tu aflicción. Y él será hombre fiero, su mano será contra todos, la mano de todos contra él, y delante de sus hermanos habitará. Entonces llamó el nombre de Jehová, con ella habitará, con ella hablaba: tú eres Dios que ve. Porque Dios dijo: no te he visto también igual al que me ve,
Por eso llamó el pozo viviente que me ve. Y Agar dio a luz un hijo de Abraham y llamó por nombre Agar. Y era Abraham de edad de 86 años cuando Agar dio a luz a Ismael. El Dios que me ve. Es importante, es necesario que nosotros entendamos verdaderamente que tenemos un Dios que nos ve. Un Dios que se magnifica, un Dios que se glorifica. Y aquí podemos recordar cómo este escenario y podemos comprender cómo cuando te sientas invisible, Dios te mira, te llama por tu nombre y abre caminos en el desierto. Tú lo único que tienes que hacer es creer. Tú lo único que tienes que hacer es confiar en el Señor, ese Dios que te ve.

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Dios que me ve. Ese Dios que me ve me ama. Ese Dios que me ve me enseña, me demuestra cuánto soy, cuán importante soy para Él. Cuando te sientas invisible, recuerda que hay un Dios que te ve. Y Agar fue usada para beneficio de ese hogar, para beneficio de ese matrimonio, pero formaba parte del plan de Dios. Fue usada, fue lastimada y luego fue expulsada. Y en el desierto, cuando se encontraba sin fuerzas, pensó que todo estaba terminado. Pensó que todo estaba terminado. Pero Dios la encontró. Dios le habló. Dios le dio una promesa, le dio provisión, le proveyó agua y le dijo que siguiese el camino. Y fue como Dios llamó allí a ese lugar, el Roí, el Dios que me ve. Y esta historia sana el corazón de todas aquellas personas que se sienten olvidadas. Agar fue usada como un instrumento de parte de Sara para ayudar a Dios. Pero en ese momento, en ese escenario, ella la despreció y la desechó luego de estar allí. Y cuando ella se encontraba sin fuerzas en el desierto, Dios la vio. ¿Y qué vamos a aprender? Que Dios te ve cuando otros te desprecian. Que cuando otros te ignoran, que cuando otros te hacen a un lado, Dios está viéndote. Dios está atento de ti. Dice la palabra que el ángel de Jehová se acerca a ella y le dice, mira, devuélvete, ve, sigue con tu señora, ponte sumisa, porque Dios te está viendo.

Y algo que debemos comprender de este escenario es que el desierto no es un abandono. Sabes, ese desierto que puedes estar pasando puede ser solamente dirección de parte de Dios. Dios permite que vayas al desierto para Él hablarte, para Él enamorarte de nuevo, para poder demostrarte su gloria y para que tú, en medio de la soledad, en medio de ese desierto, en medio de esa penumbra, en medio de la agonía que estás viviendo, que tú puedas atentamente escuchar su voz. El desierto no significa olvido, no significa abandono. El desierto es dirección. Y debes comprender que la provisión de Dios aparece justo cuando ya tú no puedes controlar nada. Y Dios está esperando de nosotros eso. Dios espera que nosotros nos rindamos, que nosotros digamos ya no hay vuelta atrás, ya no tengo fuerzas, ya no sé qué hacer, ya nada voy a poder lograr. Y justo en ese momento Dios te ve mientras otros te ignoran. En ese desierto encuentras la dirección de Dios y escuchas la voz de Dios. Y en medio de ese desierto, cuando ya no tienes nada que hacer, cuando ya no puedes controlar nada, entonces Dios provee. Dios activa su manifestación. Dios se glorifica justo en medio de ese desierto, en medio de esa situación. Y Agar se encontraba en un desierto. Agar estaba en una encrucijada, no sabía qué hacer. Se había ido porque su señora la había corrido de ese lugar. Y estaba allí, ignorada, olvidada, abandonada. Y justo en ese momento, Dios le demostró cuánto la amaba. Dios le demostró que la estaba observando detenidamente. Justo en ese momento que parecía un momento de desolación, desértico, un momento de abandono, pues llega la dirección de Dios, llega la revelación de Dios para ella. Y justo en ese momento llega la provisión de Dios. Cuando ya ella no tenía control de todo, cuando se sentía desvalida en la calle, en el desierto, sin la cobertura de sus amos, justo allí, cuando ya ella no podía controlar nada, entonces Dios le habla. En tu desierto, Dios se glorifica. En medio del desierto, Dios obra, Dios actúa, Dios provee, Dios te ve y Dios hace.

1:35 minutos. Nuestro número de contacto 0416-356-3701. El Dios que me ve. El Dios que me ve así como veía a Agar. El Dios que me ve así como ve tus dificultades. Y algo bien emocionante, algo bien especial que debemos comprender en una situación desértica, en un momento o en el momento en el que estemos ya sin fuerzas, ya sin ánimos, sin esperanza, es que hay heridas que te empujan al desierto. En el libro de Génesis, capítulo 16, del versículo 6 al 8, vemos cómo Agar se encontraba quizá en un momento de angustia, atacada por su propia señora, por la persona que le había pedido ella misma favor, que le había pedido ella misma que estuviese allí con su marido. Y luego, al ver la circunstancia que pasaba, Sara la echa, la corre, la humilla y le pide a su marido que la saque del lugar. Y eso lastimó a Agar y esas heridas la empujaron al desierto. Pero algo importante es que Dios te encuentra en tu vida. Sabes, cuando te encuentras en ese proceso, en donde no quieres ver a nadie, donde no quieres hacer nada, donde prefieres esconderte, donde prefieres sumergirte a veces en una depresión, en un silencio, en un no quiero tocar el tema, no quiero hablar nada, no quiero hacer nada. Dios te encuentra en ese proceso, Dios te encuentra en esa circunstancia. Ella se fue al desierto tal y como su señora se lo pidió. Y en medio de ese desierto, Dios la encontró. Cuando más estás escondido, cuando huyes de la presencia del Señor, Dios va y te busca. Dios va y usa instrumentos. Dios habla a tu vida justo en medio de ese desierto, en medio de tu escapar, en medio de tu huida, en medio de tu no tengo fuerzas, allí está Dios. Y sabes, cuando Dios te llama y te promete algo, Él activa su poder, Él activa su propósito, porque tu futuro no está cancelado. Allí, a partir del versículo 9, podemos ver cómo Dios habló a esta mujer, cómo Dios le habla y le dice, mira, tú vas a tener un hijo, tu hijo se va a llamar así, tu hijo va a estar las naciones contra él contra las naciones. ¿Por qué? Porque formaba parte de un propósito. Y no importa por qué desierto andes caminando, no importa la circunstancia que estés viviendo, no importa lo que diga la lógica, tu futuro no está cancelado, porque tu futuro está escrito por Dios, porque tu destino está trazado por el Dios de Israel, por Jehová de los ejércitos, por el Dios que te ve, por el Dios que no te ha abandonado. Y es allí donde tú debes poner tu mirada y tu confianza en Dios. Y cuando crees que ya no hay nada para ti, aparece y viene la provisión inesperada. Muchas veces, o muchos de nosotros en este momento, en este preciso instante, estamos creyendo que no va a venir provisión de ningún lugar. Estamos creyendo que es imposible sostenernos, alimentarnos, levantarnos, recuperarnos. Estamos creyendo que es imposible obtener eso que soñamos, eso que anhelamos, o mejor, eso que necesitamos. Y sabes, en medio de ese desierto, en medio de esa circunstancia, en medio de esa huida, en donde Dios te encuentra en medio de la huida, en donde entiendes que tu futuro no ha sido cancelado, es donde Dios abre tus ojos para que puedas ver el pozo que tienes cerca. Sabes, hay un pozo que está cerca de ti y de ese pozo tú vas a poder sacar agua. Y los que no están viendo el pozo, a lo mejor el pozo está tapado y te va a tocar a ti cavar ese pozo. Pero al cavar el pozo, al descubrir, al hacer el pozo, tú vas a descubrir la provisión. Tú vas a descubrir agua. ¿Por qué? Porque es nada más y nada menos que el Dios que te ve, el que te está hablando. Es el Dios que te ve, el que te está direccionando. Y no importa el desierto que estés atravesando, no importa la circunstancia que estés pasando, ese Dios que te ve va a abrir tus ojos para que puedas ver en medio de la angustia.

El Dios que me ve. El Dios que me ve me bendice. El Dios que me ve permite que yo pueda, en medio del dolor, en medio de la aflicción, en medio de la tormenta, agradecer a Dios. ¿Por qué? Porque esas heridas que te empujaron al desierto te van a permitir que en medio de esta herida y en medio de ese desierto, Dios te encuentre aún en tu vida. Debes comprender que Dios te llama, te promete y que tu futuro no ha sido cancelado y que va a haber o vas a encontrar una provisión inesperada porque Dios abrirá tus ojos para que puedas ver el pozo que está cerca. No sé en qué momento te has sentido invisible. No sé en qué momento te has sentido afligido, angustiado. ¿Has sentido que Dios no te ve, que Dios te ha abandonado o que te encuentras en el desierto? No lo sé. No sé si has podido identificar qué pasó con Agar y qué puede estar pasando contigo. ¿Qué te impacta del hecho de que Dios haya salido a buscar a Agar? Agar no era la promesa que Dios tenía para Abraham. Sin embargo, formaba parte del propósito y Dios, en medio de ese cumplimiento de una palabra, fue y buscó a Agar. Tal vez estás atravesando el peor de tus desiertos. Tal vez estás empezando en ese desierto, en medio del desierto o saliendo del desierto. Pero quiero que sepas que hay pozos en medio de ese desierto y que a lo mejor no los estás viendo por miedo, no los estás viendo por cansancio, pero quiero que sepas que esos pozos de provisión están allí y es el Señor mismo el que va a permitir que tú puedas ver ese pozo en medio de tu angustia. No sé quién necesite cambiar su identidad, quién necesite saber que Dios lo ve y que no hay nada, no hay procesos válidos, no hay procesos tan fuertes que impida que Dios pueda estar con él en este momento. Por eso quiero que tú le digas al Señor: Señor, hoy me siento triste, hoy me siento abandonado, pero recuérdame que tú me ves. Dile: Dios, que tú que me ves, no me abandones, sana mis heridas, guía mis pasos, abre mis ojos, sé tú mi provisión, porque en medio de este proceso, quizá mucha gente se ha alejado de ti. En medio de este proceso, quizás has quedado solo. Pero justo en medio de ese proceso está el Señor. Justo en medio de ese proceso, el Señor se hace sentir.

0: no podrán lograr es que dejemos de adorar al Señor en medio del proceso. Por eso en medio del proceso debes agradecer a Dios. En medio del proceso debes confiar plenamente en que ese Dios te ve, en que ese Dios te restaura, en que ese Dios está contigo en todo momento. Dios te encuentra en la huida. Dios entiende y cumple su propósito porque tu futuro no está cancelado. Y Dios abre tus ojos para que puedas ver la provisión y para que puedas ver los pozos que están cerca que te van a bendecir. Gracias por estar con nosotros en esta programación y recuerda que en medio de tu proceso Dios te ve, Dios te ama, Dios te restaura y Dios te sostiene. Gracias por acompañarnos. Itan Figueroa estuvo conmigo en los controles y musicalización. Tengo que despedirme. Soy su fiel amiga y servidora, Lugibel Valencia, certificado de locución 43.984. Te declaro más que bendecido en el nombre del Señor. Chao, chao.
1: Hoy hemos llegado hasta aquí con la conexión, pero atesora siempre en tu corazón esta palabra de bendición.
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6: Quizás el Señor no pueda obrar más en cuanto al avivamiento por la falta de unidad de su cuerpo. Un cuerpo dividido es un contrasentido. Una iglesia dividida es una contradicción.

0: En dinámica, 1:55 minutos.
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0: En Dinámica son las 2:00.
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2: Muy buen día para todos. Soy Rodrigo Riaño del Castillo y permítame contarle la siguiente historia. Había un hombre experto en el trapecio. Este hombre podía balancearse sobre una cuerda extendida en el aire. Además, también podía hacer ciertos trucos en la cuerda. Un día, intentó hacer un truco maravilloso. Extendió una cuerda a un lado de las cataratas del Niágara y se propuso caminar de un lado a otro sobre la cuerda. La multitud de espectadores esperaba ver ese prodigio. El experto le preguntó a la multitud: ¿cuántos creen que yo puedo caminar de un lado a otro? Todo el mundo afirmó: ¡claro, sí, creemos! El hombre cruzó de un lado a otro y la multitud le aplaudió fuertemente. Después, él les preguntó: ¿cuántos creen que yo puedo cruzar de un lado a otro con una carretilla delante? Todo el mundo se asombró, pero afirmó también con credulidad una vez más que sí, que creían que él podía. Y el experto no les decepcionó. Cruzó de un lado a otro con la carretilla adelante. Otra vez se oían gritos de celebración. El hombre no quedó satisfecho y le preguntó a la multitud: ¿cuántos creen que yo puedo cruzar con una carretilla llena de ladrillos? Y una vez más gritaban: ¡sí, creemos! Y el hombre logró hacerlo y la gente se volvió loca de asombro y alegría. Una vez más el experto inventó una nueva maravilla y les dijo: ahora les voy a enseñar mi truco más peligroso. ¿Cuántos creen que puedo cruzar de un lado a otro con una persona metida en la carretilla? Y todo el mundo gritaba con más fervor que antes: ¡sí, creemos! ¡Claro que creemos! Y el trapecista les hizo la pregunta clave: bueno, ¿hay algún voluntario para meterse en la carretilla? Y en ese momento hubo silencio total. ¿Sabe que con Dios muchas veces nos sucede igual? Decimos que Dios es especializado en hacer posible lo imposible. Decimos que Dios nos sana, nos protege, nos cuida, nos provee, que Dios puede hacer cosa nueva. Pero cuando llega el momento de poner la fe en acción, no sucede como en la historia. Hay silencio total. Mire, mi amigo y mi amiga, la fe es acción. La fe es lo que permite que usted y yo salgamos de la seguridad de la barca y nos atrevamos a caminar sobre ese mar embravecido. Así como lo hizo Pedro cuando vio a Jesús y decidió caminar sobre las aguas. Hablar de fe es fácil, pero actuar en fe requiere de valentía. Actuar en fe requiere dar pasos, afrontar los miedos. Si queremos avanzar, si queremos crecer, necesitamos desafiar la fe. Mire, mi amiga y mi amigo, no permita que el hecho de sentirse inseguro o de perder el control de las cosas le paralicen, le detengan. Ponga su fe en acción a pesar de esos momentos de inseguridad, a pesar de sentir que perdió el control de las cosas. Confiar en Dios cuando el camino, cuando la vida es cómoda, es fácil, es relativamente fácil. Pero cuando la situación se torna difícil, y no hablo solo de situaciones económicas, hablo también de situaciones familiares, hablo de situaciones físicas, situaciones de salud, hablo de situaciones emocionales, y aún de esos momentos en los que nos parece que Dios no nos escucha, en esos momentos donde aparentemente nos sentimos abandonados por Dios. Y lo digo aparentemente porque muchas veces Dios guarda silencio, nos observa, pero no nos abandona, nunca nos abandona. Aún en esas crisis emocionales, aún en esas crisis espirituales o en cualquier situación que esté pasando, ponga a actuar su fe, ponga su fe en acción. Que ya nuestra fe no sea intelectual de conocimiento, sino una fe del yo creo. una fe del yo me sostengo a pesar de, una fe del yo actúo, una fe del yo me muevo, una fe del yo salto. Que la fe que decimos tener se convierta en una experiencia, no solo en un conocimiento. Le invito, mi amiga y mi amigo, para que confiemos en Dios aún en las noches más oscuras y en los días más difíciles. Le invito para que hoy dé un paso más de fe, que Dios se encargará del resto. Si usted le abrió su corazón a Jesús, usted no está solo. En una ocasión, el pueblo de Dios pensó que Dios los había abandonado, que Dios se había olvidado de ellos, como puede ser su caso el día de hoy, que se sienta abandonado, que Dios no le escucha. Pero escuche lo que Dios le dijo a su pueblo en Isaías 49, del 15 al 16, cuando ellos se sintieron así. Permítame retomo desde el verso 14. El pueblo de Dios dijo: Dios me abandonó, Dios se olvidó de mí. Eso lo dijo el pueblo de Dios. Y en el verso 15, escuche lo que Dios le responde a ese pueblo que se sentía abandonado. Dios le responde: jamás, jamás los he olvidado, jamás los he abandonado, jamás. ¿Puede acaso una madre olvidar a su niño de pecho? ¿Puede no sentir amor por el niño al que dio a luz? Pero aún, si eso fuera posible, que una madre se olvidara de su hijo, yo no los olvidaría a ustedes, dijo el Señor. Yo no los olvidaría a ustedes. Y escuche lo que dice el verso 16. Mira, he escrito tu nombre en la palma de mis manos. Mi amiga y mi amigo, es hora de poner a actuar nuestra fe. En cualquier circunstancia que esté viviendo, por difícil que sea, Dios no se ha olvidado de usted. Su nombre, el nombre suyo, de usted que me está escuchando, Dios lo tiene grabado en la palma de su mano. Le invito para que hoy dé un primer paso de fe, ese primer paso que le va a llevar a la victoria, ese primer paso que le abrirá oportunidades, ese primer paso que le permitirá ver la gloria de Dios de una manera sorprendente. Y permítame cerrar con este texto bíblico. Hebreos capítulo 11, verso 16 dice: sin fe es imposible agradar a Dios, porque es necesario que el que se acerca a Dios crea realmente que Él existe y que Él, que nuestro Dios, que su Dios, que mi Dios, sabe recompensar, darle buenos premios, darle bendición a aquellos que le buscan. Le invito para que juntos oremos a Dios. Señor, te damos muchas gracias por este tiempo de oración que nos permites tener con nuestros amigos a través de este audio, de este devocional. Señor, gracias por cada uno de ellos. Gracias por esa fe que has depositado en cada uno. Tú dices que cada uno de nosotros tenemos una medida de fe, unos más grande, otros más chica, pero todos tenemos una medida de fe. Hoy lo que te pedimos, Señor, es que nos ayudes para que nuestra fe sea desarrollada, para que nuestra fe aumente, para que nuestra fe crezca, que podamos dar pasos en esa fe que tenemos en ti. Señor, hoy decidimos caminar en busca de eso que has puesto en nuestro corazón, de ese sueño, de ese anhelo, de ese proyecto, y creemos que si tú lo has dado, Señor, nadie lo podrá quitar, nadie. Ni siquiera la crisis que se está viviendo. Gracias, Señor, porque nuestro nombre tú lo tienes grabado en la palma de tu mano. Gracias, Señor, porque tú prometes estar con nosotros y no abandonarnos. Fortalece la vida de cada persona. Ayúdale, Señor, en ese diario caminar. Hoy abrimos nuestro corazón ante ti, Jesús, y te reconocemos como nuestro Señor, como nuestro Salvador personal. Gracias porque en la cruz nos reconciliaste con el Padre y en tu resurrección nos diste una nueva vida y una nueva esperanza. Soy Rodrigo Riaño del Castillo.

0: En Dinámica son las 2, 18 minutos.
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0: buenas noticias. Mas vosotros sois linaje escogido, real sacerdocio, nación santa, pueblo adquirido por Dios, para que anunciéis las virtudes de aquel que os llamó de las tinieblas a su luz admirable. Primera de Pedro 2:9.
1: En Dinámica son las 2 con 51 minutos.
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1: Por fin lo hemos encontrado. ¡Eh!

0: ¡La zarza ardiente!
1: ¿Recuerdas que los israelitas habían sido esclavos en Egipto?
2: ¡Ah, sí! Fue una época muy difícil para el pueblo de Dios.
1: Lo fue. Pero como suele suceder, Dios tenía un plan para ayudar a su pueblo. Y esta vez empezó con...
3: ¡Moisés!
2: ¡Ah! Ya sé quién es. Moisés era el bebé que se crió en el palacio del faraón, a pesar de ser israelita.
1: ¿Lo recordaste? Moisés vivía en el todo incluido del faraón. Comía los manjares finos del faraón. Y vestía los mejores hilos del Nilo. En resumidas cuentas, llevaba una vida...
3: bastante lujosa.
1: Pues sí. Hasta que un día...
2: ¡Oh, no! ¿Qué pasó?
1: Moisés vio a un egipcio golpear a un israelita y montó en cólera. Se enojó muchísimo.
3: ¡Ya basta de maltratarlo! ¡Basta! ¡Suéltalo!
1: Tanto se enojó Moisés que le hizo mucho daño al egipcio.
2: ¡Uy, no!
1: El egipcio terminó muerto y Moisés supo al instante que estaba en serios aprietos.
3: ¡Si me pillan, estoy perdido!
2: ¿Y entonces qué hizo?
1: Huyó. Huyó de Egipto. Corrió y corrió. Tan lejos llegó que acabó en medio del desierto. Y allí se quedó.
2: ¡Caray! ¿Cuánto tiempo? ¿Varios meses?
1: No.
2: ¿Un año?
1: Nah.
2: ¿Un par de años? ¿Tres, cuatro, cinco, seis, diez?
1: 40.
2: ¿40 años?
1: Tanto tiempo se quedó que hasta conoció a una chica muy linda llamada...
4: Séfora.
1: Se casó, tuvo hijos y se hizo...
3: ¡Vamos, Lanitas! ¡Por aquí, Pompón! ¡Copito de nieve!
2: ¿Pastor?
1: Correcto. Y aunque Moisés ya no tenía todas las comodidades de su antigua vida, la verdad es que su nueva vida no estaba nada mal. Al menos era mejor que volver a Egipto y acabar preso. Así que Moisés decidió que directamente se quedaría en el desierto y ya nunca regresaría a Egipto. Sin embargo, las cosas en Egipto no iban bien para los israelitas. Así que un día...
3: ¿Ah? ¿Qué es eso?
1: Moisés vio algo extraño. Un arbusto que ardía, una zarza, pero no se consumía.
2: ¿Cómo es posible?
1: Así, tal cual lo oyes, ardía y ardía sin consumirse, y como si eso fuera poco...
5: ¡Moisés!
3: ¿Ah?
2: ¿La zarza habló?
1: No era la zarza la que hablaba, era Dios.
5: Quítate las sandalias, pues estás pisando tierra sagrada. He escuchado el clamor de los israelitas. Es hora de salvarlos y llevarlos a la tierra que les prometí.
3: Pues me parece muy buena idea.
5: Quiero que tú los guíes.
3: Pues me parece... ¿Ah? ¿Cómo dices?
5: Ve al faraón y dile que deje ir a mi pueblo.
3: ¿Quién? ¿Yo?
1: Moisés procedió a explicarle a Dios por qué no le parecía buena idea. Si bien era cierto que antes había sido importante, ahora era un don nadie. No era nada popular en Egipto tras haber muerto aquel hombre por su culpa. El faraón no le haría caso, la gente tampoco le creería. Y para colmo...
3: No sé hablar en público. No, no.
5: Yo iré contigo. Extiende tu cayado.
3: Pero...
1: Entonces Dios convirtió el cayado de Moisés en una víbora. Y luego volvió a convertirla en cayado.
3: ¿Podrías hacer cosas geniales como esa frente al faraón?
5: Sí, y cosas mucho más increíbles también.
2: ¿Y entonces qué hizo Moisés?
1: Pues, ¿qué más podía hacer? Sabía que Dios lo estaba llamando para una tarea especial y que además le había prometido acompañarlo. Así que tomó su cayado y él y su familia emprendieron el camino de regreso a Egipto para hacer lo que Dios le había pedido.
2: y Dios lo acompañó.
1: ¡Ajá! ¡Claro que sí!

0: En el principio estaba Dios. No había nada más. Ni árboles, ni mares, ni ballenas, ni caracoles, ni murciélagos, ni gatos.
1: ¿Ni cachorritos, ni pececitos?
0: No, ni estrellas, ni Marte, ni seres humanos. Nada de nada. Tan solo Dios.
1: Pero, ¿no se sentiría solo? Yo en su lugar seguro que sí.
0: Yo también, pero Dios no estaba solo en medio de esta gran nada. Es que Dios en algunas cosas se parece a nosotros. Dios piensa, siente y actúa, pero en otras cosas es totalmente diferente.
1: ¿A qué te refieres con diferente?
0: Pues, para empezar, que Dios está en todas partes al mismo tiempo.
1: ¿En todas partes?
0: Aquí, allá y en todo lugar. Y todo al mismo tiempo. Dios.
1: ¡Uy! Eso sí que es diferente.
0: Además, Él lo sabe absolutamente todo.
1: ¿Todo?
0: ¡Todito!
1: ¡Increíble! Es muy listo.
0: Pues sí lo es. Y nunca, pero nunca se equivoca.
1: Ah, entonces no se parece tanto a mí ni a nadie que yo conozca.
0: Así es. Y hay algo más que hace a Dios absolutamente diferente a todos. Esta diferencia es un poco más complicada.
1: ¿Qué diferencia?
0: Que Dios es más que uno. Hay un solo Dios, y también hay tres personas en Dios. Padre, Hijo y Espíritu Santo. Tres personas, un solo Dios.
1: Un momento, ¿qué?
0: Hay un solo Dios, pero hay tres personas en Dios. Dios Padre, Dios Hijo, Dios Espíritu Santo. Tres personas, un solo Dios.
1: Se me hace un poco...
0: ¿Complicado? Lo sé. Por eso te lo advertí. Pero es justamente por eso que Dios no se sentía solo. Porque no estaba solo. Al interior de Dios hay amor, hay amistad y hay familia.
1: ¡Qué impresionante!
0: Muy impresionante. Y un día, ese Dios tan impresionante decidió...
2: Es hora de empezar.
0: Así que se puso a hacer cosas. Y ¡zas! De la nada aparecieron...
1: Estrellas, planetas, galaxias. ¡Wow!
0: Y Dios dijo...
2: ¡Qué bueno!
0: Luego escogió un planeta en particular y dijo...
2: ¡Miren esto!
1: Dios creó los océanos... Y las montañas, plantas y árboles que crecían.
0: Árboles pequeñísimos del tamaño de una piedrita. Y otros gigantes de los que trepan hacia el sol. Y Dios dijo...
2: ¡Qué bueno!
0: Pero aún no había terminado. A continuación creó toda clase de...
1: Criaturas que nadan.
0: Y otras que trepan.
1: Pájaros.
0: Y ballenas.
1: Tiernos perezosos.
0: Y mamuts peludísimos. Todas las criaturas que Dios creó eran increíbles.
1: Algunas muy bajitas.
0: Y otras altísimas. Sin embargo, aún faltaba algo.
1: ¿En serio? ¿Pero qué podría estar faltando?
0: Ninguna de las criaturas se asemejaba a Dios. No eran capaces de pensar como Dios, de sentir como Dios, ni de actuar como actuaba Dios. Eran criaturas que no podían relacionarse con la fraternidad que Dios tenía en su interior.
1: ¿Y entonces qué hizo Dios?
0: Dijo...
2: ¡Miren esto!
0: Y entonces Dios creó algo...

0: algo súper especial. Una criatura capaz de pensar, sentir y actuar de la misma manera en que pensaba, actuaba y sentía él. Una criatura capaz de integrarse a la familia de Dios.
1: ¿Qué era? ¿Qué fue lo que creó?
0: Creó un hombre y una mujer. Dios nos creó a nosotros. Al terminar, vio lo que había hecho y dijo...
1: ¡Qué bueno!
2: Muy, pero muy bueno.

0: En Dinámica 3 y 31 minutos.
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0: En Dinámica 3 y 34 minutos.
1: ¿Sabías que en Juan 1.5 dice, la luz brilla en la oscuridad?
2: Sí, y dice...

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0: los discípulos de Jesús.
1: Tras pasar un tiempo con su papá en el desierto, Jesús se fue derechito a la ciudad a iniciar su obra.
2: ¿En serio? ¿Qué hizo?
1: Se recorrió todo Israel a pie diciendo:
3: el reino de Dios está aquí. He venido a darles buenas noticias.
2: Pero, ¿a qué se refería Jesús con eso?
1: A ver, el reino de Dios es cualquier lugar donde Dios reine. Puede estar en el cielo o en la tierra, y es donde sucede lo que Dios quiere que suceda.
2: ¿Y a qué buenas noticias se refería?
1: La buena noticia era que Jesús, el Hijo de Dios, el Mesías, por fin había llegado. La promesa que Dios le había hecho a Abraham por fin se hacía realidad.
2: ¿Cómo se habrán emocionado todos?
1: No todos.
2: ¿Qué? ¿Pero por qué no? ¿Acaso no esperaban todos al Mesías?
1: Por supuesto. Pero verás, ellos tenían su propia idea de cómo sería el Mesías. Y cuando Jesús dijo:
3: el reino de Dios ya llegó,
1: algunos decían:
4: ¿oyeron lo que dijo? Este sí que podría ser el que estábamos esperando. Podría ser el Mesías.
1: Mientras que otros decían:
5: pero, ¿no se supone que el Mesías es un gran líder militar que nos librará de esos matones romanos que siempre nos dicen lo que debemos hacer?
6: ¡Sí!
1: Jesús no se veía como el tipo de Mesías que ellos esperaban.
5: ¡Nah! ¡Este no es el Mesías!
1: Así que Jesús se puso a hacer algo muy interesante. Empezó a reunir gente.
2: ¿Reunir gente?
1: Sí. Primero vio a dos hermanos.
7: Andrés.
1: Y
7: Simón,
1: que también se llamaba
7: Pedro.
8: Somos pescadores.
1: Y Jesús les dijo:
3: síganme.
1: Y lo siguieron. Dejaron atrás sus redes y siguieron a Jesús. Y luego eligió a otros dos pescadores más.
9: Santiago.
10: Juan.
1: Dejaron atrás su barca y también siguieron a Jesús.
2: Ya van cuatro seguidores.
1: Y luego otro más.
11: Mateo. Soy recaudador de impuestos.
12: ¡Fuera! ¡Fuera, fuera, fuera, fuera!
2: Parece que la gente no lo quería.
1: Lo que pasa es que algunos recaudadores de impuestos no eran muy queridos porque engañaban a la gente. Pero aún así, Jesús le dijo:
3: sígueme.
1: Y Mateo lo siguió. Jesús siguió juntando gente. Felipe, Bartolomeo, Tomás, otro Santiago, Tadeo, otro Simón y Judas.
2: Serían 12 personas.
1: Exactamente. Jesús eligió a 12 seguidores. Luego les dijo:
3: ustedes serán mis discípulos.
2: ¿Qué?
1: Discípulos. En tiempos de Jesús, un discípulo era alguien que aprendía a vivir estando siempre con su maestro.
3: Les enseñaré a vivir una vida de bien. Pero no cualquier vida. Les enseñaré a vivir la vida eterna en el reino de Dios.
6: ¡Wow! ¡Qué buenas noticias!
1: Jesús hablaba de un tipo de vida que nadie había podido vivir porque el pecado había estropeado la creación de Dios. Por eso, cuando Jesús les dijo:
3: les enseñaré a vivir la vida eterna en el reino de Dios,
1: pues sus discípulos
6: se súper emocionaron.
7: Pero, ¿a qué nos dedicaremos cuando empecemos a vivir este tipo de vida?
3: ¿Y a qué se dedicarán? A enseñarle eso mismo a todo el mundo.
1: Jesús no era el tipo de Mesías que la gente esperaba. Y las personas que eligió como discípulos,
6: a nosotros también nos sorprendió.
7: A fin de cuentas, no somos más que pescadores.
11: Y yo recaudador de impuestos.
12: ¡Fuera!
11: Mejor dicho, era recaudador de impuestos.
12: ¡Sí!
2: Entonces, ¿eran gente común y corriente?
1: Así es. Pero, ¿sabes qué? Jesús y esas personas comunes y corrientes pronto cambiarían...
2: ¡el mundo entero!

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0: El que en él cree no es condenado, pero el que no cree ya ha sido condenado, porque no ha creído en el nombre del unigénito Hijo de Dios. Y esta es la condenación, que la luz vino al mundo y los hombres amaron más las tinieblas que la luz, porque sus obras eran malas. Porque todo aquel que hace lo malo aborrece la luz y no viene a la luz, para que sus obras no sean reprendidas. Mas el que practica la verdad viene a la luz, para que sea manifiesto que sus obras son hechas en Dios. Evangelio según San Juan, capítulo 3, versículos 18 al 21.
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0: Vamos, alguien aplauda que él viene pronto.
1: En Dinámica 4 y 22 minutos.

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1: Señor, tu palabra dice que si tu pueblo que lleva tu nombre se humilla y ora, te busca y abandona sus malos caminos, tú nos escucharás desde los cielos, perdonarás nuestros pecados y restaurarás nuestra tierra. Por lo que en esta hora invocamos tu nombre y juntos delante de ti oramos. Amado Dios, levantamos ante ti un clamor por nuestra ciudad y por nuestra nación, pidiéndote perdón por toda mistura de costumbres, tradiciones, ritos y creencias ajenas a tu verdad, que desde los primeros pobladores indígenas, blancos y negros esclavos, entronamos a dioses ajenos delante de ti, acarreando contaminación sobre vidas, áreas y territorios. Hemos desobedecido tus leyes y al paso de los tiempos añadido a otros dioses extranjeros a la lista, por lo que igualmente, haciéndoles culto a estos, hemos deshonrado tu nombre, pecando contra ti. Perdónanos, Señor, y derrama de tu espíritu entre nosotros para que nos guíe a toda verdad, y en arrepentimiento y fe nos volvamos todos en obediencia a ti, por medio de Cristo Jesús, único y suficiente Señor y Salvador del mundo. Desatamos tus promesas de redención y avivamiento, y cancelamos todo plan de las tinieblas por medio de ídolos y doctrinas falsas. Así que atamos a todo espíritu impostor y a sus jerarquías, y los declaramos inoperantes. Se paralizan sus obras y su avanzada, y son desmantelados sus planes, asideros y fortalezas, siendo liberadas las almas y los territorios de sus seducciones y engañosas artimañas. En el nombre de Jesús, hecho está.

0: En dinámica son las 5:09.
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0: Porque eso que estás buscando solo lo puede saciar mi amigo. Él es el único que puede calmar la sed para siempre. Se llama Jesús. Onel Díaz. 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
1: En Dinámica son las 5:18 minutos.

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1: Buenas noticias. Porque el siervo del Señor no debe ser contencioso, sino amable para con todos, apto para enseñar, sufrido, que con mansedumbre corrija a los que se oponen. Por si quizá Dios les conceda que se arrepientan para conocer la verdad y escapen del lazo del diablo en que están cautivos a voluntad de él. Segunda de Timoteo 2:24-26.

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0: vivas a un muerto.
1: Luis Paredes, familia, ¿qué pasó con la costilla?
2: En Dinámica 6, 46 minutos.

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0: en Dinámica 7 con 2 minutos.
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